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1: Tiempo de espera para cruzar Estados Unidos por Garita Zona Centro en este martes 14 de julio. Es de 9 minutos, en general 58 minutos. Vehicular, ready lane 52 minutos, rail lane caminando 4 minutos y general caminando 31 minutos por Garitano Mexicali, Sentry 13 minutos, general vehicular 58 minutos, rail lane vehicular 1 hora con 38 minutos y general caminando 12 minutos. El tiempo de espera para cruzar a Estados Unidos. La temperatura de una vez aprovechando en esta hermosa ciudad de Mexicali, estamos a 43 grados centígrados con una sensación térmica de 43 grados centígrados para el día de hoy con cero probabilidad de lluvia. Nos vamos y recuerden que estamos escuchando las pólvoras de 5 a 6. ¿En dónde, chamacos?
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0: Gracias, con permiso. Nos retiramos, nos vamos. Esto fue 4K. Aileen, despídete.
1: Gracias por escuchar 4K en la mejor 103.3. Mi nombre es Aileen Nuño y nos vemos la próxima semana. Muchas gracias.
0: Ellos me acompañan de lunes a martes. Ya, deberían de venirse lunes, miércoles y viernes. Ah, ya, cámbienme los días. Robert, mi macho de cabina.
2: Gracias, carajilla. Nos vemos la próxima semana aquí con todo en 4K. Se despide su buen amigo Robert a través de la mejor 103.3.
0: Gracias al auditorio que estuvo presente, señores. Y pues gracias por estos 20 años. Hoy, señores, 20 años cumple la carajilla al aire entre un 14 de julio del 2006. Allá en...
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2: Los cuales quiero mucho a los dos, los estimo demasiado, los quiero y siempre van a estar en mi mente y en mi corazón. Así que, nos vamos, ¿con qué nos vamos a ir?
3: Con Naturalita de Jorge Medina.
2: No, estoy cumpliendo 20 años, Robert, compláceme.
3: A ver, vamos a ver,
2: Carolina. A ver, ¿cuál es mi canción? A ver si la tienes, ¿cuál es mi canción?
3: Solamente conozco una de Panchito Barras.
2: No, mi canción. ¿Eh? No, ¿qué pasó? ¿No me conocen o qué?
3: Pues tiene tantas canciones, Carolina.
2: No, mi canción. ¿Híbrido de Bailán García?
3: Híbrido.
2: Ah, la del paciente es porque es mi esposo, Alfredo Olivas. Mi esposo. Pepe Rontería, ¿cuál es mi canción?
4: ¿Tu canción? La de Jerry de Mara.
2: Ah, pero es que esa no la tengo así. Pero la que sí tengo aquí.
4: ¿De Jerry?
2: No. Ah. Que sí tenemos aquí.
4: 100%
2: sincero. Tú sí vas a saber, porque los chavacos no supieron.
4: Sí sé, pero no me acuerdo.
2: Siempre te la pido.
4: Un artista. ¿Verdad?
2: Ajá, la de Híbrido, el Pepe sí supo. Es que los chavacos dijeron que era el paciente, no, le digo, es que la del paciente es también por la de mi marido, mi esposo. Y la de la baraja también me gusta muchísimo.
4: ¿Cuándo le digo con el esposo?
2: Pues el Alfredo Olivas, mi esposo Alfredo Olivas. Okay. Nos vamos, señores, con Híbrido. ¿Hace cuánto que me conoces, Pepe?
4: ¿Desde que entraste a la radio?
2: ¡Mentiroso!
4: Sí, te lo juro.
2: ¿Me escuchabas cuando entré?
4: Yo que andaba de compa con el Psycho en ese momento.
2: ¡Mentiroso!
4: Sí, cuando recién entraste, hace 20 años.
2: ¿Hace 20 años? ¿Cuando era una niña?
4: Exactamente.
2: Oye, pero si estaba bien chiquita, estaba viendo las fotos, estaba mostrando a los chamacos. Sí tenía mi carita de niña, o sea, sí se me miraba. Me parecía la gomita. ¿La viste esa? Mira. Estaba bien chiquita. Si era un adolescente, chamacos.
4: Imagínate, yo más chiquito todavía.
2: Nah, tú me llevas como con 10 años, ¿eh? ¿Cuántos años me llevas?
4: No sé.
2: Como 10, ¿no?
4: No, ¿cuántos tienes? Dilo.
2: No, ni más. Tengo 20 años en la radio, nada más.
3: Híbrido de Bailán García para la carajía. Muchas felicidades por estos 20 años detrás del micrófono. Esperamos seguir aprendiendo, Lina y yo, mucho más de ti por más años juntos.
2: Ya me había despedido el año pasado, pero seguí, no me pude ir.
4: Vuelve, perro.
2: Pero aquí me quedé. Uno siempre vuelve a donde fue feliz. ¡Ah, bueno! ¡Adiós! Esto es 4K. Se quedan con Recordando a Mis Amigos.

0: Ahí quedó híbrido en vivo, viejo.
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2: Pam, pam, pam, pam, pam, pam. Son las 6:02 p.m, señoras y señores. Buenas tardes, buenas tardes, buenas tardes. Vámonos rápidamente con el reporte de Galitas que es traído para usted gracias a la mejor FM 103.3 y su compa Pepe Rentería, el periqueño. Bueno, si usted va para el otro lado, si usted va a cruzar para allá, para Calexico, California, déjeme decirle, déjeme informarle que el tiempo de espera en las Garitas por la Garita Centro, el tiempo de espera es de 52 minutos. Si usted va en su automóvil por la General, por la Sentry, es de 8 minutillos, ya que si usted va caminando, el tiempo de espera es de 28 minutitos. Por la Ready Lane, el tiempo de espera en su automóvil es de 52 minutos y caminando es de 3 minutillos. Garita Nuevo Mexicali, si usted va en su automóvil, por la General, el tiempo de espera es de 53 minutos y por la Sentry, el tiempo de espera es de 12 minutos, ya que si usted va caminando, usted se va a tener que esperar 12 minutillos. Ahí quedó el reporte de Garitas que fue traído para usted gracias a la mejor FM 103.3 y nos vamos con esto que llega a cargo de los hijos, hijos de Barrón, se llama Cortina. Tinas Guindas, hoy nomás, 6:03, la mejor FM.

Escuchamos a la tribu más famosa de México, la banda Cuisillos, lo más nuevecito aquí en La Mejor FM, la 103.3. Son las 6 de la tarde con 10 minutos. Hola, ¿qué tal, raza? Buenas tardes. Te saluda tu compa Pepe Rentería, el periqueño. Ya estamos listos y preparados para llevarles muy, pero muy buena música. Gracias a mi buena amiga Jessica Lucero, la carajilla, y a toda su clica que ya pasaron a retirarse. Y aquí nos quedamos nosotros hasta las 8 de la noche, ¿eh? Así que reportarse al 6862-165971. Es el WhatsAppazo de La Mejor FM, totalmente activado. Y te recuerdo que nos puedes sintonizar. ¿Que por qué me escucho raro? No me escucho bien. A ver, ¿alguien me puede decir si me escucho bien? Me escucho medio raro acá. A ver. Bueno, parece que sí. 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Y al ratito les traemos notas del espectáculo, chismes más bien del espectáculo, les traemos su gustada sección deportiva, les traemos su gustada sección de Defendiendo a Ángel Aguilar. Ahorita un ratito más, mientras tanto, continuamos con más de la buena música y nos vamos con esto que llega a cargo del señor José Ángel Ledesma, el Coyote. Se llama Te Dije, es lo más nuevecito. Esto es de la inspiración del señor Jos Favela, del señor, del muchachón Jos Favela. 6:12, La Mejor.

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1: ¡Ay, chiquitita! Ah, bueno, señores, con más de la buena música que llega Grupo Palomo, Palomo para todos los enamorados, se llama No Me Conoces Aún, 6:21, La Mejor FM.

0: Escuchamos a la madre de todas las bandas, la banda El Recodo de Don Cruel Izárraga con La Cama de Piedra, lo más nuevecito aquí en La Mejor FM, la 103.3. Te saluda tu compa Pepe Rentería, el Periqueño. Aquí andamos con todo en este martes, martes 14 de julio del 2026. Son las 6 de la tarde con 28 minutos ya en la ciudad de Mexicali. Y déjame decirle, déjame informarle que en este momento tenemos una temperatura de... Nomás déjeme checarle porque se me perdió lo que tenía aquí. Tenemos en Gazurroña 43 grados centígrados, es lo que se está sintiendo en Chicali. El día de hoy, en este momento, a las 6 de la tarde con 28 minutos, ahí para que vayan y digan, a la gente que nos sintoniza en los diferentes estados de la República a través de la aplicación de La Mejor, para que estén enterados que tenemos 43 grados centígrados, Ahí ustedes andan presumiendo en otros estados, ay, que hace un calorón, llore y llore. Y aquí, mire, mire nada más. Y eso no es todo, Eso no es todo. Hay que tomar precauciones porque se aproxima calor más extremo todavía. Y es que, la Unidad Municipal de Protección Civil alertó sobre el pronóstico meteorológico para esta semana, que se presenta muy inestable debido a la alta humedad en el ambiente, ahí para que tome sus precauciones. Según el informe del Servicio Meteorológico, se anticipan temperaturas máximas que superan los 40 grados, además de posibles tormentas eléctricas, principalmente en las tardes y noches en el Valle de Chicali. Este señor, el titular de la Unidad Municipal, explicó que este martes y miércoles se registrarán picos que podrían llegar a los 46 y 47 grados. Eso no es nada para nosotros, hombre. De 50 para arriba, ahí sí, respectivamente, dice. Para el jueves y viernes se prevé una ligera disminución en las temperaturas, con máximas de 43 y 42 grados Celsius, acompañadas de mucha humedad y vientos que podrían superar los 50 kilómetros por hora. El viernes, además, se esperan vientos entre 35 y 40 kilómetros por hora. Esta es la información del pronóstico del clima para acá, para Mexicali, por si usted estaba con el pendiente. Bueno, vamos a ver quién anda por acá antes de que se nos haga más tarde. 6862-165971. Tenemos bastantes mensajes. A ver qué dice mi. De seguro me vas a pedirle el pajarillo. ¿Dónde quieres que te ponga el pajarillo? A ver, dime.
1: Pepe, a ver si me la vas a poner o no. Son las 6, Pepe. Ya van 5 días.
0: No seas mentiroso. No seas mentiroso. Ayer te la puse antes de irme. ¿Para qué la juegas? Dice por acá: buenas tardes, Periqueño. ¿Me podrías poner la canción Hablando Claro con los Recoditos? Gracias. Hablándote Claro con Recoditos. Ah, caray. Yo conozco la de hablando claro, pero con el coyote. Hablando claro, no te tengo ya confianza. ¿Es esa, no? ¿O no? Dice: buenas tardes, Pepe. Aquí David Robles del Centinela. ¿Me puedes poner una canción que se llama Qué suerte la mía, de Leonel Rey? Qué suerte la mía, estar tan perdido y volver a caer. Esa es, ¿no?
2: Mi estimado Pepe Rentería, ¿qué onda? Ponte la de Así Como Te Conocí con el Buki. Porfa, para mi esposa Rocío. Aquí venimos llegando de Rosarito.
0: Míralo, qué gusto, ¿no? Te traen bien prendido, ¿ah? Saludos, Pepe, te escuchas bien. Ah, gracias, gracias, mi estimado Raúl Cervantes. Yo sé que estás enamoradísimo de mí, por eso lo dices, ¿verdad? Saludos, órale, pues saludos. Nomás así pusieron, saludos. Dice por acá: en la mañana estaba peor cuando estábamos en la protesta. ¿En cuál protesta? Un maldito calor, dice. ¿En cuál protesta? Denos el chisme completo. Nomás dicen la protesta, pero no sé de qué me está hablando, pues. ¿Qué estaban protestando? A ver, dígame, explíqueme, porque luego me quedo yo con el pendiente, pues. Poquito humo, tire ese nomás. A ver, dice, poquito humo, tire ese nomás, y luego, ¿por qué la contaminación? A ver, ¿de qué hablan? A ver. Ah, es que mandó un video de un carro ahí que va tirando bastante humo, pero pues bueno, contaminando nomás Mexicali, qué bárbaro.
3: Buenas tardes, Pepe, buenas tardes. No, ahorita los que me duermen, ¿no? Ahorita es martes de flojera. La de abuelo y yo. O la mujer de los dos.
0: ¿El abuelo y yo, dijo? El abuelo y yo. La mujer de los dos, ok.
1: No, pues no la escuché, Pepe. Yo pensé que no me la ibas a poner.
0: Ah, sí te la puse, hombre.
1: Una falla contigo, Pepe. ¿Ya? Bueno, póngame mejor la de... Cuando me muera.
0: Cuando me muera.
1: Dos botellas de mezcal mejor. Dos botellas de mezcal, Pepe.
0: Por favor. Que en mi tumba. Ok, dice por acá del chofer que... ok. No, pidiendo que se juzguen como adultos. La nota de los tres muchachitos, esto que lamentablemente asesinaron a un chofer del Didi, ¿verdad? Esto fue la nota del día de ayer. El día de hoy también se platicó mucho sobre este tema y lamentablemente asesinaron a este señor a sangre fría, a este exmilitar. Híjole. La verdad, qué feo caso. Pero pues bueno, A ver en qué termina todo esto. Dice, o él o yo o la mujer. Ah, ok. Bueno, sale, vale. Ahí te mandé las fotos. Dice, ok, ahorita la checamos. Bueno, vámonos, señores, con más de la buena música. Nos vamos con esto que llega a cargo de Karim León. Se llama Primera Cita. Esta rola está buenísima. Esta me la pidieron vía WhatsApp, así que de una vez. Vámonos. Se llama Primera Cita. Karim León. Son las 6:32. 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
8: Pam, pam, pam, pam, pam, pam. Son las 6:00 p.m. con 42 minutos en la ciudad de Mexicali. Vámonos rápidamente con el reporte de garitas que es traído para usted gracias a la mejor FM y tu compa Pepe Rentería. Y déjeme decirle que si usted va a cruzar para el otro lado por la garita centro, el tiempo de espera si usted va en su automóvil por la general es de 52 minutillos. Y por la Sentry, el tiempo de espera es de 11 minutos, ya que si usted va caminando, usted va a tener que esperar 25 minutillos. Por la Rally Lane, el tiempo de espera es de 52 minutos en su automóvil y caminando es de 3 minutitos. Por la garita Nuevo Mexicali, tiempo de espera si usted va en su automóvil es de 44 minutos por la general, por la Sentry de 11 minutos, y si usted va a pie, si usted va a patín, si usted va caminando, el tiempo de espera es de 12 minutillos. Ahí quedó el reporte de garitas que fue traído para usted gracias a la mejor FM y su compa Pepe Rentería, el periqueño. Ah, bueno, señores, aquí llega Saúl el Jaguar, se llama Luna, son las 6:42, la mejor.

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2: Decirle que también, ya mira usted los artistas que van a venir al Palenque en la Fiesta del Sol. ¿Ya lo vio? Hay dos artistas sorpresas, de hecho, ¿eh? A ver, espérenme, espérenme. Y se me perdió, tenía por acá la de esta y se me perdió, fíjese. A ver, espérenme, ahorita se la voy a dar. Ahorita se las damos, no se me desespere. Ahí está. Ya miraron que vienen los Tucanes de Tijuana. Los Tijuanes de Tucana, como diría Teo González, herencia de grandes. Viene la banda MS, viene Grupo Firme, viene el Coyote y Pancho Barraza juntos. Viene, hablando de juntos, también vienen los juntos, ¿no? Jorge Medina y Yossi Cuen. También viene Alta Consigna, viene el Remy Valenzuela, viene Julián Álvarez. Hay dos artistas sorpresa por ahí en la cartelera. Yo voy a proponer, fíjese, estoy pensando muy seriamente en hablar muy seriamente con el encargado del Palenque y proponerle que traiga a Ángel Aguilar. A lo mejor es uno de ellos, ¿va? De los artistas sorpresa, a lo mejor es uno de ellos Ángel Aguilar, y para que usted se vaya con ambiente y toda la cosa, ¿verdad? A ver, mire, imagínese estar ahí en el Palenque escuchando esto. ¡Ay! ¡Angelita preciosa! Imagínese nomás escuchar esta rolita completamente en vivo de Angelita Aguilar ahí en el Palenque. Yo lo voy a proponer y me vale. Yo sé que usted se va a poner contento. Yo sé que a usted le va a gustar mucho que venga Angelita Aguilar al Palenque aquí en Mexicali. En una de esas se trae hasta Cristian Nodal también, ¿verdad? Para que se avienten esa rolita los dos juntos. Pero pues bueno, vamos a ver quién anda por acá, señores. Dice por acá una rolita de Chalino. A todo Sinaloa y un saludo a la familia Soto Aro de Villas del Rey. Y a ti, periqueño. Órale, muchísimas gracias. Saludate, gracias por estar sintonizando. Dice por acá, Pepe, buenas tardes. ¿Se puede la de El Mundo es Tuyo con Gerardo Ortiz? Está like. Ok, bueno, ahorita la buscamos, mi estimado Conta, claro que sí. Ya te la sabes que sí.
3: Ya tómate café. ¿Qué onda, mi compa periqueño? Buenas tardes. ¿Me podría poner la canción de La Llamada, por favor?
4: La llamada es para decir...
3: La original, no la versión de Temo, porfa.
2: Bueno, vamos a ver si alcanzamos a ponerla.
5: Archis, archis, periqueño.
2: ¿Qué pasó?
5: Hasta ya le iba a cambiar, se cambió de estación en el radio, ¿qué onda?
2: ¿Por qué?
5: No es fácil ni enamorarse ni escuchar, hombre, tres.
2: Bueno, ahí están los mensajes, 686-2-6-5971. Ah, bueno, señores, con más de la buena música. Ya, Ángela, ya estuvo. Ah, bueno, con más, y nos vamos con esto que llega a cargo de la banda Los Recoditos. La voz de Pancho Barraza se llama Hablando Claro. ¡Vámonos!

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1: Pam, pam, pam, pam, pam, pam. 7:01 p.m, señores. Vas a cruzar para el otro lado. ¿Quieres saber cuál es el tiempo de espera? Pues déjame decirte que aquí en La Mejor FM te traemos el reporte de las garitas. Déjame decirte que por la Garita Centro el tiempo de espera es de 45 minutos. Si usted va en su automóvil, por la general, por la Sentry el tiempo de espera es de 21 minutos, ya que si usted va caminando, el tiempo de espera es de 21 minutos. Por la Ready Lane el tiempo de espera es de 52 minutillos y caminando es de 3 minutos. Por la Garita Nuevo Mexicali, el tiempo de espera por la general, si usted va en su automóvil, es de 34 minutos, por la Sentry de 13 minutos, y si usted va caminando, usted va a tener que esperar 11 minutillos por la garita no Mexicali, perdón. Ahí quedó el reporte de garita que fue traído para usted, gracias a La Mejor FM y tu compa Pepe Rentería, y nos vamos con esto que llega a cargo de Margarita, la diosa de la cumbia, se llama Amor de Mis.

0: Escuchamos a los Tijuanas de Tucana, como diría el buen Teo González, Tucanes de Tijuana, que por cierto, vienen a Mexicali, ¿eh? Vienen a Mexicali, ahí el Palenque del Fex, en las Fiestas del Sol, ahí para que vayan juntando dinerito, para que compre su boletito, para que se vaya a disfrutar del concierto de los Tucanes de Tijuana. Y déjeme decirle que ha llegado el momento, ha llegado la hora de irnos con
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0: Así es, señoras y señores, escuchó usted bien, ha llegado la hora de irnos con
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0: Llegó la hora del Duelo de Titanes, señores, ya se la sabe, misma canción, diferente artista compitiendo. Usted manda su mensaje y vota por su rola favorita y aquí llegan. Ellos son los Barón de Apodaca, cuando nadie te quiera en el número uno, Duelo de Titanes, los Barón de Apodaca.

Ahí quedó, señores, en el número uno, los Barón de Apodaca en el duelo de titanes con Cuando Nadie Te Quiera. Y de este lado llegan directamente desde Mazatlán, Sinaloa. Ellos son Banda Los Recoditos, la voz de Pancho Barraza. Número dos, duelo de titanes, Pancho Barraza.

0: hasta el camino.
1: Ahí está, señores. Número 2, Pancho Barraza, Cuando nadie te quiera. Número 1, Los Barón de Apodaca. Número 2, Pancho Barraza con Los Recoditos. 6862-165971. ¿Cuál quieres escuchar completita? Manda tu mensaje y vota por tu rola favorita. Vamos a ver quién anda por acá en el WhatsAppazo, porque ya tenemos bastantes mensajes. A ver qué dice la raza. A ver qué celoso fingazurrón. Llegaron un montón de mensajes. Dice, igual escúchala antes o checa la letra. No sé qué te regañen. Ya estamos impuestos a que nos regañen, contra. Dice, un saludo para Bernardo Bernal Pérez, que anda bien cansado el amigo y no le quiere pegar al jale, al shower, dice. Y si me puedes poner la canción, Chico Fuentes. Dice, por acá, mi canción de Leonel Ranchero. Ok, ¿cuál era? Ah, la que suelta la mía. Ahorita, mi estimado rancherito. Dice, buenas tardes, Pepe. Puedes complacer con la canción Soy el Borracho Aquel con Los Grandes de Tijuana. Lo escucho en... Hoy va, gracias. El Hot Bill. Ok, dice por acá, por la número 2. O sea, Pancho Barraza. Un voto para Pancho Barraza, 0 para Los Barón de Apodaca. ¿Qué vale?
2: Mi estimado Pancho Barraza.
1: 2-2 para Pancho Barraza, 0 para Los Barón. Dice, por supuesto que la number one. Aquí anda el perro bravo y puro diente de sable. Saludos a doña Mati. Dice, ok, 1 para Los Barón de Apodaca y 2 para Pancho Barraza.
3: Por la 2.
1: 3 para Pancho Barraza, 1 para Balón de Podaca. Dice, por la 2, ok, 4. Dice, ya me enteré cuál es la 1. Dice, ok, 2 para Balón de Podaca y 4 para Pancho Barraza. A ver, ¿qué vale?
4: Buenas tardes, saluditos, la 2.
1: Ok, son 5 para Pancho Barraza y manda Los Recoditos. Dice, por acá, por la número 2, Pepe. Ok, 666. Dice, por acá, la 2. Ok, pues ya ganó, señores. 847 votos para banda Los Recoditos y 2 para los Balón de Podaca. Esto fue el duelo. Nada más déjeme regresarla porque... Ahí está, ahora sí. Esto fue el duelo de titanes. Banda Los Recoditos. ¡Vámonos!

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11: Hoy no más, señores. Aquí llegan directamente desde Acapulco, Guerrero. Ellos son los Yonix, se llama Palabras Tristes. Son las 7:18 para todos los enamorados. Bueno, decepcionados más bien, ¿no? ¡Vámonos!

0: continuamos, señores. Son las 7 de la tarde con 26 minutos. Escuchamos al señorón Pancho Barraza con Que Me Maten Las Penas. Lo más nuevecito aquí en La Mejor FM 103.3. Vamos a continuar con más de la buena música, pero antes tenemos chismes del espectáculo. Chismecito, chismecito, chismecito. Y es que déjeme decirle que, ¿usted sabe quién es Luis R. Conríquez? Claro que sabe, ¿verdad? Sí, cómo no. Para la chaviza. También la chaviza es la chaviza es la que más sabe de este tipo de música, ¿verdad? Luis R. Conríquez. Pero me imagino que usted también. Y es que Luis R. Conríquez acaba de sacar un disco que lleva por nombre El Muchacho Alegre, que no tiene nada que ver con la canción del Muchacho Alegre que ya todos conocemos, la de Yo soy el Muchacho Alegre, que me amanezco Tom. No, nada que ver. Es otro tipo de canción, que es esta, mire. Esta canción se llama El Muchacho Alegre, Luis R. Conríquez. Ese pedacito de canción de se llama El Muchacho Alegre, Luis R. Conríquez, lo más nuevecito. Bueno, a mí no me gusta para nada ese tipo de música, pero respeto los gustos de cada quien, ¿verdad? Entonces, ¿y a qué viene esto? Lo que pasa que, ¿qué creen? En este disco, que lleva por nombre El Muchacho Alegre, como les digo, una de las canciones que viene ahí se la dedicó nada más y nada menos que a Salma Hayek. Fue inspirado por Salma Hayek, esta rolita que quiso imitar, dicen por ahí, que quiso imitar a Joan Sebastián. Ya ven que Joan Sebastián compuso una canción que se llama Eso y Más, que fue dedicada para Salma Hayek. La de Cruzaré los montes, los ríos, los valles. Pero nada que ver una canción con otra, ¿verdad? Pero bueno, esto es lo que dice por acá. Dice, Luis R. Conríquez sorprendió a propios extraños al incluir, que por cierto, hablando de Luis R. Conríquez, perdón por interrumpirme a mí mismo, ahorita continuamos con el resto, pero me acordé, Luis R. Conríquez, el otro día en una entrevista, mire que dijo que iba a traer una gira por Europa, ¿será cierto? Y de hecho, iba a presentar este disco del Muchacho Alegre allá en Europa, no sé exactamente en qué países, ¿verdad? Pero ahorita lo checamos y se lo decimos, claro que sí, para que no se quede usted con el pendiente. Dice, Luis R. Conríquez sorprendió a propios extraños al incluir en su más reciente álbum, Muchacho Alegre, una canción dedicada a la actriz veracruzana Salma Hayek, a quien quiso brindarle un tributo por su exitosa trayectoria internacional. Durante el showcase que realizó en la Ciudad de México para presentar su material discográfico, que contiene 16 temas y varios duetos con artistas de la talla de Peso Pluma, Anuel, Fuerza Régida, Grupo Frontera, Gavito Ballesteros, Tito WP y Panther Bélico, entre otros, el cantante sonorense enfatizó que hizo la canción Salma Hayek junto a Grupo Frontera, inspirada en la actriz hollywoodense, a quien admira profundamente por su exitosa trayectoria internacional y la ve como una mujer inalcanzable. Fue lo que dijo Luis R. Conríquez. Cabe mencionar que durante el show celebrado en Central Granada 67, ubicado en la zona de Polanco, el director de una empresa de discos sorprendió al cantante al entregarle un disco de oro y otro de platino. Esto antes del estreno oficial completo de El Muchacho Alegre, ¿eh? ¿Cómo la ve? ¿Cómo la ve con este muchachón? A mí se me hace que le anda tirando los perros con todo a Salma Hayek y Luis R. Conríquez, ¿verdad? A ver si le capea, vamos a esperar a ver si le capea. Pero pues bueno, ahí está la información. Dice, voto por la 2, eso ya pasó. Pusiste canción Palabras Tristes y la historia para cuando. Un día de esto la vamos a contar, no se preocupe. No se deje de preocupar usted.
1: Papá, ¿cómo andamos, señor periqueño? ¿Ya vio lo que sigue con el América? Bueno, pero aparte de eso, te molesto con la de todas las noches. Esa de suspiros, qué feo canto. Saludos y arriba la América.
0: Oye, mi estimado rancherito, me pediste la de qué suerte la mía con Leonel Ranchero, pero no la encuentro, viejo. No sé si estarás mal tú, no se llama así. Qué suerte la mía con Leonel Ranchero. Leonel el Ranchero. A ver. Ya lo anduve buscando y nada que... sí, aquí está, ya lo encontré. Una disculpa, mi estimado Ranchito. ¡Vamos, señores! Llega Leonel Ranchero, a La Mejor FM 103.3. Se llama Qué Suerte la Mía. Son las 7 de la tarde con 30 minutos. ¡Vámonos!

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pam, pam. Son las 7 de la tarde con 39, señores. Vámonos rápidamente con el reporte de garitas que es traído para usted gracias a La Mejor FM y su compa Pepe Rentería, el Pericaño. Déjeme decirle que si usted va a cruzar para el otro lado con nuestros amigos los gabachos, el tiempo de espera por la garita centro es de 40 minutos. Si usted va en su automóvil por la general, por la Sentry, el tiempo de espera es de 9 minutos, ya que si usted va caminando, el tiempo de espera es de 19 minutos. Por la Ready Lane, el tiempo de espera en su automóvil es de 52 minutos y caminando de 3 minutillos. Garita Nueva Mexicali, tiempo de espera en su automóvil por la general es de 34 minutos y por la Sentry de 12 minutillos, ya que si usted va caminando, si usted va a patín, el tiempo de espera es de 12 minutitos. Ahí quedó el reporte de garitas que fue traído de usted gracias a La Mejor FM 103.3, y nos vamos con esto que llega a cargo de Lenin Ramírez. Este Lenin Ramírez anda con todo, todavía traíamos en la mente una y luego nos sale con otra y puras rolitas buenas. Vámonos, señores, 7:40, La Mejor.

0: Escuchamos a la banda Clave de Oro con Y Tú Te Vas. Esa rola era de Chayamba.
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0: Qué bonito canto, ¿verdad? Bueno, ahí escuchamos eso, lo más nuevecito. Entonces, vamos a continuar con más. Ya me voy a despedir. Me voy a pasar a retirar. Nomás antes de retirarme, déjeme decirle que el día de hoy hubo fútbol. De hecho, están jugando las semifinales de este torneo tan importante que ya está próximo a llegar a su fin. Nomás déjeme decirle, a ver, espéreme. Acá. Ok. Es que se me había perdido. Aquí está, ya la encontré. Déjeme decirle que el día de hoy ganó España 2-0. Que pues ni las manitas metió Francia. Pensé que iba a dar más pelea a Francia, ¿verdad? El día de hoy. Pero no, ni las manitas metió. Quedó 2-0 el partido. Y de hecho, España había metido un tercer gol, nada más que se lo quitaron porque estaban fuera de lugar, ¿verdad? Entonces, si no, hubiera quedado 3-0. Pero como les digo, ni las manitas metió Francia. Se miraron muy conformistas, qué sé yo, ¿verdad? Por llegar a las semifinales. Pero Mbappé no pudo con los españoles. El día de mañana se juega Argentina. No, sí, Argentina, ¿verdad? A ver, espérenme. Argentina contra Inglaterra el día de mañana en punto de las 12 del día, el segundo partido de las semifinales de este torneo que, como les digo, ya está próximo a llegar a su fin. Ya termina el próximo domingo. España ya está esperando rival entre Argentina e Inglaterra. Usted haga sus apuestas. ¿Quién cree que va a ganar? ¿Quién cree que va a quedar campeón? ¿Será España? ¿Será Inglaterra, Argentina? Yo quisiera que perdiera Argentina mañana con Inglaterra, ¿verdad? Digo, no es que los odie ni nada de eso, pero la verdad es que los partidos que hemos visto de Argentina son unos partidos como comprados, como muy, no sé. No, nomás no me llenan el ojo. Por esa razón, quisiera que perdiera Argentina, pero pues vamos a ver qué sucede. El día de mañana es el partido, el segundo de las semifinales, a las 12 del día. Ahí está. Entonces, les iba a dar una nota que tenía por acá de los artistas que se van a presentar en el cierre de este torneo, pero mejor lo dejamos para mañana porque ya es bastante tarde. Dice por acá, ¿y mi rola? Aquí la tengo, con esa me voy a despedir. No llores. Con esa ya me voy a despedir. ¿Qué vole?
2: Oye, ¿y a todo eso? ¿Y mi rola?
0: Ya la puse de palabras tristes, ¿me pediste, no? ¿Qué no me pediste esa?
3: No, pues todos queremos que pierda Argentina. Así sienten los 17 equipos de del torneo mexicano cuando gana la América, igualito.
0: No, pero pues ya sabemos que el Messi se tiene que llevar este trofeo. Ya todos lo sabemos eso. Está más que claro que ¿cómo se llama? Santino, ¿cómo se llama? No puedo decir el nombre ese, pero ya todos sabemos que él quiere que Messi se lleve esta copa por ser su último mundial. Entonces, lo más seguro es que Argentina quede campeón. No quisiera, pero bueno. Dice Argentina, ya somos dos compa pequeño. Inglaterra, España, me encantaría. La verdad que sí, estaría muy bueno. Pero pues bueno, ya me voy, señores. Los dejo con esto a cargo de Los Temeduermes. Los Temerarios me dijeron, a mí me gusta más la de La Mujer de los Dos, pero dura como 15 minutos la rola. Y esta que me pidieron dura nada más 3 minutos y medio. Entonces mejor me voy con esta, porque tenemos muy poquito tiempo. Ellos son Los Temerarios. O él o yo, esto fue. La Mujer FM 103.3. Nos escuchamos mañana en punto a las 6 de la tarde. Mañana nos escuchamos a las 6, andaremos nuevamente por acá, ahí para que estén pendientes. Muchísimas gracias a toda la raza que se estuvo reportando. Lo dejo con esta rolita a cargo de Los Temerarios y se van a quedar con el Panda de 8 a 10 de la noche. Las mejores bromas aquí en La Mejor FM 103.3. Vámonos, señores. Ellos son Los Temeduermes. Gracias. Cuídense mucho. Que Dios los bendiga. Que tengan excelente nochecita de martes. Vámonos.

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9: Con toda la actitud, estamos contigo en este martes 14 de julio del 2026. A través de la cadena más importante del regional mexicano, estamos por La Mejor FM. ¿Quieres tu bromita? ¿Qué esperas? Multilínea sin costo, 807-26-3482. Para todos los carnales en los Estados Unidos, también tengo la multilínea 855-2611-804. Envía tu saludito y escúchate en el Panda Show al 55760-PANDA. 55760-PANDA. No hay pretexto para que en este martes hagas tu bromita en el Panda Show y arrancamos con bromas. Y tengo a Moisés que está en Carolina del Norte. ¿Qué onda, mi Moy? ¿Cómo estás? Buenas noches. ¿Qué haces?
10: Hola. Buenas noches, panita. Pues aquí estamos.
9: ¿Qué hace, mi amigo? ¿Qué me cuenta?
10: No, pues aquí ya descansando después de un día y es frío.
9: Sí, ya me imagino. Oye, ¿y a qué te dedicas, Moy, allá en las Carolinas?
10: Pues aquí le andamos dando a la electricidad.
9: Ah, mira, pero eso se paga re bien, ¿no? ¿Cuánto la hora?
10: No, eso es lo que dicen, pero no, ¿qué va a ser?
9: No, ¿no te pagan por
10: barato,
9: hora?
10: Barato, como la sangre de gato.
9: ¿Y esa dominguera de dónde la sacaste, güey? Barato, como la sangre de gato.
10: De ahí, de los tianguis del barrio.
9: ¿Y de dónde eres originario, Moy?
10: Del sur del Estado de México, de un pueblito que se llama Tezcatitlán.
9: Ok, está cerca de Puebla, ¿no?
10: No.
9: Ah, ¿no?
10: Como para Guerrero.
9: ¿Cómo le hacen? No, ¿cómo? No. Oye, Moy, ¿cuánto tiempo llevas allá en los Estados Unidos?
10: Pues ahorita, esta es la vez que me vine, ya llevo 8 años.
9: Pues ya un buen ratote. Pues bienvenido con este pedacito de México que tenemos y te llevamos a través del Panda Show. Platícame, ¿a quién le hablamos, Moy?
10: Pues vamos a hablar a la jefita, a mi progenitora.
9: ¿Y cómo se llama la Santísima?
10: Adriana Guadalupe.
9: Adriana, ¿y sigue viviendo en el pueblito o en otro lado?
10: No, ahí mismo, ella no se sale. Ella okay. Se llama Pueblo de Corazón.
9: ¿Y qué edad tiene la jefecita?
10: Pues ya anda como sus 49.
9: ¿49? Pero sí. Por uña. ¿Qué edad tienes tú, Moy?
10: Tengo 33.
9: 33, y a 49, pues ¿a qué edad te tuvo?
10: Pues estaba morrilla, andaba como por los 16.
9: No manches, pero muy morrita, ¿no? Si dices que ella tiene 49 y tú tienes 33, entonces más o menos a los 16 años.
10: Simón, ahí, esa edad.
9: De pueblo, pero bien ponedora la Adriana, mira. Bueno, ¿de qué se trata la bromita?
10: Pues Pues mira, había pensado de decirle que tuve problemas con mi esposa, que la caché por ahí andando con otro y que pues de pura decepción me voy a ir para África a un como retiro, como ella sabe que yo me llevo bien con el cura de la parroquia aquí donde vivo.
11: Ajá.
10: Es mi amigazo, pues decirle que hablé con él y que él me aconsejó que lo mejor era pues irme para otro lado para sanar mi corazón y pues él se va a ir de retiro para África y me invitó para allá y decidí irme para pensar bien las cosas, para tranquilizar mi vida y pues le hablo para decirle que me voy a despedir de ella porque no sé cuándo voy a regresar.
11: No tienes fecha de regreso. Órale.
9: Vamos a ver cómo reacciona. Marcamos en directo desde el Panda Cool Center en este martes las bromas en tu show.
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11: Listo, ya está. Acción.
17: Bueno.
10: ¿Qué más?
17: Hey.
10: ¿Qué haces, mamá?
17: ¿Aquí?
10: Órale, estoy yo muy.
17: Ajá.
10: ¿Estás ocupada?
17: No.
10: Órale.
17: ¿Tú qué haces?
10: Pues nada, aquí ando, jefa. Que pues quería hablar contigo, mamá.
17: Ajá, a ver, dime.
10: Pues no sé cómo decirte, pero todo problemas con la madre, jefa.
17: ¿Y ahora por qué, hijo?
10: Pues...
17: ¿Volviste a tomar?
10: Sí, pero no, pues ha sido por todo lo que ha pasado, pero... Pues, no sé cómo decírtelo, pero la caché con otro.
17: Ay. No manches.
10: Sí, pues ando bien agüitado y pues en lugar de hacer tonterías, le hablé al cura, ves que me dio con el cura mal.
17: Ajá.
10: Y pues me dijo que pensara bien las cosas, ¿no? Y que pues no tomara decisiones alocadas. Y pues me dijo que lo que necesitaba era meterme más con Dios, todo eso, para que mi corazón sanara. Y he estado con él ahorita.
17: Ajá.
10: Y pues me dijo que él tiene una salida, es como una misión que tiene para África, y me dijo que si me quería ir con él, y le dije que sí. Y pues...
17: No.
10: Pues más que nada, pues, te hablo, jefa, porque es la bendición, porque... Ya lo decidí y me voy para África con él.
17: Ay, hijo. ¿Crees que vale la pena?
10: Pues es que no sé qué hacer, ma, y pues... ¿Para qué hacer tonterías? Mejor hacer las cosas tranquilo y bien. Y pues allá voy a tener tiempo para pensar las cosas bien. Pero pues sabes que te quiero bien harto y pues quiero que tú me des tu bendición. Quiero que sepas que aunque esté lejos, sabes que siempre te voy a querer, jefa.
17: Sí, porque yo lo sé que me quieres, pero yo no.
18: Moisés, hijo, ¿ya hablaste con la madre?
10: Sí, padre.
18: ¿Ya hablaste, Mario? ¿Ya hablaste con tu madre a México?
10: Sí, estoy ahorita hablando con ella. Cura, le estoy diciendo pues, la situación como está.
18: Comunícame con ella, por favor, preséntamela. Buenas noches, hija, habla el padre Juan.
17: Buenas noches.
18: Recibe la bendición del Señor en donde quiera que te encuentres. ¿Dónde estás, hija?
17: Yo nada más quiero saber lo de mi hijo.
18: ¿Y por qué tanta agresividad, hija?
17: ¡Ay!
18: El padre Oscar, el padre Martín y un servidor estamos tratando de ayudar a Moisés. Ya te explicó los problemas que tiene.
17: Ya.
18: ¿Ya te explicó que estuvo a punto de atentar?
17: Sí.
18: ¿De hacer cosas no correctas? ¿Ya te explicó de la infidelidad por parte de su esposa?
17: Sí.
18: ¿Ya te explicó de su alcoholismo?
17: Sí, ya sabía.
18: Bueno, hija, vamos a estar en una misión en un tiempo largo y prolongado. Tliapinga es una población en el sur de África que necesita mucha ayuda, muchos feligreses. ¿Y qué mejor que Moisés pueda reinventarse? Puede encontrar más al Señor.
17: Está bien, ya sí, lo decidió, adelante.
18: ¿Pero por qué lloras, hija? Es por un beneficio para Moisés. Tliapinga está a muchos kilómetros de distancia, sí. Pero habrá un retorno, si Dios quiere.
17: ¿Y si no?
18: ¿Pero qué prefieres, hija? ¿Que aquí esté haciendo cosas malas y esté viviendo con esta mujer que le ha roto el corazón y el alma y está lleno de rabia, está lleno de cólera y de ira.
17: Está bien.
18: ¿Quieres que tome malas decisiones y después posiblemente esté cerrado en una prisión acá en los Estados Unidos?
17: No.
18: Pon las cosas en la balanza, hija.
17: Sí, está bien. Pásame algo.
18: Moisés, te habla tu madre. Es importante que te dé la bendición y le digas que explique todo el tiempo porque está bastante afectada. En su momento.
17: Está bien.
10: ¿Eh?
17: Está bien, hijo.
10: Pero no llores, jefa. Todo es para que yo esté mejor.
17: Sí, hijo, lo sé. Está bien.
10: Es que tú sabes que yo ya no quiero tomar, jefa. Tú sabes que te quiero.
17: Sí, hijo, sí, está bien.
10: Tú sabes que quiero a mis hijos. Y yo no quiero que ellos me miren siendo así, una persona así.
17: Está bien, hijo, adelante. Que Dios te bendiga. Hasta donde quiera que sea.
10: Yo también, jefa.
17: Adelante, hijo. Ya nada te puede detener, adelante.
10: Es que ahorita mi corazón, jefa, está lleno de enojo.
17: Sí,
10: y tengo miedo de cometer. Tú me conoces, tú sabes cómo soy, sabes que pierdo la cabeza bien rápido y tengo miedo de cometer algo que dañe mi vida, aunque dañe a otra persona. No quiero cometer nada en contra de la madre, aunque mi cabeza me está diciendo lo contrario.
17: Adelante, que Dios te bendiga donde quiera que andes.
10: Tú sabes todo el amor que yo sentía por la madre. Tú sabes que ella y mis hijos eran mi vida, eran mi motor aquí.
17: Entonces, yo no entiendo por qué tienes que irte para allá. Y tú tomaste la decisión.
10: Yo amaba a la madre.
17: Lo sé.
10: Cuando descubrí la infidelidad, no sabes cómo me dolió.
18: Tranquilo, hijo, tranquilo.
17: Lo sé. Adelante.
18: Refúgiate en el amor de Jesús.
10: Es que no sé cómo. No sé cómo afrontar todo esto, yo solo.
17: Pues ya tomaste ese camino, hijo, adelante.
10: Y lo peor que me engañó con un amigo al cual yo traía aquí a la casa. Al cual yo le abrí las puertas de mi hogar. Me estoy destrozando, Diego.
17: No sé qué decirte. Más que echarte la bendición y que la Virgen Santísima te cuide a donde quiera que estés.
18: Tranquilo, hijo.
17: Yo te
18: echo
17: mi bendición desde aquí. Y nunca te olvides que tienes una madre.
18: ¿Ya escuchaste, hija, cómo es que está el mal apoderado de Moisés? Estamos muy preocupados, hija. Muy preocupados. Él está aquí a mi lado y quisiera pedirte que tú, como su madre, le envíes una bendición.
17: Yo le doy la bendición.
18: Dásela, hija.
17: Se la voy a dar.
18: Dásela, dásela.
17: Que Diosito y la Virgencita de Guadalupe siempre los cuide a donde quiera que ande.
18: Dile palabras bonitas, hija, cuando era un bebé, cuando era un niño. Dile que lo amas, exprésaselo.
17: Él lo sabe, no es necesario que se lo diga. Él sabe que siempre lo he querido y lo he amado más que a nadie.
18: Moisés es un excelente ser humano. Es importante que tú, como su madre, se lo digas. Hácelo saber. Nosotros lucharemos mano a mano. Y pelearemos, no importando que sea otro continente y otra ciudad lejana como es Tilapinga. Estaremos luchando. Él es una persona de familia, de trabajo. Y Dios no lo abandonará, porque nosotros estaremos al lado de él. Momento de que te despidas, hijo. Dile algo lindo a tu madre. Abre tu corazón.
10: Jefa.
17: ¿Qué?
10: Por favor, dame tu bendición.
17: Yo te bendigo, hijo, en el nombre del Padre, del Hijo y del Espíritu Santo.
10: Yo solo me queda una cosa más que decirte, jefa. Pero quiero que me contestes con la verdad.
17: Dime.
10: Jefa.
17: ¿Qué?
10: ¿Cómo se dice, padre? Yo creo que esto es una broma.
15: ¡A toda máquina!
16: ¡Fue broma!
18: Estas son las bromas del Panda Show, hija. Adriana, soy el pandita, es una bromita de Moisés, ¿no es cierto?
10: Eva, mamá. Eva.
18: ¡Chispas! ¡Colgó!
19: ¡Oh, Dios!
18: ¡No más! manches. Oye, no quería creer, pero mira el poder, nada más. Oye, ¿sí escuchaste a dónde te íbamos a llevar?
10: No.
18: A Tilapinga. Tilapinga es un pueblo muy erecto que está en Sudáfrica.
10: No,
18: es ancho con partes muy, muy... A ver si contesta, me callo. Vas.
10: Okay. Jefa. Mamá.
18: No, güey. Descolgó y colgó. Cambiemos de línea. Vamos por una línea de México, por favor. Descolgó y colgó. Chin, ¿qué se me hace que no vamos a poder hablar con mamá? En la torre, Moisés.
10: No. No, mandar la oportunidad.
18: Atento. Estoy marcando de línea de México, atento.
15: Bueno.
10: Jefa. Ma.
15: ¿Qué quiere?
10: Ma, no llores, que, o sea, es una bomba, en una estación de radio de allá de México.
15: No se hace.
10: Todo está bien aquí.
15: ¿Qué? No se hace muy bien, no.
10: ¿Qué?
15: Eso no se hace.
10: Pues nomás nada, para que sepa que estamos lejos, nos acordamos de ustedes.
15: ¿Por qué, Moisés? ¿Por qué?
10: Discúlpame, jefa, no era para que te enojara. Jefa, tú sabes que te quiero y siempre estoy afrontando mis problemas. Yo a ti te quiero harto por eso. A ti fue yo.
15: Solamente te voy a preguntar.
10: Ma, te juro que ya te voy a portar bien, jefa. Esa broma era para decir que ya me iba a portar bien. Ya voy a dejar de andarle echando la cerveza, jefa.
15: Dime cómo se oye el Panda Show, que soy el panda, no tu mamá.
16: ¡A toda máquina, baboso!
18: Te la comiste completita, mi querido Moy. Dime, por favorcito, en este martes, ¿cómo se oye el Panda Show?
10: A toda máquina.
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18: En este martes, llévate el Panda Cell, el Oppo A5. Está padrísimo. ¿Cómo haciendo tu bromita en el Panda Show? Contáctame vía WhatsApp si estás por La Mejor FM. 5599072632. Desde los Estados Unidos, el área es el 945-223-9850 o entra al pandazambrano.com y ahí encuentras toda la información. Mientras tanto, estoy en Querétaro, donde estoy a través de La Mejor. Ahí está Ángel. Hola, Angelillo, buenas noches.
22: Hola, buenas noches, Pandita.
18: ¿Qué haces, Angelito? ¿Qué me cuentas, papá?
22: Pues aquí, queriendo hacerle una broma a mi progenitora.
18: Ándale, a tu santísima more.
22: Sí, a mi sacrosanta madre.
18: ¿Cómo se llama tu mamá, carnal?
22: Se llama María Guadalupe, pero le decimos Lupe.
18: María Guadalupe y le dicen Lupe. Qué original, ¿eh?
22: Ya ves que no hay muchos Lupes en México.
18: Oye, ¿y doña Lupe dónde vive?
22: Vive aquí en Querétaro.
18: O sea que toda la familia vive y son de Querétaro.
22: Sí.
18: Muy bien, pues platícame, ¿qué bromita para doña Lupe, mi querido Ángel?
22: Pues, como hace poquito se enfermó uno de nuestros perritos.
18: Ajá.
22: Sí, lo llevamos al veterinario ahí para que lo... Pues para ver qué tenía, y ya después resultó que pues, tenía una enfermedad en su matriz y la tuvieron que operar ese mismo día. Y ya se nos la regresaron y ahí estaba un poquito pues cabizbaja y anda ahí muy... Estando un poquito triste.
18: Anda mal tu perrita. Oye, y
22: sí,
18: este... ¿Y qué edad tiene tu perrita?
22: Yo creo que tiene como unos 12 años.
18: Ah, ya. Oye, ¿pero la perrita vive con tu mamá o contigo? ¿O cómo está el asunto?
22: Es que yo vivo con mamá.
18: Ah, ya.
22: Vivimos aquí todos.
18: ¿Y le des llamarle y decirle que qué a Lupita?
22: Pues quería decirle que pues, tuve que llevar a la perrita y pues el doctor la vio un poquito mal y me dijo que pues teníamos que intervenir otra vez.
11: Ok.
22: Sí, tenemos que intervenir. Pues quería ver si se puede hacer pasar por el veterinario.
11: Ok, ahí ¿ya para... tiene veterinario? ¿Ya tiene algún nombre el veterinario? ¿Lo conoce tu mamá o no?
22: No lo conoce. Es que nos lo recomendó otra veterinaria que está aquí por nuestra casa.
11: Ok, ¿y cómo quieres que me llame?
22: El veterinario se llama José.
11: Ok, perfecto. Entonces soy el doctor José, tú le vas a dar la introducción, la perrita se puso mal y bueno, tienen que volver a intervenirla y luego.
22: Sí, luego pues le teníamos que, usted como el médico, que había tenido una, le llegó una nueva, ¿cómo se dice?
11: ¿Una nueva qué?
22: Una nueva técnica, una nueva técnica para pues tranquilizar a los perros, algo así.
11: ¿Y de qué se trata esa técnica?
22: Sí, pues de que la mujer que, bueno, el dueño del animal, pues que le hable bonito, que le hable bonito mientras la vayan a operar para ver si
11: o sea que mientras la operamos, tu mamá le va a estar hablando bonito.
22: Sí, le pongo el teléfono, le digo que el animal está muy inquieto y que ya tú me dijiste que pues, tenía esta nueva técnica y que le hablara al animal. A mi mamá para que le empezara a decir así, pues cosas bonitas para ver si se tranquilizaba, porque pues con el medicamento.
11: Dime palabras perrunas bonitas. Vámonos, marcamos las bromas en tu show.
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0: ¿Qué tal, pandita? Buenas noches. ¿Qué tal? Saludos desde Boca del Río, Veracruz. Aquí chambeando y escuchando la mejor 100.5, exactamente en Jardines de Virginia. Saludos por ahí para el Chilango, el famosísimo Chilango Edwin, alias el de la Tracalosa. Todo mugroso el vato, ¿verdad? Pero ahí anda. Saluditos, mi buen panda. Por ahí saludos a Jesús María Catla, Chiquila Puebla.
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11: ¿En qué zona de Querétaro estamos?
22: En Querétaro.
11: Sí, pero bueno.
22: Bueno.
1: ¿Sí?
22: Lupe.
1: Hey.
22: Oye, ya pasé con el doctor.
1: ¿Qué pasó?
22: Pues la pelita ya se puso un poquito mal. Sí, está un poquito peor y pues ya me dijo el doctor que pues teníamos que intervenir otra vez. Una intervención, una operación otra vez.
1: ¡Ay, cómo crees!
22: Sí, pues es que pues ya ves que no quería comer y no sé qué. Y después pues me dijo el doctor que a lo mejor era algo de sus riñones o algo así.
1: No,
22: que si era necesario pues intervenir.
1: ¿Otra vez?
22: Sí, y ahorita pues ya estamos con el doctor, ya la prepararon, ya todo, ya.
11: ¿Sabes qué, Ángel? Sí, vamos a tener que intervenir, pero yo creo que hoy mismo, ¿sí? Porque no creo que resista, sí presenta mucho dolor.
22: Sí, es que le pusieron la anestesia, pero como que se puso más inquieta.
11: ¿Está tu madre ahí? ¿Puedo hablar con ella para explicarle? Ah, ok. Bueno,
1: pero...
11: buenas noches.
1: ¿Sí?
11: Buenas noches, habla el doctor Fernando. José, ¿sí? Fernando, ¿cómo está usted?
1: Bien, gracias.
11: ¿Usted es la propietaria de Peluchina, de pelos?
1: Sí.
11: Mire, no sé si usted podría estar con nosotros, venir. Es que, mire, lamentablemente, no solamente tuvo problemas de matriz, sino también trae problemas de riñones, trae una infección bastante severa. Y nosotros lo que tenemos es que hacer una intervención quirúrgica. Ya incluso le pusimos anestesia, pero no podemos tranquilizar a pelos. ¿Usted podría venir con nosotros? Bueno. A ver, espérame. Ten el teléfono, Ángel, a ver. Voy a poner altavoz para que le hable tu mamá a ver si se puede tranquilizar. Vamos a hacer ese ejercicio. Yo creo que sí podemos estar. Señora, ¿podría hablarle a la Maltés, por favor, a pelos? Bueno.
22: ¿Usted? ¿Sí? ¿Le habla el doctor?
1: Pero es que yo no puedo ir, Ángel. Ángel.
22: Lupe.
1: Ángel.
22: Ande.
1: Ángel.
22: Lupe, que le hables al doctor.
1: Ajá, sí, pero es que yo no puedo ir ahorita, acuérdate que tengo que estar acá, que no puedo salir ahorita, y tú lo sabes. Que tengo que estar aquí, tú bien, no, que lo sabes.
22: Es para que le hables nada más a la pelita, para ver si puede tranquilizar.
11: A ver, por ahí está el altavoz, a ver.
1: Yo estuve hablando a la pelita, si no le hablé, para, y no le pude hablar, pues si tú sabes que no me...
11: Que hable tu mamá, que hable tu mamá, Ángel, que le diga palabras bonitas, que ella sabe.
22: Le tienes que decir palabras bonitas para ver si se tranquiliza.
11: Sí.
1: Por favor, no puedo hacer eso ahorita. No puedo hacer eso ahorita.
22: No,
1: estoy trabajando. Créeme que me viene un buen que mi perrito se esté así, pero no. ¿Y por qué me dijiste al doctor que se llamaba Pelo? Pues es peluquina, no peles.
22: Es bonita, para que se tranquilice nada más. Esto no es, no es ya
1: conmigo. Pero tiene miedo, tiene miedo.
22: Pues mira, sí, como cuando la tranquilizas en la casa, que le... Sí, como cuando la estás durmiendo, así, que para que coma, algo así, dime cosas bonitas.
11: Para ahí, para
1: no puedo decirle nada ahorita, estoy ocupada aquí en el trabajo.
11: Voltea
1: aquí,
11: ahí.
1: Estoy con toda la gente aquí, vente. Llámale a tu papá.
11: Peluchina, a ver.
22: Es que
11: a ver, chiquita, a ver, tranquila, chiquita.
22: Aquí te quieren más.
1: Ay, pero ¿por qué? ¿Pero por qué se grabó? ¿Sí?
11: Ángel, está sufriendo mucho. Dile a tu mamá, por favor, que le hable.
22: Es que tienes que hablarle, Lupe, para que se tranquilice un poquito. Pero dile cosas bonitas, ya, dile que se lo tranquilice.
1: Pero Felipe, no, va a salir que bien. Le diga, si yo quiero que esté bien, mi pelito, le sale un dente.
22: Por eso,
11: que le digan palabras bonitas, como ella sabe que se puede tranquilizar, por favor.
22: Dile las palabras que le dice para que se tranquilice. Nada más.
1: Felipe, por favor, Felipe. Quiero que estés bien. Felipe, dile si reacciona o algo. Felipe,
22: es para que se tranquilice.
11: A ver, casi no le escucha. Por favor, que se pegue la boca a la bocina a tu mamá. Y que hable fuerte,
22: boca,
11: por favor.
22: Bocina, hable fuerte, por favor.
11: No le alcance a escuchar, peluchina.
1: Espérame, déjame, voy a un lugar donde te sala.
22: Sí, pero...
1: Pelitos.
11: Señora, ¿se puede pegar, por favor, la bocina? Porque no se entiende, casi yo no la entiendo y pues menos. Usted sabe que el sistema auditivo de un can es...
1: Estoy trabajando. No
11: le interesa, peluchina. Que la podamos tranquilizar, ¿no le interesa?
1: Pues sí, claro que sí, pues yo la quiero.
11: Bueno, háblele, por favor. Mire, no le voy a quitar mucho tiempo. Es como cuando le habla en casa esas palabras bonitas que sabe que puede tranquilizarse. Ayúdeme, por favor.
1: Pelitos, por favor, nena hermosa.
11: Así, muy bien, más.
1: Quiero que estés bien, nena, por favor.
11: Muy bien, más. Deme más, por favor, deme más. Ya está moviendo la colita.
1: Por favor, ¿sí no la pueden tranquilizar o algo?
11: Le digo que no le está haciendo la anestesia. Ya está moviendo la colita, por favor, siga.
1: Ay, por favor, Pelitos, mi vida, por favor, quiero que estés bien, nena.
11: Ah, mira, nena, ¿ya viste? Por ¿Ya favor, viste, Ángel, cómo está reaccionando? Bien. Este experimento sí funciona. Siga, por favor, nena. Siga, sea tan amable,
22: mamá,
11: señora.
22: Ya está reaccionando bien.
11: A ver, está moviendo
22: la colita. Sigue diciendo de cosas.
1: Pelitos, por mi nena. Mira.
11: Y empieza a ladrar. Pelitos. Señora, por favor, háblele más fuerte. Ya estás ladrando.
1: Pelitos. Nena, por favor, quiero que estés bien, chiquita.
11: Ofrézcale algo de comer, de lo que usted sabe, de sus croquetas, sí. O lo que lea. Acostumbra a dar a comer. Por favor, señora, ayúdeme.
22: Está reaccionando bien, nada más sigue diciéndole.
1: Ángel, por favor, tú hazlo, yo estoy trabajando, no puedo, entiéndelo, ahorita estoy impresionada.
11: No, ya está volviendo, no, está cayendo. Ve cómo está llorando otra vez, Ángel.
22: Está cayendo otra vez, no te hablas de bonito.
11: O sea, las cuestiones científicas y clínicas apoyan, pero también hay cuestiones morales. Y cuestiones de sentimiento de conexión.
1: Por eso la estoy llevando con usted, para que usted le haga.
22: Háblale.
1: Si no, ya lo hubiera dejado morir, ¿no crees?
11: No, está llorando, está llorando.
22: Háblale bonito, no te pelees con el doctor, háblale bonito.
1: Ay, pues es que no manches, Ángel, ya estoy a punto de chillar por tu culpa.
11: A ver, dígale que no sé, que la va a llevar de vacaciones o a un parque, por favor.
22: Pues dile que la vas a sacar a pasear o algo.
11: Sí. Que le va a aventar un juguete.
1: Ya no me va a creer. Ay, Pelitos, por favor, nena, quiero que estés bien.
11: ¿Ya vio cómo reacciona diferente? Háblele, Pelitos. Háblele más.
2: Pelitos, por favor, me quiero que te
11: muy bien, así, chiquita. Muy bien, peluchina, muy bien. Muy bien. Dígale que la va a llevar al parque, la va a llevar al parque.
2: Ah, claro que sí, al parque, donde ella quiera.
11: Ándale, te van a llevar al parque.
2: Para que se vaya.
11: Ya checó el cambio de actitud de peluchina, ya lo escuchó.
22: Ya está mejor.
11: Un favor, por favor, mándele un besito, si es tan amable, mándele un besito, una caricia.
2: Le mando muchos besitos a mi pelito, la quiero mucho.
11: Pero mándelos a ella, a ella.
2: Seguramente me va a escuchar mi pelito ahorita como está.
11: A ver, háblele, mándele cariños, mándele cariños.
22: Mándale cariños, es que te tengo en altavoz, para que le hables. Así como cuando te paso a que nadie le hablas bonito.
11: No, ya está, mira, mira.
2: Tú sabes que lo quiero un buen, mis ángel, ¿para qué me haces sufrir con ellos?
11: A ver, páseme.
2: No.
11: Bueno, señora, ¿usted mandó tatuar a su perrita o algo así?
2: ¿La mandé a qué, perdón?
11: A tatuar.
2: ¿A tatuar?
11: Sí.
2: ¿No?
11: Porque déjeme decirle que revisando por el lado de la cola ve que la intervinieron y le quitaron la matriz. Ahí trae un tatuaje.
2: Claro que no.
11: ¿Sí? Mira, Ángel.
2: Su pancita.
11: Mira, Ángel, ¿ya viste lo que dice ahí en el tatuaje? ¿Ya viste, Ángel?
22: Sí.
11: Dile lo que dice. Díselo a tu madre.
22: Adivina qué dice, Lupe.
2: Pero yo no le di nada, Ángel. Yo le di tu pancita nada más. ¿Qué más tiene?
11: ¿Quién le tatuaría eso? Dile lo que dice.
2: No lo sé.
22: Dice que cómo se escucha el Panda Show, que eso es una broma.
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11: Peluchina, mi amor chiquita. ¿Qué tranza, señora María Guadalupe? ¿Cómo está? Buenas noches. Una bromita muy queretana. Oye, ¿está trabajando ahorita, señora Lupita?
2: Sí, estoy trabajando.
11: ¿Y a qué se me dedica usted?
2: Soy almacenista.
11: ¿Eh?
2: Trabajo en un almacén.
11: En un almacén, ándele. Oiga, pero el teléfono se pone en los labios indicados, ¿eh? No se le entiende nada. Angelito, dile tú, mami, ¿por qué la bromita?
22: Bueno, pues la broma para que sepas que ahorita que llevé a la pelos, pues el doctor me dio un poquito más de esperanzas. Pues me dio piquetes, pero pues ya se animó un poquito. Ya le dio una comida especial para que la demos.
2: Ay, te
11: pasa,
2: casi llorando aquí.
11: Ay, mire, hasta la lagrimita y solo, todo lo, al igual que la peluchina
2: aparte,
11: que estaba chiquita.
2: Aparte me dijo que la goma se la iba a hacer a su padre, mami.
11: Pues siempre uno se agarra al más tarugo, señora, no es porque le diga taruga, ¿verdad? En fin, dígame, familia, ¿cómo se oye el Panda Show en Querétaro?
22: A toda máquina.
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0: 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Te acompaño en este martes 14 de julio del 2026. Qué padre estar contigo, si estás en tu casa, si estás en tu auto, si estás en la chamba, en donde estés, con quien estés, en todo el país, por La Mejor FM y por el continente en Claro Música. Y tengo a Fabián. Hola, Fabián, buenas noches, buen martes. ¿Cómo andas, mi rey?
1: Bien, bien, bien, aquí, descansando ya.
0: ¿Descansando de qué, Fabián?
1: Pues de ir a comprar unas cosas.
0: Ándale, ¿y qué, te cansaste tanto? Así como que llegaste así toda despeinada, ¿o qué?
1: Órale,
0: órale, ¿tienes ahí altavoz en tu teléfono?
1: No.
0: Bueno, acérquese la boquita a la bocina y hábleme fuerte. Fabián, te escucho. ¿Qué bromita en este martes?
1: Hola, pues mira, la broma trata de que yo me voy a ir a Mazatlán.
0: Ajá.
1: Con mi novio, todo aquí en mi familia, todos están en desacuerdo de eso.
0: A ver, espérame. Primero dime la broma, ¿para quién es?
1: Para mi prima.
0: Para tu prima.
1: Casi como mi hermana.
0: Ok, ¿cómo se llama ella?
1: Karina.
0: Karina, entonces resulta que tú tienes un novio.
1: Ajá.
0: ¿Cómo se llama tu novio?
1: Edrial.
0: ¿Edrial?
1: Ajá.
0: Edrial, ok, él está en Mazatlán y la familia está en desacuerdo de qué, de que tengas novio o de que esté en desacuerdo que andes con Edrial.
1: De que me vaya a vivir a Mazatlán porque tiene 2 meses que terminé la universidad. Entonces todos esperaban de que aquí le supiera responder a mis papás, ya sabes.
0: Entonces, okay.
1: Todos están en desacuerdo de que yo les llegué a comentar que me iba a vivir con él y todos, ¿eh? No. ¿Cómo crees? ¿Qué van a decir tus papás y todo eso?
0: Ok. Entonces, pero digo, no están en desacuerdo que tengas novio, sino no. Que al momento que terminas tu carrera ya te vayas a vivir en pareja y tanto tiempo de estudio y todo, pues, ¿cómo, verdad? Ok, ahora sí, ¿cómo vamos a desarrollar la broma? ¿De qué se trata? ¿Qué quieres decirle a Karina?
1: De que voy llegando al aeropuerto de Mazatlán.
0: Ajá.
1: Y que pues Edrial está aquí, pero que me dice que nada más me lo hizo que para vengarse de mí, que porque se enteró que yo le era infiel y todo eso. Entonces yo le voy a decir a ella que no tengo nada, no conozco a nadie aquí, que qué voy a hacer, que no traigo ni dinero y que nada más te conté para el pasaje de ida, o sea, el vuelo de ida, y que no tengo para regresarme, que me ayude. Entonces, en eso, te voy a decir que aquí está y voy a hacer como que te lo paso y entrarías tú, Panda. Así es que cumplirías como quieres que la vas a hacer en la tarde.
0: Ay, no, ¿y quieres que la haga de gay? ¡Ay, Fabiano! No, Fabián, por favor, no. Mira, es que, mira, te voy a decir una cosa, porque no es que hoy apenas es martes y como que no. Bueno, puedo hacer un esfuerzo con una condición.
1: ¿Cuál?
0: Que me pidas que en los próximos minutos sea tu novia. Claro, para poderme meter en acá en perspectiva y poder sentir ese, tú sabes, ese flow. Bueno, pídemelo.
1: Bueno, pues, ¿quieres ser mi novio, Panda?
0: Bueno, está bien. Ok, entonces resulta que tú ya llegaste a Mazatlán, estás pues despechado. Porque ajá, resulta que tú apostaste todo, dejaste todo, llegaste a Mazatlán y resulta que todo resultó una burla. Una burla de desquite por parte de este Adrián. Entonces yo voy a buscar el momento para decirles que porque tú me engañaste, lárgate, que se siente, meto el color de tal forma de provocar que Karina pues se enfrente a Adrián. ¿Sí te entendí bien?
1: Sí, mira, Eva, para que ella explote le vamos a decir... Y lo voy a dejar porque es como tú, si bien que me contaba que tú también le ponías los cuernos a tu marido, eres una zorra.
0: Eres un infiel, ok, una impúdica.
1: Pero tú vas, te llamas Edrial, y vas a hablar como norteño, porque pues así habla.
0: Ok, a ver, deletréame el nombre porque creo que no lo noté correctamente.
1: E-R-I-A-L. Edrial.
0: Ah, Edrial, ¿a qué?
1: Edrial.
0: ¿Por eso, Edrial?
1: Edrial no,
0: No, Edrial, E-D-R-I-A-L.
1: Ay, así es.
0: Ok. Oye, ¿y qué edad tengo, corazón?
1: 30.
0: 30 y norteño, 30 y norteño. O sea que soy alto, peludo y cañón.
1: Así es, barbón.
0: Muy bien, me parece perfecto.
1: Igual
0: perfecto.
1: Y vas a decir, ay, sí, chilangos, así, porque luego estás como que entre broma y broma, los chilangos y torta de tamal y así.
0: Ok, corazón, muy bien, pero para eso sí necesito que entres bastante despechado. O sea, imagínate, ya estás en Mazatlán y soquito loqui, resulta que el Edrial, pues, no era como pintaba. ¿Estamos listos? Marcamos en directo desde el Panda Cool Center en este martes las bromas en tu show.
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9: Bueno.
10: Cari, ¿qué crees?
9: ¿Qué pasó?
10: ¿Qué crees que me vino a Mazatlán? El médico. El tonto de que está ahí.
9: ¿Quién habla?
10: Habla Carlos.
9: Ajá.
10: ¿Qué crees que más?
9: ¿Qué?
10: Que te digo que me vine a Mazatlán.
9: Ajá.
10: Y el Edrial aquí está y me dice que ya no quiere nada conmigo.
9: Ajá.
10: Y me dijo aquí está, pero me dice que ya no, que la haga como quiera.
9: ¿Y por qué no la avisas a tu hermana o a alguien?
10: Ay, Karina, pues te estoy hablando a ti, porque no sé qué decirles, porque no saben.
9: ¿Cuándo te fuiste? Si en la mañana te marcamos.
10: Pero pues si fue en la tarde, no les quería decir nada.
9: No manches.
10: ¿Y, no sé
9: ¿Y de quién es este número?
10: Estoy hablando de aquí del aeropuerto, aquí hay unas de monedas.
9: Y luego,
10: no
9: ¿cómo
10: sé
9: le
10: qué hacer?
11: A ver cómo le haces para regresarte, ¿Creíste que no me iba a dar cuenta? De esa infidelidad que hiciste. ¿Creíste que no?
10: Que me dijeron que soy infiel y que no sé qué tanto. Nada
11: todo
10: más
11: el tiempo que te brindé, todo el amor que te di. Así es lo que tú te mereces. A ver cómo te regresas.
10: ¿Escuchaste cómo me está diciendo, Karina?
11: Lárgate de aquí. En Mazatlán no queremos a chilanguitos todos babosos.
10: Que no tengo a nadie, Karina, te lo paso.
9: Sí.
11: No, yo no tengo con nadie. ¿Y para qué?
10: Habla con él.
11: Pero es igual que tú. ¿Bueno?
9: Bueno.
0: Habla, Adrián.
9: ¿Qué pasó?
0: ¿Quién habla? ¿Tú eres Karina, la prima?
9: Ajá, sí.
0: Ah, bueno, ¿tú qué relajito quieres armar? Si eres igual de impúdica que él, porque eso de seguro lo traen hasta de familia. Yo le brindé todo el amor, le brindé todo el respeto, le brindé todo mi tiempo. ¿Y con qué me pagó?
9: Ajá.
0: ¿Siéndome infiel? ¿Y pensó la idiota que no me iba a dar cuenta? Ah, mira cómo estaba equivocada.
9: Ay, no.
0: Entonces sí, vino acá a Mazatlán a buscarme, pero mira, así ya le dije que se largara. ¿Y sabes por qué? Porque el engaño que me hizo, eso jamás se lo voy a perdonar, jamás. Pensó que nunca me iba a dar cuenta. ¿Y qué? ¿Y tú qué quieres hablar conmigo?
9: No, pues nada, yo porque Carlos me dijo que quería hablar, pues si no quieres andar con
0: sí,
9: él ya.
0: Sí, yo sé que tú eres como su hermana y todo, pero es igual de zángana. Y lo mismo de nanchas huangas, igual, viene de familia, ¿o no?
9: Eso Ay, no, pues no sé.
0: Eso hacen todos los chilanguitos, así quieren andar y aflojan a todo mundo. Así que dile, por favor, que la haga como puede y que se regrese en camión si quiere.
9: Ok, pásamelo.
0: Porque yo no le voy a brindar absolutamente nada. ¿Qué te pasa? ¿Qué quiere hablar contigo?
9: Todo lo que te está diciendo, güey, ¿tú quieres seguir ahí?
11: Por eso, alárgate. Pues arreglando por teléfono.
10: Karina, pues, ¿qué hago? No traigo dinero para regresarme. ¿Qué hago?
11: Ay, pues ponte a zorrear, que es lo único que sabes hacer.
10: Cállate.
9: Ya déjalo.
11: Aquí vas a encontrar muchos clientes, muchos.
9: Pues no mames, Carlos, todo lo que te... Güey, ¿pero qué quieres que hable?
10: No, pues dime, o sea,
9: pues ya está, me está diciendo que tu hermana, que todos los de aquí somos igual. ¿Para
11: cuántas
9: qué
11: veces
9: vas?
11: Me contaste que Karina, que andaba con uno, que andaba con otro. A buen árbol te arrimas, de verdad, Fabiana, a buen árbol te arrimas.
10: Uy,
9: ¿ves, Carlos?
10: Ok, yo no le dije nada, prima. Tú sabes que no, ya sabes cómo es.
11: Es igual de
9: pues
11: impúdica
9: ya, entonces,
11: que tú.
9: Yo le voy a hablar a tu mamá, Carlos, y que te den o que te vayan, porque tampoco no. estar aguantando.
10: No, Karina, mi mamá no. Yo te estoy hablando a ti por confianza, Karina.
9: Güey, pero ¿yo qué quieres que haga? Yo no tengo dinero, habla el Alberto menos.
10: Habla con él, mira, te lo paso. Dile, habla con él.
9: No, pero ya hablé con él y dice que no, güey. Al final hasta yo lo voy a mandar a la...
5: ¡Ay!
9: ¿A él le vale...
10: No, espérame, Adrián. Adrián.
11: ¿Qué?
10: Te habla
9: no,
10: con ella.
9: No, yo no voy a hablar con él, Carlos. Si tú te quieres regresar, ya te dije.
11: Bueno, ¿qué quieres hablar conmigo? Yo no quiero hablar con...
9: A ver, mira.
11: A ver, gatita, gatita, por favor. ¿Me escuchas? ¿Me escuchas? Voy a dejar las cosas en paz y claro.
9: Pues
11: yo no necesito hablar contigo, ¿sí?
9: Ni yo contigo.
11: A ver, escúchame. ¿Sí? Tuvimos una relación, tú sabes, Fabián y yo. Yo lo amé con todo mi corazón. Yo le aposté todo, absolutamente todo. A ver, ven acá, Fabián, ven acá. Y vamos a hablar enfrente de la impúdica de tu prima. ¿Cuántas veces te fallé yo? ¿Cuántas veces? ¿Cómo te apoyé? A ver, ¿quieres que hablemos, no? ¿Quieres hablar y enfrente de esta vieja impúdica que es igual que tú? Bueno, hablemos enfrente de ella. ¿Cuántas veces te fallé? ¿Qué hice todo este tiempo?
10: Ninguna.
11: Entregarme y pese todo lo de tu familia, de esa familia tan atorrante que tienes.
10: Amor,
11: siempre te apoyé.
10: Perdóname, amor.
11: Y tú, ¿sabes? Lo platicamos desde antes, Fabián. Unas cosas que nunca te iba a perdonar es el engaño, nunca. Y
10: amor,
11: pensaste
10: no.
11: Que no. No, no me digas amor.
10: Amor.
11: Yo ya te terminé. No me digas
10: no tengo
11: amor.
10: Dinero. ¿Cómo me voy a ir?
11: Es tu
10: no
11: problema.
10: Dinero.
11: Es tu problema. No es mi problema.
10: ¿Cómo me
11: es
10: voy
11: tu
10: a ir?
11: Problema.
10: Bueno,
11: regrésate de aventón. Sí, ve y entrega lo que tengas que entregar.
10: No,
11: zorrea. No has comido nada. Y mira, qué lástima me das. Antes me hubiera desvivido por ti. Y ahora.
10: Karina.
9: ¿Qué?
10: Habla con él.
9: Ay, güey, yo ya te dije que yo no voy a hablar con él. Si quieres, yo le voy a hablar a tu mamá y que vayan por ti o te manden. Porque al final, él hasta ahí está metiendo a toda la familia y que todos somos igual de que tú.
10: Ay, prima, no me digas eso porque tú sabes qué onda.
11: Toda tu familia está igual que tú, toda descompuesta. En Mazatlán y en el norte somos diferentes.
10: Ay, prima, dime que no, tú me conoces.
9: ¿Pero qué quieres que le diga a Carlos si ya no quiere andar contigo? Yo le voy a hablar a tu mamá, Carlos.
10: Ay, no, prima, o dile a todos que junten para mandarme algo.
9: Pues sí, pero tú ya dejas de estar de perra ahí rogona.
11: Ándale, y ya viste, estoy escuchando. Hasta tu prima te lo dijo, perra rogona.
10: Ah,
11: eso sí.
9: Pues sí, Carlos, hasta te ves mal ahí rogándole.
11: Karina, manita, en eso tienes razón. Discúlpame que me meta, pero sí es una perra rogona. ¿Ya viste cómo se está azotando? ¿Como un vil gusano? Porque eso es lo que es tu primo.
9: Pues sí, pero también no pruralices, no porque él te haya tratado mal o fallado mal, no todos somos igual que él.
11: Ay, no, bueno, discúlpame, manita, pero ella me dijo lo nacha guanga que eres. A mí me dijo que eres infiel o lo impúdica. Así que eso viene en familia. Yo creo que eso en tu familia se mama, reina, ¿sí? Porque él sabe, y como te lo dije, yo le entregué todo este tiempo, le entregué todo. Así que si tú fuiste infiel con uno, con dos, con tres, con tu pareja, si eres casada, no, a mí mis respetos. Pero a mí me dijo Fabián que tú habías sido infiel en una de las pláticas que tuvimos. Entonces, eso viene de familia. Si él me fue infiel, entonces, ¿por qué fue? Por familia. Ya lo traen. No pueden ser.
9: Bueno, está bien, yo no sé, son sus problemas. Yo solo le voy a hablar a su mamá y que ella vea lo que haga.
11: Mira, háblale a su mamá, háblale a su papá, a su abuelito, al amante. Deja de estar llorando. Compórtate como debes de ser. Arregla los problemas. Nada de amor, cállate.
9: No, Carlos, eres un
11: pendejo,
9: Carlos.
11: ¿Ya lo escuchaste cómo ni dignidad tiene? ¿Sabes? Yo soy una persona profesionista, Karina. Él acaba de terminar una carrera. ¿Sabes cómo me siento en tener a una chilloncita así, que aparte de todo me fue infiel y no respetó nuestra lealtad? ¿Sabes cómo me siento?
10: Te amo, Elias.
11: Eso mismo yo te decía, te amo. Yo muchas veces te lo dije. Y te pedí que jamás me engañaras.
10: Karina me conoce, Karina, sabes que no soy así.
11: Oye, amiga, ¿por qué no le mandas ahí unas croquetas o le mandas, no sé, un dinero ya para que se regrese a México? La verdad, a mí esta vergüenza me estar aquí en Mazatlán, aquí viniendo a terminar y a hablar, a arreglar este tipo de situación. ¿No podrías mandarle un dinero, depositarlo y que se largue ya?
9: Sí.
5: ¿Sí?
9: Sí, ahorita le voy a hablar a sus papás y que le mando.
5: Él está todo vuelto loco por lo de los papás. Yo sé que los papás me vomitan. Yo lo sé. ¿Sí? Yo lo sé. Pero yo no tengo la culpa, mami. Yo no tengo la culpa. ¿Y por qué tú no le mandas dinero?
10: Karina, tú sabes
9: cuánto amo. Sí, pues ahorita vamos a ver.
10: Karina, dime cómo lo amo.
9: Ay, ya, Carlos, ya, por favor, ten dignidad, ya.
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2: Ay, de verdad.
3: No, para eso ahorita voy a tu casa a empedarme.
2: Te digo una cosa, hasta asquito me dio de que nada de dignidad. No. Mira, aparte la típica naca de habla con él, te lo paso.
3: Chiqui. ¿Qué eres, o sea? Ya íbamos a ir a Mazatlán, al pobre del Edrián.
2: Y el Edrián. Ni en cuenta.
3: Y el Edrián trabajando como perra negra.
2: Ay, qué difícil. Oye, Fabián, oye, mi amor, porque seguimos siendo pareja, déjame decirte, Karina, que para hacer la broma, me pidió que fuera su novia, ¿eh? Entonces yo tuve que ser...
3: Para siempre.
2: No.
3: Ahora ya es para siempre.
2: Ahorita ya en unos segundos que acabemos, me fumo y desaparezco.
3: La vida.
2: Oye, corazón, dile por qué le hiciste la broma, Karina.
3: ¿Por qué?
4: Pues te la quise hacer, mi amor, porque ya sabes. Pero le actúa bien sabroso, hija. Ay, claro.
2: Oye, manita. Manita, reina.
3: ¿Qué pasó?
2: Oye, chiquita. Oye, pero ¿puedo hacerte una pregunta?
3: ¿Qué pasó?
2: Es que la verdad, bueno, me entra una duda porque uno de los puntos que me dio como herramientas para hacer la broma es que, ay, ¿cómo te lo digo? O sea, que ha sido media loquita, media impúdica.
3: No, es mentira.
2: Bueno, tú sabes, ¿no? Entonces, ¿sí? Ay, sí ha sido así media locochona como nosotras.
3: A ver, espérate.
2: Hey, Karina, nadie nos escucha, estamos solamente las tres. Ay, dime con cuántos te has enredado, mana.
3: Quisiera que fuera como esta, pero no.
2: Es que no es por nada, pero te digo una cosa, yo he sido bien, es que me encanta. Fabián, despídete de la prensa.
3: ¿Qué pasó?
2: Ya despídete de Karina, ya despídase.
3: Ay, no sé. Se lo hubieras hecho a la Pequi,
4: no. No, a ver, saluda a la familia porque está escuchándote. A la tía Pati y a todo.
3: ¿Ahí están?
4: Ay,
3: no.
4: Te están escuchando en la radio.
2: Karina, no digas malas palabras que estamos en la radio a nivel nacional. Bueno, ya, díganme por favor, reinas, ¿cómo se oye el Panda Show?
4: A toda máquina.

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2: Comunícate y haz tu broma. Estoy de vuelta contigo en este martes 14 de julio del 2026. Las bromitas bien chubidubis las encuentras aquí a través de la mejor FM en cadena. Si estás por la mejor, multilínea sin costo, 807-26-3482, 800 Pandita desde los Estados Unidos, 855-2611-804. Redes sociales disponibles para ti, Facebook e Instagram. Estoy como Panda Zambrano 25. Por la X me encuentras en arroba quiero una broma, estoy en Jalisco, ahí está Misael. Hola, buenas noches.
3: Hola, pandita, buenas noches.
2: Gusto saludarte. ¿De qué parte de Jalisco, Misael?
3: De Tepatitlán.
2: Ah, mira, qué gusto, gracias por estar conectado en Claro Música y escuchando la mejor 95.5. Platícame, ¿para quién tu bromita, Misa?
3: Para mi hermana.
2: ¿Y cómo se llama tu hermana?
3: Mireya.
2: Órale, ¿y qué bromita para Mireya, Misa?
3: Quiero hacer una broma de que hace aproximadamente 4 meses, yo tengo muchos problemas con mi mujer.
2: ¿Y eso cómo, por qué?
3: Lo que pasa es que yo a ella le platico casi todos mis problemas, la verdad, y ella me platica todo lo que le pasa a ella.
2: Órale, bueno, o sea que se llevan muy bien como hermanos.
3: Ajá. Y lo que pasa es que yo le dije un día, ¿sabes qué? Me voy a poner borracho para que mi mujer valore lo que tiene, la verdad.
2: Ah, caray. ¿Y eso como por qué?
3: Pues más bien como para dar una lección a mi mujer. Pero...
2: Ok, ¿cómo se llama tu mujer?
3: Susana.
2: ¿Y cuánto tiempo con Susana, Misael?
3: 1 año.
2: Ok, ¿y hay hijos o no?
3: Sí, tengo una hija.
2: Ok. Oye, pero tienes muchos problemas con Susana, así como para decirle a tu hermana, ¿me voy a poner hasta las manitas?
3: Sí, de hecho, cuando siempre que le pasa algo también a ella, ella siempre también me platica sus problemas y así.
2: Ok.
3: Pero de hecho, esa vez solamente fue como para decirle que le iba a dar una lección.
2: Bueno, ¿y luego?
3: Pues quería hacerle la broma de que esa vez me fui con una mujer que se llama Nayeli. Yo, esa Nayeli, yo le había platicado que era una amiga mía hace un tiempo, hace como poquito antes de que le dije que me iba a poner borracho.
2: Ok.
3: Y resulta que, pues, le voy a decir que, pues, me llamó Nayeli y me dijo que estaba embarazada, que papá quiere hablar conmigo y con mi mamá para decirle que responda. Simplemente le voy a decir que si te vas a pasar por mi mamá, por favor, que, porque, pues, mamá es muy enojona, la verdad, y, pues, mamá va a colgar, la verdad.
2: O sea, no, que sacatito pa'l conejo con tu mamá, en teoría, ¿no?
3: Sí, la verdad, sí.
2: ¿A qué te dedicas, bravo, Misael? ¿En qué le jalas allá en Jalisco?
3: Vendo tamales. De hecho, ahorita estoy vendiendo, pero ya voy a acabar.
2: Neta, ¿y de qué son los tamalitos que vendes?
3: De mole con carne, de rajas con queso y dulces.
2: Ay, qué rico. ¿Y dónde los vendes, carnal? ¿En qué esquinas?
3: Hago rutas por lo regular y hago pedidos, eventos y pues para... pues sí, servicio a domicilio también.
2: O sea que tú los vendes, tú los haces.
3: Me ayuda Susana también.
2: Mira, órale. Oye, ¿y los vendes en bicicleta, en un carrito, en un triciclo, en qué?
3: Ajá, en un carrito.
2: Órale, qué buena onda. Bueno, entonces a ver si te entiendo. Resulta que esta Nayeli te mandó llamar. Estás ahorita en su casa. Ella te da la noticia que está embarazada. Esto sucedió hace un mes que tuviste el conflicto con Susana. Entonces, ¿el papá quiere hablar con tu mamá o con la familia para ver qué onda con este tamalero?
3: Sí, de hecho yo le quería decir eso porque la verdad, yo es lo que yo le pretendo decir porque yo sé cómo se va a poner mi mamá, la verdad. Y yo le pretendo decir que si se hace pasar por mi mamá, mientras yo voy a la casa del papá de Nayeli, porque quiere hablar conmigo y quiere hablar con mi mamá. Y o sea, mientras voy para la casa del papá de Nayeli, yo hablar a mi hermana y explicarle lo que está pasando, decirle que apenas me habló Nayeli y que dice que quiere que vaya a su casa para hablar con don Miguel, que es el
2: papá de Nayeli. A ver, pero tú, por lo que entiendo, digo, porque esta broma ya la hemos hecho varias veces. Tú lo que quieres es que yo me haga pasar como el papá de Nayeli, ¿no?
3: Exactamente.
2: Bueno, entonces no tienes que decirle que va rumbo a la casa del papá de Nayeli, porque si no, dejas fuera todo el contexto. Tienes que decirle que ya estás en casa de Nayeli. O sea, Nayeli te mandó llamar, te está diciendo que está embarazada. Obviamente la familia no sabe que tú tienes una mujer, en este caso Susana y los hijos, o el hijo.
3: Nomás que como es mi hermana, yo tendría que estar fuera del papá de Nayeli para decirle, hazte pasar por mi mamá.
2: Por eso, estás afuera, pero afuera ahí en la puerta, o sea, te saliste, pero ya estás en el lugar.
3: Ah, está muy bien.
2: O sea, tú te hiciste un ladito para decirle, oye, tengo este problema, me mandó llamar Nayeli, ¿te acuerdas que te comenté? Está embarazada, el papá me está pidiendo cuentas, que qué pienso hacer, que si voy a responder, quiere hablar con la familia, pero pues sabes que con mi mamá no se puede, entonces hazte pasar por mi mamá.
3: Pero, otra cosa, pandita.
2: ¿Qué onda?
3: Yo quería también que agregaras el familia muerto de hambre y pues algo así como que te hagas pasar por una persona adinerada. Y que le digas a mi hermana, o sea, que se va a hacer pasar por mi mamá, que cómo pretende un muerto de hambre tamalero mantener a su hija. ¿O qué le piensa pretender?
2: Ok, ya está hecha la machaca. ¿Y tu mami cómo se llama, carnal?
3: Mi mamá se llama Aurora, pero mi hermana se llama Mireya.
2: Bueno, ahí lo de menos, pero bueno, para tener el dato, por si puedo ahí tratar de hacerla caer. Y bueno, tú sabes que esto es plena improvisación. ¿Sigues vendiendo tamales?
3: No, ya terminé.
2: Bueno, porque recuerda, ¿estás en qué parte de Guadalajara supuestamente fuiste a ver a Nayeli? ¿Dónde vive ella?
3: Estoy en Tepatitlán y le puedo decir que es Colonia Las Colonias.
2: Las Colonias en Tepatitlán, en Jalisco. Perfecto. Marcamos en directo, Panita, desde el Panda Go Center. Dime.
3: Panita, me gusta tu mamá.
2: Ingarinani, las bromas en el Panda Show.
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5: Mi pandita, buenas noches. Te saluda aquí desde Acapulco, la hormiga. Pues quiero decirte que yo te empecé a escuchar desde cuando yo tenía 12 años y créeme que hasta la fecha que tengo 23 años me ha acompañado tu programa en las buenas y en las malas. Muchas felicidades, pandita. Muchas gracias por acompañarme. Síguele así, amigo. Felicidades por tus bromas.
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2: Excelente. ¿Qué edad tienes, compadre?
3: 27.
2: ¿Y mi hija qué edad digo que tiene?
3: 18.
2: Ok.
3: Bueno.
9: Sí.
3: Mireya.
9: Hey.
3: No manches, ¿qué crees que pasó? ¿Te acuerdas el día que te dije que me iba a poner bien borracho?
9: Hey.
3: ¿Te acuerdas hace un tiempo que te dije que como que quería salir con una muchacha?
9: ¿Tú?
3: Ajá.
9: Hey.
3: Pues te das de cuenta que pues, resulta que está embarazada. Pero haz de cuenta que, sí, nomás te haz de cuenta que me dijo el papá de Nayeli y quiero hablar con mamá, y pues sabes cómo es mi mamá, no va a mandar. Y pues quiero ver si puedes hacerte pasar con mi mamá.
9: No, mija, no me la van a creer, no manches.
3: Para
9: no,
3: que yo agarre tiempo.
9: ¿Tienes que decirle la verdad?
3: No, pero para que yo agarre tiempo y agarre la situación, si no va a valer madre todo. Y a ver cómo le hago, tú ahí le dices al señor que soy responsable y todo, y yo me voy a hacer cargo y a ver cómo le hago yo, pero en lo que se arreglan las cosas, la neta, porque la neta siendo bien estresado, pero...
9: Sí, ni te vayas a poner a tomar, si no, así como arreglan los problemas, peor.
3: Pero haz de cuenta que soy una familia acomodada y la verdad no quiero tener problemas.
9: No, pues tienes que dar la cara, ahí, mija.
3: Tiene 18 años, mire, llegas al paro, por favor.
9: Mija, pues no me la van a creer, te digo.
3: Hazme el paro, ahorita que te hable y ahorita, pues le contestas y pues ya a ver qué te dicen.
9: Ay, mija, no me la van a creer, te digo.
3: Cásate al señor, por favor, hazme el paro.
9: ¿Tú crees que no se van a dar cuenta? Mejor dile que soy tu hermana.
3: Buenas noches, don Miguel.
7: Misael, ¿por qué te saliste a hablar por teléfono?
3: Ah, es que aquí está mi mamá.
7: A ver, ocupo hablar con ella.
3: Ah, mire, ya se paro, por favor.
7: Mamá. ¿El paro de qué?
9: A ver, no, pásame. Dile que soy tu hermana, mi cariño,
3: no,
9: la verdad.
3: No.
7: Señora, buenas noches. Ocupo hablar con usted.
9: Ah, dígame.
7: Habla el señor Marco Antonio. ¿Con quién tengo el gusto?
9: Con Mireille.
7: Ah, señora Mireille, tanto gusto. Oye, pero no me dijiste que tu mamá se llamaba Aurora.
3: No, sí. No, se llama Mireille Aurora.
7: Ah, Mireille Aurora. Muy bien. Señora Mireille, tanto gusto. Soy el papá de Nayeli. ¿Cómo está usted?
9: Bien, gracias.
7: Pues mire, aquí con la novedad estoy un poco preocupadillo, ¿ah? Su casa la tiene acá en Las Colonias, acá en Tepatitlán. Pero pues resulta que mi hija, mi muchacha, se conoció con Misael, su hijo. Y estoy preocupadillo. No solamente por la diferencia de edades, sino pues también por la cuestión de la clase social, ¿verdad? Porque pues yo se lo dije a mi hija. Oye, mija, pues nosotros acá somos empresarios. Pues nos ha ido bien. Pero, pues, ¿cómo enredarse con un tamalero? Y la verdad es que por eso quiero hablar con usted. ¿Por qué no le recomendó a su hijo que se metiera con alguien de su clase?
9: No, pues es que ellos deciden en estos asuntos, oiga.
7: Pues sí, yo lo sé. Pero, pues, dígame, ¿ustedes qué tienen que ofrecerle a Minayeli?
9: Pues, mi hermano es muy trabajador, pues.
7: ¿Quién, perdón? ¿Su qué?
9: Responsable.
7: ¿Su qué dijo?
9: Mi hijo.
7: Ah, su hijo. Es que escuché a mi hermano. ¿Por fin es la madre o la hermana?
9: Soy su mamá.
7: Ah, bueno. Entonces, a ver, señora, dígame, ¿qué tienen que ofrecerle?
9: ¿Me pueden ver un momentito? Es que ando un poquito ocupada.
7: A ver, no. Para mí es sumamente importante, señora. Es bien importante porque yo no voy a permitir que un muerto de hambre le haga pasar penumbras a mi hija. O sea, desde la semana pasada se confirmó el embarazo. Le está hablando por teléfono porque para citarlo aquí en la casa. Y pues no viene. ¿Y ahora qué viene? Yo quiero arreglar la situación. ¿Y usted no tiene ni cómo atenderme? Por favor. Entonces, por eso, precisamente porque su hijo está todo idiota. Yo ocupo tener respuestas.
9: Pues no está idiota, pues la responsabilidad de los dos. Es
7: no, discúlpeme, pero si está idiota su hijo. Aparte que es un pobre muerto de hambre, vende tamales.
9: Ah, pero pues ese es un trabajo honrado.
7: Pues nadie se le quita, nadie está diciendo lo contrario. Pero creo que también la idiota es usted como madre. No le estoy diciendo que a mí me preocupa, porque mi hija está acostumbrada a las buenas cosas. ¿A poco le va a poder comprar su ropa? ¿Usted le va? Ya colgó tu hermana, tú.
3: No, la verdad, pandita, no pensé que iba a colgar, ¿eh?
7: Oye, pero aparte viene equivocándose de que... Ay, no, es que mi hermano y yo, ¿su qué? Ah, no, mi hijo.
3: Sí, la verdad que sí. Pero
7: vamos a marcar y le voy a decir, mamá, te vas a dirigir ella como mamá, ¿ok? Oye, mamá, madrecita, pues aquí dije que me llama Marco Antonio. Dile, el señor Marco Antonio está bien sacado de onda porque le colgó el teléfono, ma. Va, marcamos en caliente.
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8: Hola, pandita, te saludo desde Ontario, Canadá. Mándale un saludito a mis amigos que también te escuchan aquí en el trabajo. Para el Adrián, para el Sony, para el Chili Willy, para el Carlitos, para el Cristian. Saluditos desde Ontario, Canadá.
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9: Bueno.
3: Mamá, aquí está don Miguel, está bien sacado de onda, que por qué cuelgas, que no le cuelgue.
9: Pues dile que estoy ocupada, luego estoy aquí en el puesto, se corta la llamada.
3: Mamá, háganle el favor, por favor.
7: Preocupado por mí.
3: 5 minutos nada más.
7: Lo dije a ti.
3: 5 minutos, mamá, por favor.
7: Es lo que espero de un nieto, con esa sangre. Yo ocupo saber qué es lo que se va a hacer.
3: Oh, ya le dije a don Miguel, yo iba a responder, don Miguel, pero pues...
7: Ey, ¿por qué me colgó el teléfono?
9: No le colgué, oiga, estoy trabajando y se corta la llamada.
7: Ah, bueno, pues yo también tengo mis preocupaciones. Pero ahorita, mi mayor preocupación es mi hija. ¿Sabe la edad que tiene?
9: No.
7: Tiene 18 años, recién cumplidos. Y ya, pues su hijo ya tiene pelambres en el cochino. Ya está grandecillo. Y a mí sí me preocupa, porque el nivel, como yo se lo dije, de un pobre muerto de hambre vende tamales. Entonces por eso... Quería hablar con usted, señora, para ver qué es lo que se va a hacer. porque yo sí ocupo. Pues que se casen. Imagínese todo lo que me va a decir acá en Tepatitlán. Ahí después yo lo pongo ahí a trabajar con las gallinas y todo. Pero pues sí necesito que pongamos fecha.
9: Pues sí, dígale a ellos que se pongan de acuerdo y se quieren casar, sino pues que le ayude con su hijo y ya.
7: Ah, no cabe duda que lo bruto viene de usted, de su madre. Pues no le estoy diciendo que nos pongamos de acuerdo para poner la fecha. Y me dice que se ponga de acuerdo él.
9: Bueno.
7: El único que me dice, don Miguel, es que ahorita tengo que vender tamales. Es que vamos a dejarlo para el fin de año. Es que sí puedo, pero tengo cosas que arreglar. Pues nada más se evade. Entonces yo ocupo que pongamos fecha. Oye, ¿cómo decía tu hermana? Bueno, bueno. Ya no sabe ni qué decir la hija de Calimán, no manches. Y además que quiere que pongamos la fecha.
10: Buzón, la llamada
7: se... ¿En qué trabaja tu hermana?
3: Trabaja en un puesto donde vende licuados, jugos y así. Pero ya cerró, pero solamente está lavando, pero ya no le queda casi nada.
7: A ver.
10: Buzón.
7: No, carnal, nos manda buzón. A mí que tu hermana dijo, más vale aquí, corrió. Porque estaba bien nerviosa, pues no escuchaste que hasta te estaba diciendo, hermano, ¿y a qué? ¿Quién es usted? No, su mamá. Su...
3: Sí, está bien nerviosa.
7: Pues lo apagó, mi querido Misael. Dime, en Jalisco, ¿cómo se oye el Panda Show?
3: A toda máquina, pandita, y me gusta tu mamá.
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Brujita Cardiel, mis güeritos, pa' que queden bien. 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

0: copita.
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3: Y estamos de vuelta contigo en este 14 de julio. Si alguien te pregunta qué estación de radio escuchas, solamente responde: yo escucho el Panda Show a través de la mejor FM. Y saludo a Aldo. ¿Qué óvole? ¿Cómo estás?
4: Bien, Panda, ¿y tú?
3: A toda máquina, carnalito. ¿Qué onda? ¿Cómo estás?
4: Muy bien, muy bien.
3: Eso, ¿y cómo te fue el día de hoy, carnal?
4: Bien, bien.
3: O sea que tú eres el chico. Bien, bien, bien, todo bien. Soy un tarima pendejo, sí, pero de esos bien. O no, carnal. Oye, ¿y tienes novia o no?
4: Obvio.
3: ¿Y cómo te va con ella? Bien, bien, bien, bien, bien. ¿Y qué trabajas?
4: No.
3: ¿Estudias?
4: Sí.
3: ¿Y cómo te va? Bien. ¿Qué onda? Platícame, ¿para quién tu bromita?
4: Le vamos a hablar a mi novia y le voy a decir que ya no quiero estar con ella.
3: Es neta, no manches, o sea, ¿la vas a mandar a la goma, neta?
4: Sí.
3: ¿Así como va?
4: Sí.
3: ¿Y cómo se llama tu noviecita?
4: Paola, Carla Paola.
3: Ándale, nombre de novela. ¿Y cuánto tiempo con ella, papá?
4: Siete meses.
3: Siete mesesotes. ¿Y cómo ha sido este noviazgo?
4: Pues...
3: bien, bien, bien, bien. Oye, ¿y qué pretexto vas a utilizar para terminar la relación, mi rey?
4: No, pues en hora la voy a terminar y ya que me diga que por qué y que me haga panchos, pues le voy a decir que por qué embaracé a una chava y que tiene 5 meses de embarazo y que estoy en la casa de sus papás, que vine a hablar con ellos, pero que ahorita no están. Eso es lo
3: que... O sea, ¿quieres aclarar las cosas, platicar con ella porque tienes esta bronca?
4: Sí.
3: Los papás se te vienen encima y aclarar todo para que estén bien, bien, bien, bien las cosas, ¿no?
4: Sí.
3: Perfecto, ¿estás listo, carnalito?
4: Sí.
3: Pues vamos a pegarla en directo desde el Panda Call Center. Las bromas están en este que es tu show.
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6: Muy buenas noches, ese mi panda. 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Desde hace 20 años te escucho. 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
9: Bueno. Hola.
10: Hola.
9: ¿Cómo estás?
10: Bien.
9: Bueno, ¿y qué estás haciendo?
10: Viendo la tele.
9: Como siempre.
10: Sí.
9: Oye, necesito hablar urgentemente contigo.
10: ¿De qué?
9: Ya no podemos seguir saliendo.
10: ¿Cuándo? O sea, ¿cómo?
9: O sea, ya de plano, ya no podemos vernos. Ya, hasta aquí acabó.
10: ¿Por?
11: Hablando con los maestros.
9: Pues, porque tengo unos problemas y no. Mejor ya, hasta aquí llegó. Antes de que se hagan más broncas, mejor ya. Aquí hay que terminar esto.
10: ¿Ni cuando arregles tus problemas?
9: No, pues es que para salirme de esos problemas va a estar cañón, en serio. Resulta que mi novia, no tú, mi novia oficial, está embarazada. Mi novia oficial. Yo solo te quería para distraerme un rato porque no me dejaban verla a ella para nada.
3: Mi novia oficial, ¿no? Pues es que la idea era terminarle ahí, que tienes bronca, ¿no? Pero es eso de mi novia oficial. Yo no sé si realmente te vaya a contestar, carnal, ¿eh? Dame tus comentarios en el Twitter, @PandaZambrano, ¿le contesta o no?
9: Claro.
3: A ver si es cierto, vamos a comprobarlo. En directo desde el Panda Call Center, las bromas están en esta Casto Show.
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12: Panda, saludos desde Yecapixtla. Diario te escucho en la aplicación de Claro Música. Todos están shubidubis. Tus bromitas, gracias, sigue así.
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9: Bueno. Oye, ¿por qué me cuelgas?
10: No te cuelgues.
9: Estamos hablando bien, ya te dije que ya seas madura, que ya crezcas.
10: Yo no te
9: cuelgues. ¿Ok?
10: Ok.
9: Entonces,
10: ¿y el sábado te puedo ver?
9: No, ya se acabó, ya no nos vamos a poder ver. Ya voy a tener una responsabilidad, ya voy a ser papá. Ella ya tiene 5 meses.
0: ¿Quién habla?
10: Ay, ajá.
0: Ah, no quiere.
9: Bueno, entonces no.
0: Ya.
10: ¿Es en serio?
9: Bueno, ¿serio? No te escucho, habla más fuerte, por favor.
10: ¿Que sí es en serio?
9: Sí. César, me estoy temblando porque apenas hace una semana me dijo. Y yo no quería decirte, pero pues ya lo pensé, y van a hacer broncas con ella, broncas con sus papás, y aparte que estés tú de por medio, pues como que no.
10: ¿Qué era tu primera vez?
9: Pues no, no.
10: O sea, aparte me mentiste.
9: Sí, perdón, perdón. Entonces, pues, hasta aquí llegamos.
10: ¿Y cómo que 5 meses y nosotros llevamos casi 8?
9: Ay, pues, ¿qué quieres? Así pasó. Perdóname. Ahorita estoy en su casa, vine a hablar con sus papás, pero todavía no llegan, trabajan todo el día. ¿Me estás escuchando?
10: Sí, sí te estoy escuchando.
9: ¿Qué opinas? ¿Di algo?
10: Pues ni siquiera te creo, o sea, para empezar ni siquiera te creo.
9: ¿Pero por qué?
10: Porque tú me juraste muchas cosas.
9: O sea, sí, pero perdón, ya sé que te fallé, pero perdón. Pero ya no podemos seguir. Ya tengo una responsabilidad más grande. Ya no puedo andar con niñitas bobas inmaduras como tú.
10: Yo no soy una niñita boba, ¿ok?
9: Ay, claro que sí. Entonces, esto ya es otra cosa.
10: Maduro, ¿no?
9: Obvio. Y entonces, yo no te iba a decir, pero el mensaje que me mandaste hace rato lo leyó ella. Porque estábamos hablando y lo leyó ella. Y le dije, ok, voy a presentar.
7: Buenas noches, Aldo.
9: Tenemos que colgar y llegó su papá.
10: Ok.
9: Ya no me busques, por favor.
10: Mis fotos, todo lo que íbamos a hacer.
9: Ya olvídalo, ya fue, ¿sí?
10: Necesito mis fotos.
7: Mujer,
9: ya olvídalo.
10: Mis fotos.
7: ¿Quieres algo de tomar, Aldo?
9: No, gracias, así está bien.
10: Mis fotos.
9: Ya olvídalo.
10: Soy capaz de ir a tu casa y lo sabes.
9: Mira, tú vienes y no sabes cómo te corro, ¿eh? Te estoy diciendo que ya no me busques.
10: Pues llévame, hijo.
9: Ya no vengas.
10: No voy a ir, ¿ok? Yo no sé. O sea, aunque tenga que buscar a tu mamá, yo quiero mis fotos.
9: Mira, ya no digas tonterías, por favor.
10: No son tonterías. Lo que me hiciste es una... Ay, eres un maldito, ¿sabes? Te odio. Te juro que te odio.
9: ¿Por qué?
10: Te odio. Te odio, Paul. ¿Cómo que por qué?
9: Tarde o temprano tenía que acabar. ¿Por qué no me entiendes?
10: ¡Me mentiste!
9: Pues sí, perdón, pero tarde o temprano tenía que acabar. Perdón.
10: Quiero mis fotos.
9: No, olvídalas.
10: Quiero mis fotos.
9: No.
10: Voy a ir a tu casa y me vale que me corras.
9: Pues mira, ni siquiera
10: vas a llegar a mi casa. Soy mi tío y tú sabes que soy capaz.
9: No me importa, no me importa.
10: A mí tampoco me importa.
9: Pues no me importa.
10: Tampoco me importa, falta que tu mamá te deje que me corra.
9: Hazle como quiera. No me importa.
10: Está bien, está bien.
9: Mi mamá ya sabe.
10: Quiero mis fotos. No me interesa, yo quiero mis fotos.
9: Ya, ya está en la basura. Si quieres, las quieres, venlas a buscar a la basura. Ya no las tengo. ¿Para qué quiero cosas de ti? Yo tengo una vida, yo tengo una familia. ¿Para qué quiero cosas de ti?
10: Ay, eres un maldito. ¿Cómo que las tiraste? Son recuerdos de mi mamá. O sea, ¿estás mal de tu cerebro o qué?
9: ¿Por qué?
10: Eres un maldito y te juro que voy a ir a tu casa en esta semana. Además, me vale madre que me corras.
9: Además, yo necesito una buena mujer en la cama, ¿ok?
10: Me vale madre, ¿ok? Me vale madre lo que pienses de mí ahorita.
9: Pues
10: lo único que quiero, lo único que quiero son mis fotos.
9: Ni se te ocurra venir.
10: Sabes que lo voy a hacer.
9: No.
10: Sabes que lo voy a hacer y me vale que me corras.
9: No.
10: ¿Crees que te voy a hacer caso? Voy a ir y me vale, yo quiero mis fotos.
9: Ok, hazle como quieras. Okay. Alguien te abre.
10: Vas a ver que alguien me va a abrir y eso te lo aseguro. Quiero mis fotos. Me valen donde las dejes, yo quiero mis fotos.
9: Hazle como quieras, yo no las tengo. Ya te dije, ya está en el cerro.
10: Quiero mis fotos, Aldo.
9: ¡No!
10: Quiero mis fotos.
9: Eso ni se te ocurre bien.
10: Quiero mis fotos.
9: O sea, ve qué infantil eres. O sea, todavía estás pidiendo tus fotos.
10: No me importa, yo quiero mis fotos, es lo único que me importa. Tú me vienes valiendo madre, yo quiero mis fotos.
9: No, ni se me ocurre venir.
10: Voy a
9: por
10: ir.
9: Por respeto a mí, a mi familia y a mi esposa.
10: Por respeto a ti, o sea, por favor. A tu familia tal vez.
9: No se te ocurra venir.
10: A tu familia tal vez, pero a ti, o sea, por favor. Como si tú te merecieras eso.
9: Claro.
10: Ajá, sí, claro, ajá, no, sí.
9: Mira, ya, mira, ya. Ya, adiós. Ya no me vuelvas a buscar.
10: Voy a ir por mis fotos.
9: Ya, no me gusta.
10: Y no voy a ir sola. Voy a ir por mis fotos. ¿Sí?
9: Ok. Haz lo que quieras.
10: Haz lo que quieres. Voy a ir por mis fotos.
9: Ok, adiós.
10: Ok, pues adiós. Púdrete, idiota.
3: ¡Te describió, güey! ¡Idiota! Y aparte te dijo, ¡púdrete! Oye, ¿por qué no la terminaste? ¿Por qué no le dijiste que era una broma, güey? ¡Chale, no manches, me cae que...
9: Aquí se llama suspenso.
3: Más el suspenso. Pero lo único que le importa son sus fotos. No sé que tengan esas fotos. No sé cómo estén, pero... ¡Ay, voy por mis fotos! ¡Quiero mis fotos! ¡Voy por mis fotos! O sea, no manches. Me cae que está groovy, ¿eh?
9: No, no, hay que cortarla porque sí se altera y como su familia es así muy... Muy loca.
3: Pues si no la terminaste, fuiste tú, baboso. Me cae que estás cañón. Pues vamos, señores, marcamos. En directo desde el Panda Cool Center, las bromas están en este Casto Show.
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10: Bueno.
9: ¿Ya ves cómo eres infantil? ¿Por qué me cuelgas?
10: Ya te estabas despidiendo, ¿no?
9: Oye, ya solo te quiero preguntar una cosa.
10: ¿Qué?
9: Para que te dé tus fotos. Y si me contestas, te doy tus fotos. Y si no, no. Uh-huh. ¿Cómo soy el Panda Show? Que es una broma, de la verdad.
16: ¡A toda máquina!
3: ¡Fue broma! Dije, estás en las bromas del Panda Show. No es cierto, es una broma de este imbécil. Oye, Trompo, dite una pregunta. ¿Qué tienen esas fotos que tanto peleaste? O sea, en realidad, sí te dolió, no le creías. Algo incluso ahí hasta platicaron de que no me mientes, que sí, que yo tu primera vez y todo. ¿Qué tienen esas fotos, mija?
10: Ah, bueno, son recuerdos de mi mamá cuando era niña.
3: Ah, ok, pero ¿qué tienen o cómo?
10: De cuando estaba más chica, son recuerdos de mi mamá.
3: Ah, ¿acaso ya no tienes madre o algo?
10: Sí.
3: Oye, pues es una bromita, estás en la aplicación de Claro Music, ¿es una broma de tu novio? La verdad que bastante tarima, pendejo, el hijo de la Chilindrina, pero ¿qué está? Aquí está. Aldo, dile, ¿por qué la broma?
9: Hola, amor, ¿cómo estás? Perdón, es una broma. ¿Crees que te haría eso?
3: Sí. Oye, no. La neta.
9: No, no,
10: yo también te amo.
3: Yo también te amo. Oye, compadre, háblele fuerte porque casi no te escuchas, baboso. Neta, pues andas bien tarimapendíguaro, chintrolo. Oigan, ¿y cuánto tiempo llevan de novios?
9: 7 meses.
3: 7 meses. Bueno, mija, te mandamos un besote, ¿eh? Cuídate mucho, adiós. Te amo. Oye, neta, ¿en verdad sí la quieres?
9: Sí.
3: No, se te nota cuánto, papá.
9: Sí, bien, no.
3: Te lo dije, eres un zángano. Oye, carnal, gracias por estar en la mejor FM y Claro Música. Dime cómo se oye el Panda Show.
9: A toda máquina.

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1: Una forma de asegurar la calidad de los ingredientes que estamos consumiendo es prepararlos nosotros mismos. Por eso, hoy nos acompaña el cocinero tradicional de Campeche, Rafael Meneses, para preparar nuestro propio jamón artesanal en casa.
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3: Bienvenidas y bienvenidos a Revista del Consumidor Radio. Hoy nos acompaña el cocinero tradicional Rafael Meneses, pilar de la cocina mexicana del estado de Campeche, para preparar la tecnología doméstica del mes, jamón artesanal. Bienvenido, chef. Gracias por aceptar la invitación.
4: Muchas gracias por la invitación. Y para empezar con esta tecnología, los ingredientes que vamos a necesitar son 2 kilogramos de lomo de cerdo o pierna, 200 mililitros de agua muy fría, 150 mililitros de concentrado de apio licuado y colado, 45 gramos de sal de mar, 25 gramos de miel, 4 gramos de pimienta blanca y 1 gramo de laurel molido. También ocuparemos un rollo de papel film, hilo de algodón o pabilo grueso, una jeringa de cocina de 20 mililitros, un termómetro de sonda o digital, una bolsa resellable de grado alimenticio y un recipiente hermético con capacidad de 2 kilogramos. Comenzamos licuando el apio con poca agua, colamos y dejamos enfriar. Para preparar la salmuera, disolvemos el jugo del apio, sal de mar, miel, agua fría y las especias hasta disolver completamente. Ponemos la carne en una charola o topper e inyectamos la mezcla por toda la pieza, en espacios de 2 a 3 centímetros. Masajeamos la carne amasándola o golpeándola en un tazón frío durante 30 minutos hasta que absorba el líquido y se sienta pegajosa. La idea es distribuir toda la salmuera para evitar que se reproduzcan microorganismos. Lo refrigeramos en un recipiente hermético durante 24 a 32 horas. Para su formado y compresión, lo moldeamos de forma cilíndrica con las manos, hacemos nudos con el hilo cada 2 o 3 centímetros y vamos a envolver 10 veces con el papel film hasta que quede compacto y firme. Para la cocción, calentamos el agua entre 78 y 80 grados Celsius. Sumergimos la pieza y colocamos un poco de peso encima para evitar que flote y cocinamos aproximadamente por 2 horas. Retiramos únicamente cuando el centro del jamón marque de 70 a 72 grados Celsius. Una vez pasado el tiempo, lo llevamos inmediatamente a un baño de agua con hielo durante 30 minutos para el choque térmico y así cortar la cocción. Lo colocamos en una bolsa hermética y en un recipiente para llevarlo a refrigeración de 12 a 24 horas. Le retiramos el plástico y cortamos en rebanadas. Si quieres que tu jamón tenga un color más intenso, puedes añadir 5 mililitros de jugo de betabel concentrado a la salmuera. Y ojo, nuestra receta es 100% casera y no tiene conservadores sintéticos, por lo que su vida útil es de solo 5 días en refrigeración. Además, para que no se oxide con el aire, solo rebana la porción que te vayas a comer en el momento. Fresco, natural y directo a la mesa. Anímense a prepararlo y cuéntenos en nuestras redes sociales cómo les fue. Además, les invitamos a ver el proceso de preparación en nuestro canal de YouTube Profeco TV. Soy el cocinero tradicional Rafael Meneses López y fue un gusto cocinar con ustedes en Revista del Consumidor Radio.
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3: ¡No corras! ¡Te vas a caer! ¡No toques eso! ¡Está sucio! ¡Deja! Yo lo hago por ti. Ponte suéter para que no te dé frío.
4: ¿Te suenan esas frases?
3: Tal vez las escuchaste de niño, o tal vez tú mismo las dices ahora como papá o mamá. Nacen del amor, sin duda. Pero la ciencia advierte que cuando el cuidado se convierte en control excesivo, los hijos no crecen más seguros, sino más frágiles.
5: Ay, ponlo donde estaba. Mañana venimos por él.
3: La crianza implica tres cosas fundamentales. Proteger a los hijos para que no corran peligro.
4: Formarlos para que desarrollen habilidades con seguridad y confianza.
3: Y enseñarles a construir relaciones afectivas basadas en el buen trato. Cuando estos elementos funcionan bien, los padres se convierten en la principal figura de apego del niño. Pero cuando el miedo y la ansiedad dominan la relación, aparece la sobreprotección parental. A estos padres se les conoce como hiperpadres o padres helicóptero, porque sobrevuelan constantemente sobre las decisiones y actitudes de sus hijos. Evitan ponerles límites.
4: Les resuelven los problemas.
3: Incluso les hacen la tarea.
4: Responden de inmediato a cada demanda
3: y se sienten tremendamente culpables cuando no pueden evitarles cualquier momento desagradable. Todo por un miedo en el que ven al mundo como un lugar amenazante y quieren librar al niño de toda dificultad. ¿Y qué pasa con esos niños cuando crecen? Las consecuencias son serias y van más allá de lo que uno imagina. Falta de autonomía.
4: Baja autoestima.
3: Miedo constante ante lo desconocido.
4: Una gran necesidad de aprobación para sentirse valiosos.
3: Además, como siempre les resolvieron todo, cuando enfrentan un problema de verdad, tienden a huir o a paralizarse. La lista continúa. Altos niveles de estrés, falta de empatía e incluso conductas antisociales. Es una cadena que empieza en la infancia y puede arrastrarse hasta la vida adulta. El problema de un niño sobreprotegido es que nunca prueba cómo puede volverse independiente y autónomo. Pero hay buenas noticias. La sobreprotección se puede prevenir. Primero, observándote a ti mismo. ¿Tu nivel de estrés o ansiedad está guiando tus decisiones de crianza? Si es así, no dudes en pedir apoyo profesional. Segundo, presta atención a tu hijo. ¿Qué necesita realmente? ¿Protección o espacio para explorar? Identifica sus características, sus fortalezas y lo que de verdad requiere de ti. Tercero, escucha a otros padres. Comparte experiencias. A veces, la mejor guía viene de quien ya transitó ese camino. Y sobre todo, detente y respira antes de actuar. El día a día puede acelerarnos tanto que olvidamos que los hijos necesitan tropezar para aprender a levantarse. Cuidar no es lo mismo que controlar.
4: Amar no es lo mismo que impedir.
3: Los hijos no necesitan un helicóptero que sobrevuele cada paso que dan. Necesitan una base segura desde la cual lanzarse a conocer el mundo, con sus raspones incluidos. Porque un rodillazo raspado se cura con una gasita, pero la falta de autonomía puede doler toda la vida. Con información de la doctora Mariana Gutiérrez Lara, de la Facultad de Psicología de la UNAM. Les saluda Mónica Genis.
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Cruce de garitas traído a ti por el sub y baja de la mejor. Muy buenos días. Arrancamos de esta manera tan bonita, tan bella, tan húmeda, tan calurosa, tan hasta posiblemente medio molesta, pues, pero por el clima, no es por otra cosa. 6:06 a.m. Muy buenos días a la gente que ya nos está escuchando tan tempranito, que va en el auto, que va en el camión, que va del trabajo a la casa, de la casa al trabajo, que va hasta la escuela, aunque ahorita son épocas de vacaciones, pues probablemente hay gente que está ahí todavía echándole al estudio. Muy buenos días. Y a la gente también que va a los Estados Unidos y que ya está haciendo fila, o a los que tienen que ir a los Estados Unidos pero todavía no saben más o menos cómo está la fila, pues nosotros aquí te decimos el más o menos, ¿no? El más o menos, un cálculo para que tú te des una idea de cómo está la fila en estos momentos para cruzar Estados Unidos, ¿no? Bueno, y la fila para la garita Nuevo Mexicali dice y nos marca aquí 25 minutos por la normal Ray Lane, son 35 minutos. La Sentry, 10 minutos. Zapatín, 10 minutos. Por la garita Mexicali Centro, o sea, la garita vieja, 1 hora con 45. Ray Lane, 1 hora con 40. Sentry, 25 minutos. Zapatín, 20 minutos. Empieza a hacer la fila a pie. Hay fila a pie, entonces ahí para que tomen sus precauciones a la gente que cruza a pie y que suele cruzar pues más rápido, entre comillas, y más efectivo, ¿no? Porque pues ahí está, en cuanto cruzas a pie, ahí está todo en la Mexicali Centro. Ahí está de bola, ahí está todo caléxico. Entonces, bueno, pues por acá, por el tráfico, ¿cómo está la onda del tráfico ahorita? Pues ahí por la Adolfo López Mateos, donde cruza por la Calafia, ahorita hay bastante tráfico. También acá por la, entre la Centro Cívico, la Calzada de Independencia, perdón, y la Anáhuac, hay bastante tráfico. Entonces, para que también se pongan atentos, la Lázaro Cárdenas, ya se la saben, la Lázaro Cárdenas, siendo la Lázaro Cárdenas, mucho, mucho movimiento, no hay tanto tráfico todavía, pero pues no tarden a ver tampoco, no tarden a ver tráfico, así que para que se pongan buzos, caperuzos. También acá por la Mexicali, San Luis Río Colorado, ahí por donde está el Parque Industrial Las Californias, pues ahí también hay mucho tráfico, está todo en rojo, ahí para que tomen sus precauciones. Más adelante también ahí entre la Calzada Gómez Morín, también se pone rojo ahí, igual por la calle esta de la carretera San Luis Río Colorado. Entonces, para que tomen sus precauciones, vámonos, vámonos con música. Usted está informado, ahorita regresamos con, pues no nomás música, sino también con noticias, para que usted esté informado de todo lo que está pasando en el mundo, a nivel internacional, a nivel nacional y a nivel local. Se quedan con música, ahorita regresamos. 686-216-5971. Si tienes un reporte, si quieres reportar el tráfico, si quieres reportar el reporte de garitas, o si simplemente quieres pedir una canción. Se quedan con esto, la crisis loca, la banda del recodo, ahorita regresamos.

0: Vámonos, ahorita regresamos, señores, volvemos. Así iniciamos, 6:15 a.m.
1: Un pequeño corte comercial y regresamos con las noticias, ¿te parece?
0: Tenemos bastante noticias, señores, así que regresamos.

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0: Oye, pues entre noticias internacionales bastante interesantes, Trump pide que ICE continúe siendo paradas de tráfico pese a las recientes muertes de inmigrantes. El presidente continúa usando una retórica que criminaliza a los migrantes y señaló que el ICE está haciendo un gran trabajo, uno que debe hacerse. Okay. O sea que él está a favor de lo que está pasando con el ICE, de lo que está pasando con los migrantes.
1: Él es el que los está mandando, güey.
0: Pues es que él es el que los está mandando, exactamente. Y los del ICE, pues están haciendo su trabajo.
1: Así es. Oye, fíjate que en eso mismo estaba mirando unas noticias en las que dicen que el mundo ya no tiene un problema con el petróleo, que es lo que estábamos hablando la otra vez.
0: Ajá.
1: Tiene un problema con la gasolina acá.
0: Okay.
1: O sea, decíamos nosotros, bueno, pues a lo mejor aquí la bronca es el petróleo, pero no. Dicen que la mayor escasez mundial del petróleo jamás registrada se ha encabezado en la lista de las preocupaciones de los economistas del inicio de la guerra con Irán, porque acuérdate que siempre que hay guerra empieza... La guerra regularmente es por el petróleo.
0: Sí, sí.
1: Es por el petróleo.
0: Intereses
1: Estados Unidos
0: siempre.
1: Siempre se quiere meter. Dicen que el petróleo necesita ser refinado para obtener productos combustibles que la gente podemos usar, como pues, el asfalto plástico, gasóleo para calefacción, combustible para aviones, diésel, gasolina.
0: De
1: pero
0: todo.
1: La capacidad mundial de la refinación está muy limitada. Eso se debe aparte que... la cadena de suministro se vio muy, muy afectada por los fregazos que se estuvieron dando allá en Irán, Ucrania, todos estos vatos. Todo lo que ha habido en guerra, todo eso también se debe a que Irán atacó a decenas de refinerías de Medio Oriente y más recientes a Ucrania y pues comenzaron a destruir instalaciones energéticas rusas, güey. O sea, que estos güeyes cuando atacan dicen, vamos a atacar acá para agarrar una chingada. No, güey, no va a atacar las refinerías, órale, así... No lo tienes, no lo tenemos.
0: Y de manera brusca y de manera fea, o sea, lo atacan y ahí te va y no me importa, ¿no?
1: Así es, y pues ahí le suma las temperaturas extremas que alteran las condiciones de baja temperatura que las refinerías necesitan para una destilación adecuada, pues nos encontramos en un problema muy grave, entre el clima y la guerra.
0: Lléveme la que me trajo.
1: No te dejan que te coma la comida, pero se te echa a perder.
0: Ah, pues mejor que se te eche a perder, ¿no?
1: Sí,
0: pero pues no.
1: Su madre, órale, güey, vas.
0: Pero tú no te la comes.
1: Nosotros estamos impuestos al hambre, güey, órale, güey, igual que nosotros, vas.
0: Oye, y también entre otras noticias, la cifra de muertos en Venezuela subió de 2,700 que tenía registrado a 4,734 tras el
1: doble
0: terremoto. El balance incorporó 173 fallecimientos en el último reporte difundido por Jorge Rodríguez. Y que sí, pues después de estos dos terremotos que impactaron Venezuela, uno de 7.2 y uno de 7.5, dos terremotos seguiditos, padre. O sea, ¿no son cualquier cosa?
1: Madre, güey, el doble. No, y es que se está esperando, ¿no?
0: Sí, sí, se está esperando. Pobrecitos los de Venezuela, güey, neta. Los ha atacado mucho el gobierno, los ha atacado mucho políticamente su país. Y ahora también con tragedias así. La verdad que esto está muy triste. De hecho, yo estaba viendo ayer en las noticias que todavía sigue saliendo gente de los escombros y sigue saliendo gente viva. ¿Cómo le hace para seguir vivo la gente después de dos semanas y están sacando gente de los escombros?
1: A la madre.
0: ¿Cómo sobreviven?
1: ¿Cuántos se estimaba, dijeron la otra vez?
0: Eran como 2,900 muertes que llevaban más o menos, ¿no? Pero ahorita ya llevan 4,780 y te doy el dato exacto, 4,734 personas las fallecidas hasta el momento en el último reporte que fue el día de ayer a las 8 de la noche.
1: A la madre.
0: Son bastantes, ¿verdad, güey?
1: No, son bastantes y lo que falta todavía... Ay, güey. Oye, ¿cuándo fue? ¿Ayer? ¿El día de ayer? Ahorita lo vamos a platicar, eso pues es también en noticia internacional, porque pues, estamos en las finales, ya en las semifinales. España derrota a Francia.
0: Derrotó España a Francia
1: 2-0.
0: El día de ayer. Estábamos viendo pedacitos aquí el partido mientras como podíamos, ¿no? 2-0, güey, me decepcionó Francia, pero más adelante vamos a hablar de eso, ¿no? Pero sí, es impresionante el juego que trae España, güey. Muy impresionante.
1: Muy, muy pasada de lanza, la neta.
0: Oye, también otras cosas que pasaron. Fíjate, esta nota se me pareció bastante interesante. Entre tres personas lo jalábamos. Dice la esposa que evitó que su esposo, valga la redundancia, fuera succionado de un avión. ¿Qué fue lo que pasó exactamente? Un pasajero sobrevivió tras ser parcialmente succionado por la ventanilla rota durante un vuelo. Su esposa contó cómo logró salvarle la vida con ayuda de otros tres viajeros. O sea que entre tres personas lo estaban jalando de la ventana porque la ventana, con un pequeño hoyito, lo estaba succionando. ¿Qué más pasó? Pues de acuerdo con los primeros reportes, iban en un Boeing de esos aviones que están gigantes. Que
1: gigantísimo.
0: Son para vuelos internacionales, ¿no?
1: Sí.
0: De la aerolínea Ryanair. se encontraba en una fase de ascenso cuando se produjo una descompensación repentina en la cabina tras la rotura de una ventanilla. Testigos describieron que hubo momentos de confusión porque caían las máscaras de oxígeno y todos intentaban comprender qué estaba ocurriendo, cuando de repente vieron que una persona estaba siendo succionada por la ventana, y entre tres personas no podían jalarlo de todos modos, ¿eh? No podían, se le estaba, ¿cómo se te puede decir? Como que te está consumiendo la ventana. Te chupa y te puede terminar.
1: Así sueno yo. Dicen que aunque sea un orificio pequeñito, dicen que eso te jala, güey.
0: Y pues lo estaba jalando, güey.
1: Y es demasiado. Acuérdate que esos aviones deben de ir a más de 700 kilómetros por hora.
0: Sí.
1: Así que...
0: es demasiados kilómetros, güey.
1: Yo creo que va a agarrar un billetillo esa persona.
0: Hay demanda, ¿verdad? Me imagino. Sí, y claro. Más porque el avión iba a Estados Unidos, ¿puede ser eso? Sí.
1: Yo creo que va a haber un billetillo ahí, así que ahí está. Vámonos, oye, hubo otro tiroteo en el ICE, ahora con un colombiano, ¿fue la víctima?
0: ¿En dónde fue?
1: Esto fue...
0: en Miami, ¿verdad? ¿Miami, Florida?
1: En Miami, güey.
0: En Miami, Florida.
1: Así es, y esto sucedió, dicen que se llama Joan Sebastián, fíjate, se llamaba Guerrero, ¿verdad? De 26 años.
0: ¿Qué pedo?
1: Murió en un tiroteo que vieron implicados agentes del ICE de Biddeford. El joven tenía autorización para trabajar en Estados Unidos y contaba con un número de seguro social. El Departamento de Seguridad Nacional informó que el agente Lice abrió fuego al temer por su seguridad pública, según.
0: ¿Qué?
1: Es que estos vatos también, ay, güey, también pasados de lanza, pero bueno. Oye, vámonos con música, a ver qué dice la raza por acá.
0: Adelante.
2: Muy, muy buenos días, chicos. ¿Podrían ponerme, por favor? Yo las pongo con los Tucanes de Tijuana. Que tengan un excelente día. Muchas gracias.
1: Ok, vámonos con los Tucanes y De Horro y el Mafio, no sé quiénes son todos esos vatos. Yo creo que le metemos un pedacito, ¿no?
0: Ay, échasela.
1: Hoy no más.
0: Yo las pongo, ahí te va con los Tucanes
1: de Tijuana. ¡Ay!

0: a ver lo que yo les hago a las viejas.
1: Ahí quedó complaciendo con los tutucaretes de Tijuana. Oye, dice que tiene 3 horas en la garita vieja esperando.
2: Pobrecito. ¿Quién?
1: ¿Hasta dónde te tocó la fila?
0: A la es que es miércoles.
2: ¿Y qué pasa los miércoles?
0: Los miércoles hay demasiada fila. Es como cuando era miércoles de palmas.
2: Ah, okay.
0: No sé si sea todavía, ¿verdad? Pero pues por eso yo creo que probablemente.
2: Mucha fila, güey. Mucha fila.
0: Demasiada fila.
2: Espero que la gente vaya, en realidad tenga la necesidad de ir, ¿no? Que tenga, no, pues sabes que tengo que ir a chambear, o sabes que tengo que ir a hacer esto, pues.
0: Así es. Oigan, el Mundial entra en su recta final, señoras y señores. Hoy juega Argentina, hoy, ¿verdad?
2: Ay, Argentina contra Inglaterra, sí, el día de hoy a las 12.
0: ¿Hoy se define quién es el próximo finalista?
2: Sí, güey, quiero ver ese partido, me llama mucho la atención, quiero verlo, quiero sentirlo, quiero vivirlo.
0: El día de ayer España tuvo su pase a la final.
2: Sí, el partido lamentablemente no lo pude ver tanto, pero el día de hoy quiero disfrutar el partido de Argentina contra Inglaterra.
0: ¿A qué hora es?
2: Es a las 12 o a la 1, ahorita te lo investigo y te
0: hay
2: lo
0: que verlo, hermano. Hay que verlo. Chécale, por favor, porque lo quiero ver también. Oye, nos vamos, dice que le tocó por el parque, entonces estaba muy lenta la garita, hija.
2: Va lenta entonces, ¿no?
0: Muy, muy lenta, porque ahí es una hora nomás.
2: Supuestamente iban a tener menos, ¿cómo se dice? Menos casetas abiertas, ¿no? Porque.
0: Pues con razón.
2: Porque iban a estar construyendo, creo, algo así leí hace no mucho.
0: ¿O sí?
2: Iban a estar más lentas las garitas en estos últimos 2 meses, porque. Los próximos 2 meses, perdón, porque iban a estar arreglando ahí algo en las casetas, no sé qué iban a hacer, pero iban a estar ampliando algo así. Sí, pero acá.
0: Bueno, vámonos, Recio, ahorita regresamos. ¿Con qué nos vamos, suavecito?
2: Nos vamos con música, nos vamos con... Bueno, más. De lo más nuevo de Jorge Medina y José Cuen.
0: ¡Juntos!
2: Por siempre.
0: ¿Naturalita?
2: Naturalita, esa mera sí te la sabes. Ahorita regresamos. Más música y más noticias. Volvemos, buenos días.

0: Cruce Garito es traído a ti por el Sube y Baja, Garito Nuevo Mexicali. Dice y nos informa que 35 minutos por la normal, Roy Lane 45 minutos, entre 10 minutos, Zapatín 15 minutos por la Garita Mexicali Centro, o sea, la Garita Vieja por la normal. Dice y nos informa que 1 hora con 55 minutos, Roy Lane 1 hora con 45, o sea, 10 minutos menos que por la normal. Centri 25 minutos y a Patín 15 minutos bajó un poco la fila a Patín y subió un poco la fila por la normal en la Garita Mexicali Centro, o sea, la Garita Vieja.
1: Vámonos al reporte de tráfico rápidamente, ya actualizado, como ñoño.
0: Como ñoño, es el chavo.
1: Deja que se me actualice, nomás esta madre, andamos ahí con el satélite, tenemos problemitas. Oye, ¿qué te parece si nos vamos rápidamente desde donde nos están reportando, así como lo platicabas de la Lázaro Cárdenas? Está muy fluido, sí hay tráfico, pero está muy, muy fluido. Donde se estaba reportando era de lo de siempre, ¿no? De donde está el IMSS, la subestación, subdelegación. Ajá, subdelegación. De acá a un lado del TEC, por afuera, hasta lo que viene siendo el puente este nuevo, no sé cómo se llama el puente ese nuevo, que es el de la Bimbo, ¿no? Ahí se estaba reportando bastante tráfico. Donde también se reportaba bastante tráfico es desde lo que es el parque industrial de la planta de las Sabritas, allá donde está la Acura, y de un lado te vienes todo derechito hasta lo que viene siendo calle Novena, ahí donde se estaba concentrando bastante el tráfico. Y en la Lázaro Cárdenas, si nos movemos un poquito desde lo que viene siendo allá por la Champotón, pegado a lo que es la entrada de Villa Florida, ahí también había mucho tráfico. Así que vámonos, ahorita regresamos, señores, volvemos. Ahorita regresamos con la complacedera porque ya tenemos a don José desde Morelia, Michoacán, que es lo que nos está pidiendo.
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0: vamos a darle.
1: Vamos a darle. Ya pasé por la licorería, pero ya llevo el cargamento. Salud. Ahí sí tienen la del pescadito rojo con los Tigres del Norte.
2: El pescado rojo.
3: ¿Oílo?
2: Ahí le va, don José. Pescadito. Vaya mandando su WhatsApp y a ver si alcanzamos a pasarlo. 686-216-5971.

0: Oye, pasando a la nota nacional, fíjate que dice en la nota esa que me encontré de nuestros compas del Milenio, Emigdio Morales se hace pasar como funcionario Cofepris para extorsionar en Tulum. Dicen que acusan a empresarios y autoridades. Empresarios y autoridades locales aseguraron que el encargado de ventanilla de Tulum de la Dirección de Protección contra Riesgos Sanitarios del municipio, Emigdio Morales, se ha ostentado por años como funcionario federal de la Cofepris, dependencia que deslindó las supervisiones sanitarias con las que extorsiona al sector privado del destino turístico. O sea que ya tienen maña todos los del Tulum, güey. Todos, o sea, empezando con los taxistas. El regidor Eugenio Barbachano, presidente de la Comisión Anticorrupción del Cabildo, aseguró que había confusión sobre la posición de Morales Mezquita, pues ha solicitado la atención del secretario de Salud Estatal, Flavio Carlos Rosado, ante las numerosas quejas por el funcionario estatal, atribuía inspecciones y malas prácticas a la Cofepris. O sea que este güey llegaba, ¡ey! La Cofepris, papi, llama.
1: ¿Llama? Échale para acá.
0: ¿A dónde? No, llama más.
1: Ah, ok.
0: Entonces, tumbaba la feria. Y hasta que la gente... ¿Pero cuánta lana no habrá hecho el vato, güey?
1: ¿Cuánto dinero no se habrán embolsado?
0: ¿Cuánto dinero no se ha echado la bolsa el hijo de Tosu?
1: Oye, también el día de ayer, pues, Claudia Sheinbaum defendió a nuestra gobernadora de Baja California.
0: ¿La defendió?
1: Tras difusión de una conversación con supuestos agentes de Estados Unidos. Le preguntaron y le encararon a nuestra presidenta. No, le dijeron, oigan, pero pues no es lo mismo como ustedes tanto criticaban y decían, ¿no?, de la soberanía de lo que pasó con Maru Campos. Y dice... bueno, es diferente el caso de Chihuahua. ¿Por qué? Porque el caso de Chihuahua está demostrando que había agentes de una agencia operando en nuestro territorio. Eso es una violación flagrante a la Ley de Seguridad Nacional. Dice, esta llamada de teléfono que se da a conocer ayer por un periodista, por cierto, no sé cómo llegan estas llamadas de teléfono, ¿quién quiere filtrar esta información? Vale la pena preguntarlo como periodistas. Es una llamada que ella, o sea, Marina del Pilar, tiene con personas que ni siquiera sabemos quiénes son, si pertenecen al gobierno de Estados Unidos o no. Y si son de alguna, o si son de alguna agencia. Y ella da una explicación de bajo condiciones, habló con ellos. Entonces, si hay que investigar, que se investigue, pero son dos cosas completamente distintas. Ah, no son iguales. Entonces,
0: ahora sí, porque yo mire que sale el Harfush hablando. Está mirando la página.
1: Están defendiendo al indefendible, hermano.
0: Mire que sale el Harfush hablar. Fíjate que cómo merodean. O sea, cómo hablan y cantinflean y hablan y hablan y hablan, pero no dicen nada, güey.
1: No, nos quieren ver la cara, güey, otra vez, pero bueno.
0: Así nos gusta.
1: Nos encanta que nos vean la cara, güey.
0: Así es, vámonos a lo que viene siendo la nota local. Se reportó un choque anoche ahí en la colonia Hidalgo, donde pues regularmente todo es por falta de precaución, ¿no? Dicen que iba mirando el celular, que es uno de los reportes que tiene más, bueno, de los más... reportes que hay es de más incidentes comunes, más comunes en Mexicali, es por ir viendo el celular, es una de las cosas que frecuentemente pues van y checan el peritaje, está la alza, la estadística. Entonces, oiga, también pasando un poquito a la nota roja, en la nota local, un motociclista pierde la vida frente al rancho en Mis Recuerdos, en la carretera Progreso. Esto es en Santa Isabel, en Jazmines, allá por aquellos rumbos. Y ahorita un reportero de muy buena confianza, amigo de nosotros, nos habló y dijo, hey perro, ¿qué crees, güey? ¿Qué? Era un Infinity, güey.
1: El que lo atropelló al motociclista era un Infinity.
0: No se sabía, pero estaba el emblema tirado ahí, dicen, porque fue al reportaje. Y dice que estaba ahí el emblema, güey.
1: Ve nomás. Pues sería la fuga de todos modos, porque lo chocó, lo atropelló, le pasó por encima y se dio la fuga. El del auto, esto fue alrededor de las 11 de la noche.
0: Así es.
1: Ahí por la colonia Progreso y Santa Isabel.
0: Así es. Oye, ¿están reportando todavía qué cosa están reportando? ¿Para qué lado, suavecito?
1: Están reportando apagones en varias zonas de la ciudad. Esto en la colonia Progreso, comentan donde...
0: La CFE nomás no se para para allá, ¿para qué rumbo?
1: Nomás no, güey. Nomás no se para por aquellos rumbos.
0: Pobrecitos, güey.
1: Ayer miré que se fue la luz como por 2 horas, por 3 horas. Imagínate en estas temporadas, en estos días de calor, que se te vaya la luz tanto tiempo,
0: y que se te
1: eche
0: a perder tu mandadito,
1: no,
0: loco.
1: Hombre, güey, no. Y eso es lo más básico. O sea, hay gente que está conectada, hay gente que necesita... medicina, que necesita... No, güey. O sea, gente que está enferma y que necesita estar un poco, pues, estable dentro de su casa y que no tengan ni luz, güey, que no tengan nada para estar frescos. No, eso es un crimen, la verdad. Es un crimen totalmente.
0: Es muy feo, la verdad. Oye, reportaron un masculino aproximadamente de 50 años el día de ayer que caminaba, válgame la redundancia, por un camino vecinal en los rumbos del Ejido Tepic. Y dicen que a la mera hora del calorón, güey, soplasca. fue víctima del clima.
1: No.
0: Se nos fue el viejo.
1: O sea, por un golpe de calor, pues.
0: Sí, güey, falleció por el calor, güey. Dice que los vecinos reportaron que repentinamente se desplomó, por lo que trataron de reanimarlo y ponerlo a la sombra, en lo que llegaban los bomberos para atenderlo, pero pues ya cuando llegaron dicen que lo declararon sin signos vitales, cabrón.
1: No, es que está muy feo el calor, ¿eh? Está muy feo el calor. O sea, ya suman seis personas, ¿eh? Suman seis
0: personas. Dice, ay, no aguantan nada. Viejo, se lo está diciendo ayer a Eduardo y le digo, güey, uno dice, sí aguanto, pero tu cuerpo probablemente no está preparado para aguantar por la edad, porque no estás bien hidratado. A lo mejor te echaste unos drinks ayer, ahorita te sientes a toda madre, pero papi, estás deshidratado y tu aguante no es el mismo.
1: No.
0: Si estás bien hidratado, ponle que a lo mejor sí aguantas vara. Pero si no dormiste bien, no comes bien, no te hidratas bien,
1: pues ¿qué va a pasar para eso?
0: Y sobre la marcha no te estuviste hidratando, papi, vas a caer, vas a ser víctima del calor.
1: Está muy fuerte el calor, así que tomen también sus precauciones, por favor, porque la neta, no está chilo, ¿eh?
0: Así es. Oigan, que ya regresaron la ropa del bombero que se le había perdido, ya la regresaron. No sé si miraste una nota que se había perdido un chaquetón de esos que usan los bomberos. Habían ido a atender un incendio, un llamado, y dicen que de repente, pues, se le perdió la ropa al bombero.
1: ¿Tan así?
0: Y ya no lo hallaban, y dice que ya lo reportaron, que ya apareció. Y sí, pues, recuerda que ese tipo de ropa solamente a ellos es quienes les va a servir, porque en primera, pues, son cosas que están muy pesadas. En segunda, no creo que lo quieran para Halloween, porque, pues, compa, el bombero, una de sus escudos principales es la ropa, lo que utiliza. Qué bueno que le regresaron el uniforme, carnal. Qué bueno que lo hicieron, la verdad. Inapropiadamente, mal, güey. En ningún momento, compa, ni de broma. Es como para andarle robando la ropa a los bomberos. Son los héroes sin capa, el único que tenemos. ¿Qué pasó?
2: Buenos días, muchachos. Buenos días. Excelente ombligo de semana para todos. No sé si me puedes complacer con la canción de Celia Cruz, La Negra Tiene Tumbao.
0: Ok. Vámonos ahorita con otra rola. ¿Con qué nos vamos, suavecito?
1: Vámonos con música. Ahorita ya regresamos rápido, ya para irnos. Pero nos vamos con esto que llega a cargo. Mira, hoy nomás. Se llama Y Tú Te Vas.
0: ¿Banda?
1: Clave de Oro.
0: Regresamos, señores, volvemos. Dice, buenos días, ¿podrían poner la canción de Julián Álvarez? Algo cambió, dice. Vamos a ver. ¿Qué pasó, Rorro?
3: Excelente día, muchachos. Video Mazapán, suavecito. Aquí andamos reportando, nos saludamos, muchos besotes. No sé si se puede con la de cómo no acordarme.
0: Adiós.

0: Okay. Vámonos, ahorita regresamos, señores. Volvemos. Ahorita vamos a volver rapidito. Oye, hay bastantes noticias. Entre ellas, ando queriendo comentarle ahí en la página, güey. Qué bonita preparación tienen nuestros agentes de investigación, ¿eh?
1: ¿Por qué lo dices ahora, güey?
0: Hay un video que anda circulando en las redes sociales. Ahorita, si usted lo quiere, se lo mandamos. Y llega el Kia de la muerte, el que estaban reportando la otra vez.
1: Aquí hace...
0: El Kia y junto con otros pickup, que estos son de la Agencia Estatal de Investigación. Y verás qué bonita educación tienen para llegar a las casas, güey.
1: ¿A poco te
0: lo sí? Ábrele a la vez. O sea, ahorita, si ustedes lo quieren, ábrele, vamos a cotorrear, le dice el vato en los comentarios. No, pues si van a cotorrear, traigan unas cervecitas. Ahora, ahorita regresamos, señores. Si quieren el video, se lo mandamos para que lo chequen ustedes. Vean nomás qué bonita preparación tienen nuestros agentes estatales de investigación.
1: Orgullosamente mexicanos, hermano.
0: No. Es lo más hermoso que va a haber en el día ahora, hombre. Qué bárbaro.
1: Mi enemigo no sale y le digo, oye, toc, sal a la.
0: Qué buena educación, qué preparación, qué profesionalismo, compa, caramba, hombre.
1: Caray.
0: Ay, Dios santo. Vámonos, ahorita regresamos, señores. Buenos días.

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2: Cruce de garitas traído a ti por el sube y baja de la mejor. ¿Cómo está el cruce en estos momentos? Pues dice y nos informa que por la garita Nuevo Mexicali son 35 minutos por la normal, Rail Lane 25 minutos, Sentry 10 minutos, Zapatín 15 minutos, garita Mexicali Centro, o sea, la garita vieja, 1 hora con 45 por la normal, 1 hora con 45 por la Rail Lane, Sentry 20 minutos y Zapatín 15 minutos. Ese es el reporte de garitas.
3: Vámonos rápidamente al reporte del tráfico. Nos están reportando allá entre lo que viene siendo la calle, lo que el Boulevard Venustiano Carranza, hasta la calle Cuarta, a la calle Cuarta, bastante tráfico. No sé por qué se hace tanto tráfico ahí, loco. Yo creo que les merma bastante la cosa esa que hicieron en el medio para que pasara la ambulancia o los camiones, no sé qué es lo que pasa por ahí. Así que vámonos rápidamente a la calzada Independencia, todo libre, todo fluido. De lo que viene siendo nomás allá en el cruce de la calzada Independencia entre Benito Juárez, que era justo Sierra, a la L. Montejano, había un poco de tráfico, ya se estaba cargando un poquito bajando del puente de la clínica 28, pero está fluyendo bastante. Ahí yo creo que como a las 2 de la tarde es cuando anda medio sabrosón. Y de ahí nos vamos rápidamente hasta la calzada Independencia, allá para los rumbos del Centro Cívico, donde ya ahorita se está reportando bastante movimiento. A las 8 más o menos, faltando unos 10 para las 8, es donde yo le calculo que va a estar un poquito más cargado. Y el Río Nuevo, sí está la fila de la Sentry, la marca casi pegada a la Oaxaca. Casi pegando a la Oaxaca, así que tenga cuidado. Vámonos, Recio, ahorita regresamos, señores, vamos con música suavecito. ¿Con quién nos vamos?
2: La Sangrona, con los Parras, ahorita regresamos.
3: No, volvemos.
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0: La mañana con 4 minutos. Están diciendo por acá, mándame el video. Está en la, fíjense que está en el Facebook, ¿eh? Ahí se los estoy mandando, pero está en el Facebook a los que quieran el video de la manera en cómo llegan estos señores a una casa. Y pues miren, yo siendo sincero, la verdad, yo siempre lo he dicho. Sí, no son monedita de oro, no son como, déjame, te pongo un pastelito y le pongo una vela para cotorrear, ¿va? Porque al fin y al cabo, si están llegando a una casa. Dice que fue sin orden de cateo, esto fue aquí en Mexicali. Si están llegando a una casa es por algo, están dando el pitazo de algo. Está bien, pero el nivel de profesionalismo y preparación que tienen nuestras autoridades es lo que lamentablemente frente a las redes sociales uno lo mira y dices tú, no manches, qué profesionales. Pero pues yo creo que la manera en la que la mayoría de las veces solamente ellos que andan ahí saben cómo y por qué. Digo, en Estados Unidos no me ha tocado ver que lleguen y a ver, hijo de tu puta, ábreme, hijo de la chica. O sea, no. Están denunciando durante uno de los despliegues realizados por elementos de la Agencia Estatal de Investigación, AEI, que quedó captado el momento en el que uno de los agentes ordena a una persona abrir la puerta mientras lanza amenazas. Entonces, sí, no. Siempre vamos a andar de criticones. Dicen que llegaron con unas pinzas. En el video se alcanza a ver que llegan con unas cizallas a querer abrir la puerta. Dicen, según, que no hay una orden de cateo. Yo soy de la idea que si ya llegan a una casa con esa onda es porque pues, ahora sí que si el río hace ruido es porque algo lleva, ¿no?
1: Pasa el video, Mazapán.
0: Ahí te va, mijo, ya, ahí lo tienes.
1: Pasa el video, buenos días, Mazapán, suavecito. Video, buenos días.
0: Saluditos, buenos días. En lo personal, digo, sí deja mucho a qué desear la mayoría de las veces, verbalmente hablando, cómo se dirige la gente hacia nosotros, que a veces nos da mucho coraje, la verdad. Nos da coraje a nosotros que probablemente andamos en la calle y no nos consideramos delincuentes porque no hemos cometido ningún tipo de pues, algo malo. Y a veces que la autoridad nos quiera tratar de una manera, pues sí da como corajito, ¿no? Digo, en este caso yo no estoy defendiendo ni en los de la casa, ni tampoco estoy hablando por nosotros mismos. Dice por acá, Mazapapi, mándame el video. Ahí está, plebe, está en el Facebook, de hecho. Ahí está en el Facebook, ahí se lo estoy mandando. Pero, ¿a usted qué le parece? ¿Qué le parece este tipo de cosas cuando llegan ahí? Digo, si van sobre la casa es porque algo estaba sucediendo ahí. Vamos a ver dónde para todo, pero lo que causó más ruido fue la manera en que llegan, pues. La manera en que llegan, y una de las cosas que más llama la atención es de que le dice, ábrele a la... Pero se escucha como, ¿qué quieres? ¿O qué pasó? Vamos a cotorrear, y la Kyle.
2: Seguramente, vamos a cotorrear, güey, déjate cosas.
0: Y los comentarios es una de las cosas que más me llama la atención. Y dice una muchacha, cotorrear entre ustedes, dice. Hubieran llegado con unas cervecitas, pues si querían cotorrear, dice.
2: No, pues con unas cerbatanas yo sí
0: dicen,
2: salgo.
0: Dicen, y sí, siempre salió a cotorrear, ya no se vio nada, queremos la segunda parte, dice. ¿Cuántos somos? 10, pues platiquen entre ustedes. Los comentarios es lo que no se le acaba, loco. Dame chance a Pira Lox a depositar unos 200 pesos y ahorita cotorreamos, dice. Y dice por acá, por eso los quiebran. Oh, espérense, hombre, vamos a cotorrear y si no sale, va a valer.
2: ¿Cómo?
0: Pero bueno. Esto quedó captado en una de las cámaras de seguridad de una casa. Así que ahí está el video. Si usted lo quiere checar, ahorita nos comentan a ver qué rollo. El miércoles tóxico, ¿eh? Recuerden que nos vamos a intoxicar el día de hoy.
2: El día de hoy viene Samantha Fernández.
0: Así es.
2: Y el día de hoy nos vamos a poner muy tóxicos. Traemos un tema bastante interesante. Todavía no se los voy a adelantar, pero es un tema bastante interesante. Así que quédese con nosotros porque se va a poner muy, muy bueno.
0: Ah, bueno, Recio, con música. Ahorita regresamos. ¿Quién llega, suavecito?
2: Llega el poderosísimo grupo Diferente Nivel y Máximo Grado con esto que se llama Lo Sé.
0: Qué buena rola, ¿eh?

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0: 7 de la mañana con 22 minutos, regresamos.
1: Es el momento de que me actualices qué está sucediendo en el mundo de los deportes, suavecito.
0: Más bien, ¿qué pasó el día de ayer en el fútbol, en la Copa del Mundo? ¿Qué no pasó, loco? 2-0, termina llevándose la victoria el cuadro español, el cuadro ibérico, 2-0, con un gol de Oyarzabal y también un gol de Pedro Porro, que pues se terminan colando, no colando, se terminan metiendo de manera justa y de manera merecida a la gran final de la Copa del Mundo, que es su segunda final que llega a España en la historia de los mundiales, la segunda final a la que llega. La primera fue en el 2010 y la segunda, pues evidentemente, en 2026. Francia queda fuera a pesar de tener un equipazo, a pesar de que Mbappé llevaba 8 goles, a pesar de
1: ibas
0: todo.
1: ¡Ibas bien, Mbappé! ¡Ibas bien!
0: Iba bien, güey, pero pues ayer el partido estuvo muy frenado, el partido estuvo muy seco, estuvo para Francia, ¿no?
1: Pues que no todos son Mbappé, pues.
0: Es que también, aparte de que todos no son Mbappé, pues también España hizo un gran trabajo, güey, o sea, hizo un gran trabajo, entonces.
1: Sí, muy buenas para jugar, ¿eh?
0: Hizo un gran trabajo, entonces, pues, Francia a jugar el tercer lugar el sábado en Miami. A las 2 de la tarde, esperemos que sea un buen partido y esperemos contra quién va a ser. Imagínate que se repita la final del 2022, pero en la final por el tercer lugar. O sea, que Argentina también vaya al tercer lugar, güey. O sea, en la final que todos estaban esperando que se pudiera volver a repetir en 2026, se va a repetir, sí, pero en el tercer lugar. Esperemos resultados el día de hoy, porque el día de hoy también juega Argentina contra Inglaterra. Argentina se podría estar metiendo a su sexta final, si no me equivoco. Ha perdido 3 finales. No, su séptima final sería, güey. Ha perdido 3 finales y ha ganado 3. Entonces es uno de los máximos ganadores también de esta copa. Y el partido va a estar muy interesante, muy interesante. Argentina contra Inglaterra, que como ya te lo había platicado, ya hay un duelo ahí de político, ¿no? Que todavía está metido, que hace que el partido todavía tenga más, muchísima más relevancia. Es todo esto por la Islas Malvinas, ¿no? Que las Islas Malvinas pertenecían, te voy a dar el contexto rápido políticamente.
1: Échamelo.
0: Las Islas Malvinas pertenecían antes a Argentina, entonces hubo una vez que pues Inglaterra llegó y se dijo, no, pues esta parte de las Malvinas, toda esta parte se queda para mí. No, ellos dijeron, esto es para mí. Entonces, eso fue como en 1823 aproximadamente. ¿Cuándo fue cuando Argentina dijo, oye, pues quiero reclamar las Malvinas porque pertenecen a mi territorio, porque las quiero de vuelta? Eso fue en 1982, el 24 de abril de 1982. Entonces fue cuando ya totalmente perdieron las Malvinas en una guerra, ¿no? Llegaron los argentinos a las Malvinas para hacer un ataque, pero pues terminaron perdiendo, ¿no? Entonces ellos, los argentinos, están muy... tienen este sentimiento de que, güey, nos robaron las Malvinas, güey. O sea, nos robaron las Malvinas. Okay. Como tal, no te las robaron, perdiste una guerra. Ajá. Pero pues igual las Malvinas eran argentinas. Entonces, por eso hay un duelo político y hay un duelo ahí también entre aficionados, como que les duele, ¿no? Que todavía está pasando este tipo de cosas con las Malvinas.
1: No lo supera.
0: Y le da un atractivo todavía más chilo al partido, ¿no? Que la gente se está metiendo, te digo, de mucho en este partido. Yo vi un partido muy interesante el día de hoy entre Inglaterra y Argentina. Me gustaría que pasara Inglaterra, pero... ya veremos qué es lo que puede pasar, ¿no?
1: Bueno, el día de hoy entonces ya tienes confirmada la hora, 12 o 1 de la tarde es cuando vamos a poder ver el partido nosotros aquí.
0: Nosotros a las 12 del mediodía.
1: Perfecto, híjuela.
0: 12 del mediodía.
1: Ni
0: va,
1: modo.
0: Va a topar un poquito ahí, pero ánimo, ya se está acabando el mundial. Esto la neta me pone un poco triste, pero pues ni modo. Esperar 4 años más a ver si México ya puede hacer algo bueno en el Mundial. Recordemos que cuando termine el Mundial, pues se tienen que esperar otros 4 años para el siguiente Mundial. Y que el Mundial siguiente va a ser en 6 países, ahora no va a ser en 3, no va a ser en 1. Va a ser en Paraguay, Argentina, Uruguay, Marruecos, Portugal y España. 6 países.
1: A la madre. Oye, países. Pero mucha correteadera, ¿no?
0: Mucha, sí, sí.
1: ¿Esto, pues, como por qué lo están haciendo así?
0: Mira, los 3 primeros partidos...
1: Ajá.
0: Que es van a llevarse a cabo en el continente sudamericano. O sea, los 3 partidos de inauguración va a ser en Paraguay, Uruguay y Argentina. Solo van a ser un partido, no va a haber más.
1: Asco.
0: Entonces, cuando se terminen los partidos,
1: se va
0: ahí,
1: a hacer el trifulcón con
0: el Mundial
1: mexicanos.
0: A Marruecos, a Portugal y a España. Y ahí ya se va a terminar llevando ya el Mundial en 3 continentes, güey. 3 continentes diferentes y 6 países diferentes.
1: Bueno, el mexicano no tiene frontera, ¿no?
0: No, pues sí, de todos modos, güey. Si México juega en Argentina, van a estar los mexicanos en Argentina. Si México va a jugar a Marruecos, van a estar los mexicanos en Marruecos. En donde sea que estén, ahí van a estar los mexicanos.
1: Así es. Oye, nos vamos entonces. Ahorita regresamos, suavecito.
0: Vámonos con música y ahorita regresamos porque pasó algo muy curioso, ¿no, güey? Ahí con un político ahí que anda muy metido en el partido político Morena. Ahorita les vamos a platicar más o menos qué fue lo que pasó, ¿no?
1: Ay, Dios santo.
0: Me dio risa, güey. Es que también se pasa de lanza, güey.
1: Gerardo Fernández Noroña lo volvió a hacer, este señor de 66 años.
0: 66, ya, güey, ya, es que este señor...
1: Ay, güey, ahorita vamos a entrar en una disputa el día de hoy. Acuérdate que el señor es el presidente de la mesa directiva del Senado de la República. Se ha visto envuelto en muchísimas controversias, el cual ahorita regresamos. Entre ellos, creo que tocó un tema muy delicado. Si no llega Samantita todavía, ahorita nos metemos de lleno con ese señor. Que
0: me parece perfecto.
1: Que rebunda la estupidez en la gente. Pero bueno, ahorita regresamos.

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0: con lo que dijo el señor Gerardo Fernández de Noroña?
1: ¿Qué dijo Noroña ahora, güey?
0: Porque hay audio, hay video. Y esto lo acaba de decir el día de antier, si no me equivoco, lo dijo. Así que súbele volumen, vámonos recio, es adelante.
2: Yo digo que con 300 pesos haces el mandado de toda la semana, ¿eh? No de un día, de todas las semanas. Yo ya llegué a la sabia conclusión. Es que si el pueblo me respalda,

0: hacen lo que el viento a Juárez. Y si el pueblo no me respalda, pues ya me chingué. Así que yo digo que con 300.
1: O sea, con 300 pesos.
2: 300 varos, porque dice que él ya fue, hizo el mandado y que le sobraron 4 pesos.
1: ¿Qué? ¿En dónde fuiste para ir también todos los mexicanos,
2: tío? Dice el señor Gerardo Fernández Noroña. Probablemente yo estoy equivocado y la estoy regando cuando voy y digo, nomás me voy a comprar esto aquí en el súper y digo yo dos cositas y me termino llevando 1500 varos de mandado. Y dices tú, para la quincena. No, papito, es para la semana. El mandado no está barato, güey.
1: ¿Cómo que 296 pesos, güey?
2: Si pides 10 Winnies, por ejemplo, güey. Por ejemplo, así nomás, güey, lo básico. La cartera de huevos ahorita anda como en 70 varos, por decir. Ahí nomás, 70 varos.
1: Ajá.
2: Si pides 10 Winnies, güey, ¿sí? A lo mejor este ruco vive solo, güey. 10 Winnies son como sueltos. Te cuestan, no sé, 60 varos, probablemente. 10 Winnies, 50 y tantos, 60 varos, a lo mejor.
1: Ya se está yendo todo, güey.
2: El kilo de frijol no está caro, la verdad, no está tan caro.
1: Ni el arroz tampoco.
2: Ni el arroz.
1: Lentejas, creo que tampoco, no sé en cuándo está la bolsita de lentejas.
2: Te la creo, yo creo que ahí sí son 300 varos. Y con eso sobrevives toda la semana, ¿sí es cierto? Pero ¿y la prota, hermano? Aparte del huevo.
1: Acuérdate lo que dijo nuestra presidenta, güey. Los frijoles tienen proteínas, son altos en proteínas, güey. No necesitas pollo, no necesitas carne, no necesitas pescado, no necesitas nada de eso, güey. Hay que hacerle caso.
2: Fíjate, estúpidamente pensando que era carbohidrato esa madre nomás.
1: Sí, yo también pensé. No, pues es que todos pensábamos lo mismo, güey. Tenemos que hacerle caso a nuestra presidenta, güey.
2: ¿Qué pasó, Carito?
3: ¡300 pesos! ¡No manches! Buenos días, chicos. ¿Qué? Por favor. La cartera de huevo vale 89 pesos. El rollo de papel vale 35 pesos, 40. O sea,
2: no. Hija, deja de estar yendo a la tienda de la esquina, ¿eh? Te digo porque yo acabo de ir a comprar huevos.
3: ¡No manches! No es cierto, no es cierto. Bill mentira. Es más, ni en México, porque yo hacía súper allá. Ni en México haces 300 pesos, sí está más barato, sí, las verduras son mucho más barato, la carne son mucho más barato, pero no es cierto, con 300 pesos no, yo gastaba como 1200 a la semana de mandado allá, pues si éramos dos personas solamente, dos personas, pero 300 pesos es un mentiroso el viejo, ¡huélgalo!
2: Vámonos, recio, ahorita regresamos, señores, 300 varos, hágame usted el grandísimo favor, esto no lo decimos nosotros. Esto lo dijo el señor presidente de la mesa directiva del Senado de la República, que es de Morena, el señor Gerardo Fernández Noroña, que no, con 300 pesos, él hizo el mandado de la semana, no de un día, de la semana.
1: Mi pregunta es, ¿a usted qué le alcanza con 300 pesos?
2: A lo mejor estoy equivocado, te digo, a lo mejor yo soy el que se está gastando mucho dinero en tonterías, güey.
1: Ya sé, güey.
2: Fíjate, por haber comprado 40 pesos de carne, la otra vez para bistec.
1: Beef stick.
2: A lo mejor tontamente por haber comprado media pechuga de pollo.
1: Yo creo.
2: Me equivoqué, ¿verdad?
1: No, es que los mexicanos podemos vivir con 300 pesos. Nos quieren en la pobreza. Sí. Eso, se puede. Madre,
2: pero
1: sí se
2: bueno. Puede. Vámonos, ahorita regresamos, señores.

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0: Mira, espacio tenemos.
1: Échale Viagra.
2: ¿Y tiempo?
1: Viagra. ¿Está cayendo esto?
3: Porque no se está quedando parado.
0: Ahí está ya.
2: No se para.
0: Ya quedó. Oye, ya regresamos, señores. Ya tenemos a la invitada el día de hoy, que ya no es invitada, ya es de casa. Ella es Samantha Fernández.
2: Muy buenos días. Buenos días, alegría.
0: Samantha Fernández, Noroña.
3: Ándale. Oye, Samantha, ¿cómo amaneciste? Buenos días.
2: Muy bien, gracias. ¿Y ustedes cómo andan?
3: ¿No te miraba?
2: Los venía escuchando, pero estaba música y luego entró una corte.
0: Oye, pero sí escuchaste que el Noroña dijo que con 300 varos podías hacer un mandado por una semana.
2: ¿Quién dijo eso?
0: El Gerardo Fernández Noroña.
2: Ay, no, ¿qué?
0: Este señor.
2: ¿Está loco?
0: Que con 300 varos y que le sobraron 4 pesos.
3: ¿Con 300 pesos qué te compras para la semana para el mandado tú, Samantha? O sea, algo se
0: para la semana.
2: ¿Verdura?
3: ¿Y ya? ¿Se te fueron los 300 pesos?
2: Sí.
3: Manches, güey. O sea, ¿y cómo piensan que vamos a hacer el mandado?
2: Claro que no.
3: No, y es que él todavía dice que le sobraron 4 pesos.
0: Que sobraron 4 pesos. O sea, que fueron 296.
2: Ajá. Pues que compró un pedazo de carne. O sea, no.
0: Para toda la semana.
2: Aunque yo iba solo en hotel con 300 pesos. O sea, un mandado completo de comida, cosas para lavar, uso, higiene personal y todo eso. No te alcanza, la verdad. No
0: yo
2: alcanza.
0: Hacía mandado en el 2009, 2010. Y ponle que 400 varos todavía rendían en aquel entonces.
2: En aquel entonces.
0: Pero pues, 300 varos yo creo que sí me rendían en el 2004, 2005, rendían 300 varos, sí rendían un poquito más.
2: Por ejemplo, ahorita a mí me rinden unos 700, 800 pesos para ser mandado, pero solo comida. Ya sí es otra cosa de...
0: Pura comida.
2: Ajá, solo comida. Si ya es como champú o cosas así, ya no. O sea, nada más solo comida, 800 pesos si me alcanza.
0: Perfecto. Oye, Samantha, entonces entramos en lo tóxico. Traes un tema muy interesante. Platícanos de dónde nace, de dónde sale o por qué parte o de dónde lo sacaste.
2: No sé si han visto que hay mucho revuelo ahorita en las redes sociales por lo que está pasando en Estados Unidos, de que están sacando, que quieren quitarle el voto a la mujer y que solamente el hombre decida por ellas cuando están casadas. Y eso también se está transformando a que, para no verlo de esa manera, que sea un voto por familia. Entonces están sacando el mentado trust wife de las mujeres.
0: Okay.
2: Entonces no hay que ser tan indiferentes con ese tipo de temas, porque pues sabemos que somos frontera, y aparte ya están saliendo aquí candidatos de partidos políticos a favor de esta postura política.
0: ¿Cómo se llama?
2: Trust wife.
0: Trust wife.
3: Wow.
0: Ok.
3: ¿Y traducido al español es?
2: La mujer tradicional, la esposa tradicional. O sea, la que se queda en casa, la que es ama de casa, la que
3: cuida a los niños.
2: Cuida a los niños, que está 24/7 en la casa, que no tiene ni voz ni voto. Pero eso se está pasando a que no solamente va a ser una esposa que esté en su casa, sino que también les van a quitar como el derecho a leer, a estudiar, que todo se va a volver como antes, pues.
0: Ah, chinga.
2: Sí.
0: ¿Y la gente está a favor?
2: Sí, hay muchas mujeres, muchas influencers, pero esta es la incongruencia, que Erika Crick, esta es la que está saliendo en Estados Unidos, y es una persona que tiene libertad económica, es mujer, está sola, que tiene libertad económica, que está... son mujeres que están al frente de puestos importantes, que son influencers,
0: generan,
2: y todo esto.
0: Generan.
2: Ajá, generan. Entonces... al ellas mantener esta postura pues política se muestra incongruente, porque pues, o sea, me estás diciendo que vas a dejar todo eso cuando tú tengas un esposo y él se va a encargar de todo y no va a importar si te robas, si hace un mal financiamiento de tus bienes, de infinidad de cosas, ¿no?
0: Oye, que en este caso, por ejemplo, regresándonos un poquito a los tiempos de antes, cuando la mujer tradicional se quedaba en casa,
3: cuando existía más la mujer tradicional,
0: es porque,
3: ¿no?,
0: el hombre es proveedor, el hombre,
2: sí.
0: y tu situación económica o tu circunstancia, tienes que aceptar el del que si hay, no hay abundancia, si tenemos, hoy no tenemos, no hubo para comer, aguantamos buenas y malas, altas y bajas, ¿no?
2: Sí.
0: Entonces, ahorita, por ejemplo, una mujer independiente, por ejemplo, tiene gastos, tiene muchos gastos, y el hombre tiene que ganar el doble mínimo para poder solventar ese tipo de gastos, o sería recortarle o quitarle ciertos recursos a la mujer para que se quede en la casa. Por ejemplo, si mi pareja gana, por decir, no sé, 20 mil pesos a la semana, gana 20 mil pesos a la semana, yo tengo que tener un trabajo que, aparte de mis gastos, sean solventar esos gastos porque es el tipo de vida que ella tenía. Entonces, si no, ¿para qué te juntas si le estás quitando la oportunidad de que siga ella creciendo o sobreviviendo, subsistiendo con algo que generaba? El cual, por eso es que ahorita yo siento y pienso que no hay tanta mujer en casa, porque el hombre no puede, güey. Por ejemplo, suavecito, con el sueldo que te cargas, ¿podrías solventar los gastos a una pareja que tenga la necesidad de la Samantha?
3: Ah, yo creo que no, actualmente.
0: ¿Cuánto
3: no
0: te gastas a la semana por decir así, no, Samantha? Bajita la mano. Uy, entre no gasolina, sé, tus cositas, que el café, que la
3: todos
0: comida,
3: todos tus gastos, desayuno, o sea, con gastos fijos.
0: Todos tus gastos fijos por semana.
2: Pues yo creo que más de 5,000 pesos, sí.
0: Fíjate.
3: Más de 5,000
2: por semana. En cosas así, sin
0: suavecito los gana
2: sin
0: por
2: salir,
0: mes,
2: sin nada.
0: O sea, por semana. Sin incluir semana el cine y los gustitos,
2: sí,
0: ¿no?
2: Sí, sí, ajá, sí.
3: Sí, ajá, porque es lo que gasta Samantha, pero todavía faltan mis gastos y faltan los gastos que vamos a tener como pareja.
0: Ahora,
3: ajá,
0: eso es por semana, faltan sus gastos fijos
2: mensuales
0: de mes.
2: Mensuales, ajá, sí.
0: Vámonos, ahorita regresamos.
3: No manches,
0: oye,
3: wey,
0: es en serio, neta, no lo puedo creer que hay gente que está votando por eso.
2: Pero justo es por eso ese tema que tú estás saliendo. Salió un economista a analizar la situación y justo que es por lo que tú acabas de decir, para volver a eso de que el hombre pueda proveerle a la mujer.
0: Si yo ganara, por ejemplo, empiezo a generar 50 mil varos al mes, probablemente yo le podría decir a mi pareja, oye, ¿sabes qué? Mira, gano tanto,
2: mi
0: trabajo es fijo, ¿te interesa? Uh-huh. Dedícate a lo tuyo y yo, sí, te voy a dar, yo en lo personal, porque 20. Muchas veces, ajá, yo te voy a dar a ti, por semana te voy a dar tanto.
2: Sí.
3: Y por de semana, todos modos, 50 es poco, güey.
0: Y haz lo tuyo, tú sabrás en qué lo inviertes, tú sí, sabrás sí, si sí lo guardas.
2: Y
0: administra el dinero tú.
2: Sí, claro, y siempre y cuando esté de manera comunicada y en acuerdo, pues, claro, mutuo, está súper bien, pero ya que sea una imposición política,
3: no, ya
2: me
3: está
2: parece,
3: mal,
2: sí.
3: Nada, si tú quieres ser una mantenida y claro, quieres que tu vato te mantenga con 5,000 pesos.
2: Y en casa y quieres ser una ama de casa y dedicarte a tus hijos, está súper bien.
3: Es decisión propia.
2: Sí, claro.
3: No, no una imposición política o ideológica como tal, ¿no?
0: Así es. ¿Con qué nos vamos, suavecito?
3: Vámonos con música, vámonos con Virlán García, Solitario. Ahorita regresamos.
0: Oye, va a estar bueno el asunto ahora.
3: Va a estar bueno la toxicidad.
0: Y hay otro porque salió la Fabiola diciendo que a ella, no cualquier persona puede estar con ella porque ya tiene unos gastos muy pequeños por semana.
3: ¿Pero gastos de qué, güey?
0: Personales.
3: ¿Cuánto gastará la semana?
0: Ahorita te digo.
3: No me digas, güey, me digas.
2: Oh, my God.
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2: Cruce de garitas traído a ti por el sube y baja de la mejor. Garita Nuevo Mexicali, por la normal 35 minutos, Ray Lane 35 minutos, Sentry 10 minutos, a Patín 15 minutos. También por la garita Mexicali Centro, la Calexico West, o sea, la garita vieja, normal, 1:45, Ray Lane 1:45, Sentry 40 minutos, o sea que sí hay bastante fila por la Sentry, y a Patín, o sea, a pie 25 minutos. Ese es el reporte de garitas para el día de hoy.
3: Vámonos al tráfico, hasta el reporte de tráfico de las calles. Fíjate que el Tuli nos estaba reportando por acá, mandó mensaje y dice: choque arriba del puente del Río Nuevo. De hecho, precisamente les iba a preguntar que así que está sucediendo, porque me está marcando bastante tráfico, como más de lo regular, ¿no? De lo que regularmente tenemos. Hay bastante tráfico desde lo que viene siendo la Nissan Lázaro, la nueva que acaban de poner. Ajá. Se camina todo, pasa la Lombardo Toledano hasta la Anáhuac, está pegando y dice que está desde los bomberos precisamente. Dice también hay otro choque, por si fuera poco. No hay uno, son dos choques. Entonces,
2: ¿dos?
3: Para que tome sus precauciones si anda transitando por esos rumbos. Está bastante cargado ahí, en efecto. Ah, mira, aquí está la... Ah, sí, aquí está. Esta página es una reata, güey.

0: guacha, aquí está la colisión.
1: Ajá.
0: Y aquí está la otra. Por eso el tráfico se está extendiendo hasta acá, güey.
1: Toda esa parte.
0: Entonces,
1: pues,
0: para que tengan cuidado, señores, un poquito más fluido ya lo que viene siendo los tres puentes. ¿Cuál es tres puentes? Lo de la Washmar. Ahí, en eso se va para acá y rápidamente, desde lo que viene siendo, pues lo normalito va desde la Telnor, como siempre lo reportamos, donde está el establo, hasta el puente Pando, camina todo. Pasando la Río Caponeta, en el Río Presidio, es donde está todavía congestionado, y ya pasas un poquito más para allá, se vuelve a agarrar el tráfico desde la Río Quelite hasta la Río Culiacán, ya se desahoga, y de regreso es donde está el Desmauser. Así que nos vamos, señores, ahorita regresamos, nos vamos con Rola. ¿Quién llega, suavecito?
1: Vámonos con Fuiste Tú, pero de Mar Solís.
0: Ahorita... Es buena esa chamaca.
1: No, está guapa, ¿eh?
0: ¿Ah, sí?
1: Está guapa.
0: Regresamos. Vamos.

0: Bueno, ya regresamos, señores. Volvemos y tenemos a Samantha Fernández en cabina.
1: Samantha, qué guapa te ves el día de hoy.
2: Ay, ya, cállate. ¿Qué quieres?
1: Ven para acá, Samantha,
2: quieres?
1: Es que te voy a contar algo.
2: Todavía me debes mi café y no me lo has pagado. No confíen en esos hombres. Con cuerpo me quiere pagar el suavecito. Oigan, a este.
0: ¿Está jalando esa madre? ¿No está jalando?
1: Parece que no. Pero jalando, ahorita hay que concentrarnos en que no. Es mental, güey. El calor es mental,
2: güey.
1: Dice
2: que se la jales, por favor.
1: No. El mazapán no.
0: Oye, Samantha, ¿qué opinas de lo que dice Fabiola Martínez en uno de los videos más polémicos que hay hoy en día hablando precisamente de ese tipo de cosas? Escucha nomás lo que dice Fabiola Martínez.
1: ¡Adelante!
3: ¿Estás de acuerdo? ¿Cómo vas a querer tener una muñequita como yo y ganar 6,000 pesos a la semana? ¿Querer darme 10,000 a la semana? No, mi amor. Que tenga una buena estabilidad económica.
4: Que te pueda dar buena vida.
3: Claro. O sea,
4: que gane de cuánto para arriba.
3: Es que no sé cuánto para arriba, pero.
4: Número, ponle un número.
3: Pues es que no puede darme una vida.
4: ¿Cuánto te gastas por semana tú o por mes?
3: Bueno, por semana como 80.
4: O sea, que es que ganen 350,000, 500,000 pesos mensuales.
3: Ajá. O sea, eso es lo mío.
0: ¿Cuánto? 80,000 pesos por semana son sus gastos de Fabiola Martínez. Diría la Samantha, ¿quién es Fabiola Martínez?
1: ¿Y quién es Fabiola Martínez? ¿Por qué no está trapeando
0: quien
1: el piso?
0: Quien sea. La última vez que yo supe de ella, creo, estuvo en el roster de Oscar Burgos y le están echando la bronca, no sé si al mismo Oscar, no sé si a la jaina del Oscar, no lo sé, desconozco. Pero es de aquel lado de Monterrey y ha hecho comedia, ¿no?
1: Oye.
0: Dentro de comedia.
1: Son 320,000 pesos los que quiere más o menos al mes la morra. Y dice que quiere un vato que gane más o menos unos 500,000 pesos.
0: ¿Tú que ganas 6,000 varos a la semana?
1: Güey.
0: No puedes andar con ella.
1: No me alcanza porque la
0: cuando
1: piel,
0: dijo,
1: porque
0: no puedes andar con una muñequita como yo. Bueno, yo sigo buscando dónde está la muñequita.
1: Seguimos eso, buscando la muñequita exactamente.
2: Eso sí, o sea, para todo hay gustos, obviamente. Y si ella cree que merece a alguien así, ok, está bien. Pero pues también ahí sí entra el qué ofreces o qué tienes tú para dar. O sea, ¿dónde vas a encontrar un hombre que te dé 325,000 pesos
0: al mes? No más para ella.
2: Nada más para ella. Y anótale que si está hablando de colegio, esto y el otro, es porque ya tiene hijos.
0: Sí.
2: Entonces,
0: oye, es la que era amante del Escorpión Dorado. La que hizo en Canadá, Nueva York. No,
2: pues con razón, era amante.
0: Es, güey.
2: Era amante con razón.
0: Se quedó con gustos de amante.
2: Sí.
1: Y pues está.
0: Ah, ok. Sí. ¿Tú has sido amante?
2: Podemos cambiar de tema.
0: No, el no te hablaba a ti. Le hablaba al suavecito.
1: Samantha, ¿qué pasó,
2: Ay,
1: Samantha?
2: perdón.
4: Oye, suavecito, pero es que ser amante tiene... ¿Tiene su magia, güey?
2: Sí, pues yo soy una amante inteligente, no enfadosa y no nada.
4: Porque, a ver, ¿cómo es una amante inteligente?
2: Es que las amantes de hoy son bien enfadosas.
4: No, espérate.
2: Quieren traer el puesto de esposa y así. O sea, quieren que las traten como su mujer. Pues, güey, no eres la mujer.
4: Pero
2: o
4: no
2: sea,
4: eres la mujer, pues.
2: Sí, estás para un rato y así. Ni vas a ser. Y si te quedas, también te van a engañar. O sea,
4: mira,
2: no.
4: Que dicen que se supone que ahorita últimamente todas las infidelidades se han regado por el tema de que la amante quiere tomar el lugar de la esposa.
2: Sí, está súper mal. O sea, no te tienes que dar atribuciones que no te corresponden. Mira. O sea, para empezar, tú sabes que si vas a ser amante, la mayoría de las veces que eres amante es por un beneficio propio. Ya sea porque te estás vengando de alguien, porque le estás sacando un provecho al vato, porque el vato está muy guapo.
0: Muy bueno.
2: O porque te trata muy bien y te da regalitos, vale, lo que sea. O sea, yo no voy a juzgar a las amantes. A las que se juzgan es a las que se quieren dar de el papel de ay, yo también soy la mujer.
1: Soy la novia, cállate.
2: O
0: tiene buen garrote el tarimero.
2: ¿Qué? También puede.
1: Oye, por eso yo ahorita estoy trabajando en hacer mi patrimonio, en tener dinero, en tener mis negocios, para poder ser infiel a gusto, güey. O sea, para que no me vaya a reclamar nada a mi esposa.
2: Pero es que ya no puede ser infiel porque.
4: Oye, pero ¿estás trabajando para qué?
1: O sea, yo para poder ser infiel a gusto.
4: O sea, estás trabajando, quieres ser tu patrimonio.
1: Mi patrimonio, mi dinerito, para que no me vayas a reclamar y me quieras dejar tú siendo mi esposa.
4: O para que te quedes con una mamá soltera.
2: Oye, pero meter parlays no es negocio ni emprendimiento.
1: No, gracias a Dios no apuesto. Pero imagínate que sí. No.
4: Oye, Lay Duit es tu mayor inversor, ¿no, güey?
1: Caliente, me está rota, güey. Ayer se comprobó, güey. Pero les dije que no me tocaran ese son, güey.
0: Padre Santo, perdiste 200 pesos de una apuesta y un pollo con un volado.
4: Manches,
0: perdí un pollo.
4: Oye, con un volado. Yo le dije, no apuestes, güey. No, pues. Este, es.
0: Ayer dijo, definitivamente creo que las apuestas no es lo mío.
1: Digo, gracias a Dios perdí 200 pesos, ¿no?
0: Y un pollo, perro.
1: Y un pollo, güey, lamentablemente.
2: De poquito de perdida.
1: Pero, güey, hay gente que sí quiere vivir de las apuestas. Imagínate que la Samantha está saliendo con un vato, güey. Y el vato bien, acá el vato se viste bien, va al gimnasio, está guapillo y todo. Dice, no, mija, pues aquí yo vendo parlays. ¿Cómo? O sea, sí, yo soy tipster. ¿Cómo que tipster? Sí, o sea, yo vendo mis apuestas para que otra gente las apueste. Y de eso me dedico.
2: Pues fíjate que hay güeyes que sí se dedican como a cosas del casino y así. Y no, ganan pues sí. Mucho dinero. Me tocó verlo porque yo trabajé en un casino. Entonces había güeyes de que se dedicaban a jugar en las mesas de póker y eso. Ajá. O en los torneos y así, de que eran cantidades muy grandes. Iban a Monterrey a participar, a Guadalajara. Pero porque estaban bien perros para jugar,
4: sí,
2: ¿no?
4: Sí, porque
2: y ganaban otro rollo, pues. Dineral. Y aparte también en las apuestas, así como en línea, como en las mesas en línea, también ganaban un chorro. Pero ellos ya sí lo miraban como un trabajo, y la verdad, apostando inteligentemente, obviamente no voy a decir que siempre ganaban, pues también perdían, pero era más la ganancia que lo que perdían.
4: Pero es que la apuestan por estadística, eso también hay que tener inteligencia, obviamente.
1: Pues sí, pero por ejemplo, no deja tanto apostar a las personas que se dedican a las apuestas, deja más vender sus apuestas y creer que la gente dice, ah, güey, pues es que este güey me la está vendiendo, la apuesta yo creo que sí va a pegar. Y Padre Santo a veces
4: oye,
1: no funciona,
4: oye, Padre Santo,
1: no hay apuestas también, seguras, ¿eh?
4: Pero también lo que te digo, pues, o sea, no, es que yo me dedico a la casa de apuestas. Ah, ¿qué apuestas? ¿La lotería, mijo?
0: Oye,
4: entonces, ¿el negrito, el caso?
0: ¿Cómo la ves con Fabiola Martínez, que dice que 80,000 varos a la semana es lo que debe de solventarle a alguien que quiera andar con ella de entrada?
2: Yo lo veo muy irreal, o le está tirando a otro rubro de como, pues, es que por la fachada se
0: le
2: ve.
0: Se está vendiendo.
2: Se le ve la fachada.
0: Esto cuesta, te interesa, págamelo, porque no falta el que diga, yo los pago.
2: No estoy diciendo como que se esté vendiendo, pues cada quien
0: porque no tiene fachada,
2: hace lo que quiere. Pero pues ajá, pero o sea, me refiero a cómo se ve, güey, no voy a ir a agarrar a un empresario, ¿sabes cómo? Así como ella se ve, a menos que vaya a ser amante, pues.
0: No, sí. Porque mira, con todo respeto que se merece la señora que no conozco, o señorita, no sé qué sea, porque los ofenden. La verdad, pues está medio chocón el pedo, pues.
2: Sí.
4: Dice
2: sí.
4: Que quiere 80,000 pesos a la semana, dijo, ¿ah?
0: No, que ella, sus gastos son 80,000 baros a la semana, porque una persona que gana 6,000, 7,000 pesos a la semana no puede andar con ella.
2: Parece la Robledo, con eso es te digo todo, y yo soy de ahí.
0: Chiquita, pues.
4: Oye, pero ¿qué pudieras gastar con 80,000 pesos a la semana? ¿Qué te gusta que haga?
1: Dice que la colegiatura, güey, que el carro, la jersita.
4: Sí, seguro. ¿A poco?
2: No le creo. Yo digo que la tiró y la quiso arreglar de que 80,000 pesos a la semana, pero no creo. No creo que sean 80,000 pesos entre
1: tanto,
2: carro.
1: Wey. Si haces eso, estás mal, güey.
2: Entre carro, colegiatura y todo eso, lo dudo bastante. Al mes a lo mejor, pero pues, a la semana.
0: Mira, yo aquí conocemos una persona, nosotros, que en algún momento dijo, no, es que yo le pago el colegio a mi hijo, que no sé qué. O sea, desde que miras un chucón, con todo perdón, y de fondo, y los hijos en colegio, pues... Yo creo que las casas la hacen igual que los pájaros, carnal.
4: ¿Cómo?
0: A base de palos.
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0: te la avienta, güey. Déjame te la avienta, güey. Déjame te la avienta. A ver,
1: aviéntamela, Kira.
0: Va un vato con... Ya le movió, era.
2: Claro, listo. Si nomás la cara tengo.
0: Va la señora al doctor y le dice, oiga, doctor, fíjese que tengo un problema muy grande, pero ¿cómo? Muy, muy grande. Ajá. A ver, dígame, señora. Le dice, lo que pasa es que me tiro pedos y no huelen, no tienen olor. Acá. A ver, échese uno. Definitivamente, señora, hay que operarla. ¿Verdad? ¿Algo tengo en el estómago? No, señora, en la nariz, porque esa madre no está bien gacho.
2: Pero de la nariz.
0: Aparte que suena como
3: el cebolla morada. Cebolla la llorona.
1: Ay, no, qué bárbaro.
0: Ay, Dios santo.
1: Oye, pues bueno, la chica de 80 mil pesos a la semana, ¿en qué gastará, güey? Me quedé con la intriga.
0: Pues dice que tiene gastos. No,
1: o sea,
0: no,
1: a ver,
0: no.
1: Mira,
0: sus gastos fijos son de 300 mil baros y lo está dividiendo, güey, por semana.
1: Mira, si nos vamos, porque si nos vamos, un colegio muy caro cuesta 60 mil pesos, pero creo que el
2: pago es mensual.
1: El mensual o el semestre, ¿no?
2: Mensual.
1: O mensual.
2: Ay, es que depende, es cuando es en un colegio es pago de inscripción, es pago mensual y, ajá, nomás, inscripción y los pagos mensuales.
1: Ajá, que eso, pero hablando de un colegio de los más caros, ¿no?
2: Sí.
1: O sea, estamos teniendo, va, 60 mil pesos.
4: Pero es al mes.
1: Es al mes, si lo dividimos a la semana, ¿cuánto es eso, Cito?
4: Mucho, güey. No me preguntes eso, güey, por favor.
2: Estudié comunicación, no soy ingeniero.
1: Güey, 60 mil pesos entre cuatro, güey.
4: ¿Cuánto? Mucho dinero, güey.
1: Entre cuatro.
4: 15, güey.
1: 15, ahorita, 15.
4: Pero me dejaste, güey. No me andes preguntando eso al aire, güey, por favor, güey. Estoy en comunicación, cabrón.
1: Son 15 mil pesos a la semana, güey. Más, pone que el departamento que en un penthouse acá, que te cuesta, que 25 mil pesos al mes.
2: Uh-huh.
1: Está barato, ¿no? Más o menos, ¿no? Pues, bueno, en Mexicali, hablando de Mexicali, un departamento de los más caros te cuesta 25, 30, a lo mucho 40 si estás hablando de una torre, ¿no? Pero...
0: Oye, Samantha, ahí sin enredarnos tanto en la maroma del piojo con la señora esta, por ejemplo, tú en esa posición, tú trabajas, eres independiente, tienes tu lana, tienes tus ahorros, tienes tus gastos. Si una persona quiere, en este caso ya en el buen pedo, una como pareja, el Dylan, ¿sabes qué?
2: Uh-huh.
0: Voy a empezar a andar contigo. Tú tienes un estándar de que digas, ¿sabes qué? Este güey por lo menos, porque a lo mejor tú no te fijas en eso, pero a lo mejor sí lo tienes muy arraigado.
2: Sí.
0: Este güey mínimo debe de ganar eso. Debe ganar una cantidad para poder andar conmigo. ¿Tú piensas en eso? ¿O piensas principalmente en el que te va a proveer como persona anímicamente y emocionalmente y todo ese rollo?
2: La verdad sí pienso también en el dinero porque es, o sea, es como tú estábamos comentando ahorita fuera del aire, la tranquilidad que le das a una mujer, saber que no va a tener que preocuparse por nada, así, aún así yo trabaje. Ajá, aún así yo trabaje.
1: Claro.
2: Saber que si se me chingue el carro, no me voy a preocupar por ver. Ay, sorry.
0: No.
2: Sí, oye. Porque no me voy a preocupar porque, o sea, tengo quien lo vaya a pagar, pues. No va a ser como un gasto que yo vaya a hacer o que me vaya a dejar de hacer cosas con mi dinero, que cosas hoy que tengo que pagar.
0: Fíjate. Adiós, monos coleccionables del Spider-Man.
4: Oye, ¿no puedo comprar nada para mí?
1: Según ahí estaba leyendo el día de ayer sobre el tema tóxico y según algunos investigadores, algunos estudios que han hecho, la mayoría de las quejas por las cuales las mujeres han pensado en ¿por qué no tengo un hombre que me provea? Es por el tema del carro. Cada vez que las mujeres se les entrega algo en el carro,
4: quieren que el vato lo resuelva.
1: Sí, piensan en, güey, ¿por qué no tengo un vato que me resuelva? Y es el mayor de los casos,
0: ¿por qué yo como mujer tengo que gastar en carro?
1: Pues sí, o sea,
2: en gasolina.
1: Oye, cada vez que se le revienta una llanta, cada vez que se le revienta el carro.
4: Es tu responsabilidad como hombre prácticamente.
2: Y es que también es un problema social porque, o sea, la verdad, vas a un mecánico, o sea, no es tanto porque uno no sepa como mujer, sino porque vas y te quieren cobrar más de lo que es.
1: Sí, pasan de listos, pues.
2: Ajá, entonces, y es ahí en los mecánicos, en todos lados, en los, ¿cómo se llaman? Se me fue el nombre.
1: ¿Mecánicos, talleres, en qué?
2: No.
4: ¿Eléctrico? ¿De qué hablas?
2: Cuando vas a comprar piezas de los carros. En los junkies.
4: En los junkies
2: y todo eso. O sea, ¿de quién?
1: ¿Cómo que compras en junk?
2: No, pero por ejemplo, no sé, se me fregó la llanta del carro y ocupo comprarla ahorita ya. O sea, te la quieren. Ajá, o sea.
0: ¡No! A la llantera, Samantha.
2: No, bueno, se pues.
0: Sí.
2: Oye. Eso es lo que voy, pues. Yo no sé esas cosas. Y
0: dice,
2: aparte.
0: Las mujeres no saben cuidar los carros, dice. ¿Es cierto?
2: Yo no voy a decir nada. A mí me costó, yo sí cuido el
1: es
2: mío.
1: Exacto, si es una mujer que desde un principio tiene el carro y le costó desde un principio, sí lo cuidan, güey. sí he visto que sí. Mujeres que traen limpiecito el carro.
2: Ah, eso sí, no. Lo más no cuidan no caer en los hoyos.
1: Me gustaría ir a ver tu carro que está limpio, está por dentro. No. Pero la mayoría de las mujeres, güey, sí tienen como que todo un cantón adentro, le queda adentro del carro, güey.
2: No, ahorita mira, es por fuera y por dentro.
0: Regularmente, no siempre, pero regularmente carro de mujer es igual a cuarto de hombre.
2: Ah, okay. Sí.
1: Ok.
0: Casi siempre, casi no siempre, pero en la mayor parte sí. Aquí el detalle está en...
1: Aprovecho.
0: Mi papá está preocupado.
2: En velo. Entonces,
0: pero cierto no. O sea, ¿por qué? Porque andan a las carreras, sí. Por el tipo de cosas. Sí, sí, hay personas que traen los carros muy limpios, pero papi, pues ya no tienes hijos chiquitos.
2: Pero es...
0: Sí, pues también. No tienes pues... al Dylan en tu vida tampoco.
2: Pero es como ustedes no ven unas cosas necesarias y nosotros no vemos otras cosas necesarias. Es como que, ay, voy a lavar el carro y tengo que gastar, no sé...
0: Ahora,
2: tanto dinero, dos horas.
0: También tiene mucho que ver con la edad, güey, porque mira, yo antes, la neta, no había día, casi, a la semana yo creo que lo lavaba 3 veces a la semana.
1: Sí, porque
0: no tenía otra cosa que hacer.
2: Sí, ajá.
0: No
2: sí.
0: Había otra cosa que hacer. Y ahora no estoy estresado por otras babosadas, güey, que digo, ¿para qué lo lavo, güey? ¿Para qué, güey? O sea, como voy quiera. A salir, güey, ¿no? ¿Para qué? Va a parar la patrulla, si lo mira limpio, va a creer que vengo del otro lado, güey, mejor no lo güey.
2: ¿Y para qué lo limpio?
1: Y ayer le echamos carrión a un camarada, le dijimos, güey, tu carro siempre parece basurero, güey.
0: De hecho, me da miedo que se parquee a un lado de la basura porque se la van a ir llevando, güey.
1: Un cochino. Y me dicen, no, pa, yo prefiero tirar la basura en mi carro que tirarla en la calle. ¡Cállate, güey!
4: ¡Cállate! Fíjate que ese es el pretexto más tonto que he escuchado, güey.
2: Y yo también.
4: Y ya lo he escuchado, güey.
0: Ay, Dios, vámonos, ahorita regresamos, señores. Es miércoles tóxico. Dice por acá, las mujeres definitivamente no saben andar en carro. Nomás le echan gasolina y adiós. No saben ni cómo se le checa el agua, ni cómo se le checa el aceite, ni nada, y no les interesa.
2: Fíjate, dale. Fíjate que yo en un momento supe, pero se me olvidó.
0: ¿Qué pasó?
2: Ya no batallaba.
0: Pues dicen que lo bien aprendido nunca se olvida, ¿no?
2: Pues es que no lo aprendí bien, pues nomás para sobrevivir.
1: Miércoles tóxico, ahorita regresamos.
0: A mí se me hace que necesito un Tesla, güey.
1: A lo mejor.
0: Para no estarlo revisando de nada más que de la carga.

0: Garitas, garitas, ¿cómo está el cruce de garitas en estos momentos? 8:34 a.m. Pues a la gente que va a cruzar ahorita para el otro lado, les digo, les informo que por la garita Nuevo Mexicali, pues nos están diciendo que hay mucha fila, que hay mucha fila.
1: Está lento.
0: Ya marca aquí, de hecho ya cambió y se actualizó, dice que una hora más o menos con 50 minutos por la normal.
2: Yo creo más o menos.
0: Esto por la garita Nuevo Mexicali, por la Ray Lane, según está más rápido, una hora con 10 minutos, entre 10 minutos, y a Patín 15 minutos por la garita vieja, la garita Mexicali Centro, Santa Cachucha, 3 horas con 25 minutos por la normal, 3 horas por la Ray Lane, Sentry 25 minutos y a Patín 45 minutos. Mucha fila para cruzar a los Estados Unidos y más por la garita vieja.
1: Oye, vámonos al reporte del tráfico ya actualizado. Fíjate que ya nomás están reportando solamente un carro averiado ahí donde fue el choque, porque el otro probablemente ya lo movieron o lo quitaron de ahí, ya no lo están reportando. Por eso es importante en las aplicaciones cuando dicen hay un choque a tu derecha. Lo reportas, o sea que si lo quieres reportar, sí. Pícale que sí.
2: Repórtelo.
1: Y ayuda bastante, eso suma, ¿eh? Así que tengan cuidado, ya nomás están reportando uno. Vámonos rápidamente hasta lo que viene siendo Boulevard Lázaro Cárdenas, donde estaba bastante congestionado hace rato, llegando al Puente Pando, ya está un poquito más desahogadón. Donde sí marca un poquito más de fluido vial es acá por la Calzada Independencia, en el área del Centro Cívico, ya entre lo que viene siendo Recaudación de Rentas, bajando hacia el Río Nuevo, y como siempre y de costumbre, nos vamos hasta lo que viene siendo la Justo Sierra. Bastante tráfico, muy fluido, pero sí hay bastante tráfico, está cargadito, es miércoles, parece viernes, así que ahí está el reporte de el tráfico y las garitas. Traigo a ti, gracias al sub y bajo, ahorita regresamos.
2: Perfecto, oigan, para el día de hoy máxima de 44, mínima de 31, igual de caliente que el día de ayer, no hay ninguna variación, nada más en lo que es la humedad, 48% de humedad.
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0: con música. Vámonos con Yuridia.
2: Siga por acá, mi crush, aunque a mi mujer no le guste.
0: Cállate, te van a pegar, perro.
2: ¿Qué tiene,
12: te van
2: papi?
12: A dejar dormir en la
2: Yuridia,
12: sala.
2: La Yuridia, güey.
0: Es que la Yuridia es la Yuridia, pa.
2: Hermosa, güey.
0: Está bien guapa, preciosa. Vámonos con música, ahorita regresamos. Buenos días.
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0: te regresamos.
1: Llega el recodo, don Cruz Lizárraga. Estamos hablando, Samantha, del miércoles tóxico. ¿Con cuánto dinero tú dices que, ay, con eso ya la
2: hago? De la Stratwife. Pues yo digo que con unos 20 mil.
1: ¿Al qué? ¿Al mes?
2: No, 20 mil es poquito. ¿Qué? 20 mil es poquito.
1: Yo creo que
2: como unos 40 al mes.
1: ¿40 al mes?
2: Al mes.
1: Yo creo que es prudente.
0: Sí.
2: Sí.
3: Y la que me trajo.
0: Volvemos, buenos días.
1: Para que el recodo, ánimo.

0: Oye, dale, pues audio ya para cerrar con esto que estamos platicando. Escuchamos al Efren. Adelante, Efren.
1: Buenos días, chamacos. Buenos días, chamaca. Especialmente mi amigo Fideo. Saludo, hermoso. A ver, chamacos, o sea que la muchacha está la de Monterrey. Ella exige porque, pues, casi es eso, mínimo es ganar eso, ¿no? Entonces, el gallo que se viente ese tiro también le puede exigir a que no, ya no más programas de televisión, porque ella anda en los programas ahí de allá en Monterrey. Entonces, tú nomás estás para mí nomás. O sea, el hombre también puede exigir eso, o no, nomás la mujer las puras ganadas.
0: Ah, muy buen punto, Efren. Sí, es cierto. Fíjate, no yéndome tanto a lo de la tele, pero, ok, yo te pago eso. Sí. ¿Pero vas a hacer todo lo que yo te diga?
2: Pues depende.
3: Está fuerte eso, está fuerte, está fuerte.
0: El que paga, manda.
3: El que paga, manda.
0: El que paga, manda.
2: O sea, no todo quiero lo que salgas, yo te diga.
0: Nada de que esta madre, que dos horas en esto. No, ni madre.
3: Oye, pero es que también hay esos diferentes tipos de paga, manda. Por ejemplo, sí. La mayoría de las veces el que paga manda lo dice un güey que ahorró dinero para conseguir eso.
2: Sí.
3: ¿Por qué? Porque le costó. Pero hay personas que ese dinero lo tienen por default, entonces no lo ven como algo normal el desembolsar 80 mil pesos.
2: Sí.
3: Al mes.
2: Al
3: ¿no?
2: mes.
0: Sí, cierto. Pero, por ejemplo, este vato, tú, te van a pagar a ti, pero el vato puede seguir sobre ti, o tú quieres seguir siendo libre.
2: No, pues tienen que llegar a acuerdos ya como pareja, si la estás manteniendo y si tú no quieres que trabaje.
0: Voy con mis amigos. No, no vas.
3: No vas.
0: No quiero que vayas con tus amigos. Y al rato, no, me tuve que divorciar de aquel güey porque, pues, sí, pues es músico.
2: Que justo es lo que, justo es lo que estábamos diciendo del Tradwife. O sea, es como que quieren que ya el hombre sea el proveedor para que pase este tipo de cosas, de que no salgas, no hagas esto, no trabajes, no el otro.
0: ¿Quién tomó la iniciativa? ¿Quién sacó la idea esa?
2: Erika Kier se llama.
0: Es la influencer.
2: Ajá, es la influencer. Es un influencer que pues tiene solvencia económica, o sea, tiene toda su vida resuelta, pues vaya. Uh-huh. Y quiere que llegue un hombre y que, pues no sé qué quiere, qué es lo que haga con ella. Que no, decida por ella, que. Porque es justo lo que estaban diciendo. Uh-huh. Que yo no ocupo decidir nada, todo lo puede decidir mi marido, porque todo puede hacerlo él.
0: ¿Tú qué opinas de lo que dice este vato? Si el hombre gana menos que la pareja, no sirve la relación.
2: Pero eso no funciona como por estereotipos y pensamientos y problemas de inferioridad, porque pero el hombre siempre quiere ser más.
3: Pero en México regularmente sí. Si el hombre gana menos que la mujer, sí. la relación regularmente no funciona.
2: Sí,
3: no
2: funciona.
3: O sea, hay que ser realistas. En México sí. El
0: diablo, coño.
3: El México el proveedor es el,
2: ah, caray.
3: Es el hombre. Sí, ¿por qué? Porque
0: estoy actualizando el software.
3: Oye, ¿no? Porque pasa igual.
0: No tiene sentido.
3: Pasa igual que con el hombre a la mujer, la mujer al hombre. Cuando una mujer gana más que el hombre, regularmente la mujer no sí. deja salir al hombre, güey.
0: Uh-huh. O quiere que haga todo como ella dice.
3: Exactamente.
0: Que ella quiere y tiene las ínfulas de mandar y de que.
3: Por eso hay que estar equilibrado.
0: Mi amor,
3: sí,
0: no salga,
3: sí.
0: Yo te lo compro, claro. Yo te lo doy. Mira, papito, estate aquí. No quiero que salga.
3: Pero sé que
0: no
3: necesitas.
0: No quiero que estés con tus amigos. Oye,
3: esa que necesitas pues, se vuelve un mandato pasivo-agresivo, güey. Que te dice, no te preocupes, yo te doy todo, ¿a dónde vas? Tú, güey, ocupo salir, güey, tengo como 10 años.
2: Sí,
3: de
2: pasar, asfixiado, wey.
3: Sí, o sea, dame chance,
0: güey. Ahí te va, Samantha. Dice lo siguiente. Los cálculos de la Samantha no me dan. Yo ganando menos de 20 mil al mes, tengo las dos Cherokees, tengo una Jimny 25, un Can-Am 18, el Civic 20 de mi vieja, no.
3: ¿Eh? Dos viejas, hagan.
0: Yo soy el chaleco en mi jale, o sea que es el chalán. Ajá. Bueno, este güey está presumiendo que tiene varias cosas, ¿no?
2: Bueno, pero el punto eso no lo pagaste, bueno, lo pagaste al mes, o sea.
0: Yo digo que a lo mejor trae Cherokees nuevas.
2: No, hombre.
0: ¿Ya la miraste la foto de perfil?
2: Están más viejas que mi abuelo. Y ya se murió.
0: Oye, okay. Yo creí que eran Cherokees nuevas, hermano.
3: No, y no me salgas con que es un proyecto, hermano, por
2: sí.
3: favor.
2: Que no, que trae más sí, dinero de lo que proyecto, tú traes puesto.
0: No,
2: la inversión ha sido bien grande. Está entubada, no sé qué.
3: No, pero sí.
2: Trae más fierro que la Wendy Guevara y la Karina
0: ¿Qué
2: Torres.
0: ¿Qué vas a decir, Samantha? ¿De la Wendy de qué?
3: ¿La Wendy qué?
0: El
3: y la
0: que Karina tiene Torres. Hambre en pan piensa.
2: ¿Qué? Es que no he desayunado.
0: Ah, ok. Te ofrecí café y no quisiste. Bueno, eso no es desayuno, ¿verdad? Oye, pero pensé que iban a papear a la Samantha, pero pues terminó papeado mi compa.
3: La neta.
2: Ay, no.
3: La neta, no.
2: Qué cosas. O sea, está bien que mantengas a tu mujer, pues, pero estamos hablando de gastos mensuales y gastos fijos. Eso es un gasto que no es mensual ni fijo porque ya los tienes, ya los pagaste, ya son tuyos.
4: A ver, Samantha.
2: Sí los mantienes, pero lo que gastas es en la gasolina, no en el carro. Y pero, en el servicio, pero cada cuánto se cambia el aceite y eso.
4: Dijiste que querías 40 mil pesos al mes, ahorita lo dijiste en una intervención que tuvimos. ¿Para qué quieres 40 mil pesos al mes? O sea, no te estoy encarando, quiero saber.
3: O sí.
4: Más o menos, ¿por qué quieres tanto dinero? Dentro de lo que cabe, a lo mejor es tanto para otras personas, pero ¿por qué tanto dinero? Pues, ¿qué vas a hacer con tanto dinero?
2: Pues porque en gastos mensuales como mujer está skincare, maquillaje, eso es muy caro. O sea, ayer le encargué un corrector de, o sea, una cosa, un corrector de maquillaje a una amiga. Y fueron 700 pesos en un corrector. Entonces, si al mes tengo que comprar más de un producto, ya son 5 mil, 10 mil pesos.
4: Pero son más lujos que necesidades, ¿no?
2: Pues es maquillaje, o sea, no es un lujo cuidarte la piel. O sea, el maquillaje no puedes agarrar cualquier maquillaje porque es arrugas, productos tóxicos, cosas que producen cáncer, granos. O sí, sea,
3: no, mira, hermano, no te metas en el tema del maquillaje.
4: Sí, no.
3: No te metas
4: en el tema. Estoy preguntando que si es un lujo, güey.
3: Se nota que nunca has tenido viejas, sí, ¿sabes?
4: No te metas en el tema. Güey, pues estoy verde.
3: A mí me dijeron, hey, obvio. ¿3,000 pesos de maquillaje?
2: Obvio, investigamos. O sea, los bloqueadores son muy caros y para la cara es diferente que para el cuerpo.
3: No, el tema de bloqueadores y temas dermatológicos es carísimo.
2: Claro, o sea, no.
3: Dice, ¿y la nieve de qué sabor, Samantha?
2: Ay, no, más suplementos alimenticios, vitaminas como mujer, o sea, son
3: muchas cosas. Yo sí quisiera una mujer como tú, para que me mantenga.
2: Oigan a este.
3: Qué chulada. Ahí está la mirada, adelante.
5: Samantha, no alcanza, ¿eh? No alcanza 40 mil mensuales. Si se les hace mucho, no alcanza. Bueno, si es para mantener una casa, no alcanza, pero pues si es para ti solita y tus gustos, pues alcanza.
2: Ah, no, sí, no, cierto. O sea, estamos hablando de mis gastos, no de mantener una casa, mira, pagar luz, renta, no.
3: Y ahorita nos estamos poniendo con el tema del dinero, pero estamos hablando de cosas específicas. Cuando a ti te tienen que quedar cuánto dinero ya... ¿Pagando gastos?
2: Sí, ya pagando gastos.
3: Para poder vivir bien. ¿Cuánto?
6: Oye, y se están yendo despacio porque todavía falta el del que... Amor, tengo ganas de sushi.
4: Sí, lo que te digo.
2: Y ya, amor, no, ya en una comida, ¿cuánto te gastas? O sea, te sales a comer unos hot dogs de la calle y ya son 500 pesos, o sea, la hasta neta. Los hot dogs.
3: Oye, me tocó un Keynes ahora del otro lado.
6: Ay, el Keynes. Puro naco va al Keynes. Oye, dice, con razón mi amiga, dice que no le alcanzan los 40 mil pesos. Pues guacha también en qué trabaja, güey.
3: ¿En qué trabaja?
6: Pues aquí en el perfil dice que viajes y transporte, güey. Dice ruta 39. Viajas sin límites. O sea, vende viajes, güey. O sea, okay. Para todo el mundo, güey. No, pues también gana bien.
2: Sí, pues obvio. O sea, sí. Es que depende, es lo que estabas diciendo también. O sea,
6: 40 mil ni que fuera a romper la piñata.
2: Ah, como ganas, gastas, porque cuando yo ganaba 1,500 pesos a la semana, ay, me compraba y ya me sentía.
4: Repíteme ese numerín, por favor. ¿Cuánto ganabas?
2: 1,500.
4: Ay, música para mis oídos.
3: Ay, no, pues.
4: Ahora, ahorita regresamos ya por allá.
3: Ahí quedo, ahorita que regresemos. Oigan, ya vieron la nota viral el día de ayer. En Ensenada, un policía que pues se tira de un distribuidor vial, sí, en Ensenada y deja un mensaje.
4: Sí, dejó un mensaje muy profundo. Ahorita lo vamos a comentar, lo vamos a hablar.
3: Así vamos a hacer una reflexión sobre ello.
6: Oye, dice por acá, yo le mando para el maquillaje. ¿Cuánto sale? ¿40 mil?
2: $1,000 ahorita. Es lo que me falta en la casa.
4: Sabroso.
6: Vámonos, ahorita regresamos. Está bien triste lo del poli, güey.
3: La neta está bien triste. Ahorita regresamos y platicamos de eso.
6: Volvemos.

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2: No sé, garitas traído a ti por el sub y baja. ¿Cómo está el cruce de garitas? Pues sigue incrementando, déjame decirte. Se está poniendo roñoso, se está poniendo feo. Así que si tú vas a cruzar a Estados Unidos, pues déjame te informo más o menos cómo está el cruce de garitas. Garita Nuevo Mexicali, por la normal, 2 horas con 45 minutos. Rail Lane, 2 horas con 10. Sentry, 15 minutos. Zapatín, 15 minutos. Por la garita Mexicali Centro, 3 horas con 10 minutos. Por la normal, 3 horas por la Rail Lane. Sentry, 35 minutos. Y Zapatín, 20 minutos. Ese es el cruce de garitas. Hay mucha, mucha, mucha fila, ¿eh?
3: Sí, que mira, en este preciso momento estoy mirando la actualización del tráfico y nos vamos hasta el Río Nuevo y en la Sentry definitivamente está un poco cargadito entre la Colima y la Jalisco. Se alcanza a mirar ahí que está la garita, el de la Sentry, perdón. Y lo que viene siendo la Colón está marcando hasta donde está el Golden China, que es la México, si no me equivoco. Hasta allá está marcando el reporte del tráfico. Nos vamos rápidamente en lo que viene siendo acá un poquito más hacia adentro de la ciudad. Ahí en la James W. Stone con la López Mateo está un poquito cargado, se está moviendo la raza. Nos vamos a la Justo Sierra, está muy fluido. Hay mucho tráfico, pero muy fluido. Así que ahí está donde se congestiona un poquito, es en la Calzada Independencia, entre lo que viene siendo la L. Montejano y la Benito Juárez. Por ahí nomás está cargando un poquito más. Vámonos, Recio, ahorita regresamos, señora, vamos con música. ¿Quién llega, suavecito?
2: Música, música, música, maestro. Hoy nomás.
4: Andamos ready.
2: Miércoles tóxico que se sienta.
3: De Tijuana.
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0: Vámonos rápidamente a lo que viene siendo nota trágica. El día de ayer sale un video, se revela un video en las redes sociales, el cual hay una persona que se desconocía quién era, se desconocía dónde fue. Solamente se miró una persona que estaba a lo alto de un puente y había policías abajo. Y no. Y se aventó el vato, compa. Se aventó para quitarse la vida.
1: ¿Fue en León, Guanajuato?
0: Desconozco si el vato falleció, que por la altura, cuando cae, güey. Ay, güey, cayó con los pies parados. O sea, puede caer con los pies para arriba, puede caer con los pies por un lado, por si van a empezar, ¿no? Pero el vato cae con los pies. Sí. Y se mira la rigidez. Y en ese preciso momento me pregunta un compa, ¿crees tú que se haya quebrado otra parte del cuerpo, güey?
1: En esa, la columna, probablemente.
0: Hermano, en esa altura. Uh-huh. Hasta la cervical, o sea, todo lo que tenga que ver con el pescuezo. Todo, yo creo que el vato tuvo un daño muy, muy grande, el cual... Ya después sale un video donde el vato habla de una tragedia a futuro, que estaba precisamente diciendo que si había alguien en depresión, que si había alguien... Vamos a escuchar el video. Tú lo miraste, Fideo, ¿va?
2: Miren, vamos a escucharlo. Nosotros no somos ni psicólogos ni nada. Sin embargo, esperamos tener en estos días a personas especializadas para que nos puedan explicar de qué se trata. Pero lo que hizo esta persona fue... crear toda la película de su propia muerte. Dejó un video listo para cuando él lo hiciera y lo habló.
0: Era un policía.
2: Lo sí, grabó policía. como si ya hubiera hecho la tragedia.
0: ¿Ya lo viste, Samantha?
3: Sí, ya lo miré.
0: Escuchamos.
4: Muchos ya me conocen. Tienen historias conmigo o alguna anécdota. Les quiero dar un consejo. Por favor, siempre tomen como primordial su salud mental y no dejen que nadie se las juegue con ustedes, que nadie, que sus emociones dependan de ellos. Quiéranse, cuídense mucho, estén con su familia, valórense. Quiero pedir algo a las personas que me llegaron a tener cierta estima, que no se pongan tristes por esto que hice. Ya llevaba yo mucho tiempo con una depresión silenciosa que me terminó consumiendo y opté por tomar las peores decisiones. Ya estoy tranquilo, ya estoy descansando, ya por fin mi mente dejó de sonar. Quédense con los buenos recuerdos, con las buenas anécdotas. Y el día que me recuerden puedan decir ese Maciel.
0: Oye, ¿ya le cortamos, ya se iba a acabar?
2: Sí.
0: Escuché una persona muy, muy respetuosa, una persona educada.
2: Mira...
3: ¿Ah? Con la tranquilidad y la serenidad que lo dice, o sea, ya era como algo que tenía mucho tiempo pasando y como dice, una depresión silenciosa es una depresión que te deja hacer todas tus actividades normales, pero no dejas de sentirte mal y se llama depresión funcional y esto se llama distimia. Es una depresión que está ahí constante y es por mucho tiempo, o sea, es poquito a poquito, es por mucho tiempo, te deja realizar tus actividades y todo, pero la depresión sigue estando ahí.
2: Fíjense, y más, pasa mucho, para no adentrarnos mucho en el tema psicológico, porque no estamos, pues no tenemos como esa capacidad para de información para dar tal cual que fue lo que sucedió ahí. Sin embargo, sí podemos comentar que muchos trabajos te obligan y te orillan a tener esa depresión silenciosa.
3: Sí.
2: Los policías que tienen que verse siempre fuertes o siempre tienen que verse como que todo bien. Artistas, por eso la mayoría de los artistas se están pasando por depresiones que uno no ve, güey.
1: Deportistas.
2: Y te digo algo, de perdida el artista tiene la manera de escribir y desahogarse en sus canciones, güey.
3: Sí.
2: De perdida. El cantante va.
1: ¿Qué pasó con la canción de René, la de Residente?
2: Residente.
1: Güey, una canción tan a fondo con lo que dice la letra, dices... Wow, uno ve al artista, pero no ve lo que hay detrás, ¿no? No ve la salud mental, no ve cómo está, no ve cómo se siente, pero uno quiere ir a ver al artista, ¿no?
2: Claro.
1: O Sí, sí, sí.
0: Y a veces pensamos que, mira, la otra estamos platicando y hay cosas que definitivamente nosotros desconocemos por el simple hecho de nunca estar en la situación. Por ejemplo, en este caso, la mayoría hemos trabajado en una labor la cual conlleva la mayor parte en esfuerzo físico. Uh-huh. Pocas palabras, tú vas a una máquina y tú eres funcional como un engrane porque estás haciendo cosas.
2: Claro.
0: Traes la cabeza con problemas, pero tú estás haciendo cosas físicamente. Mi trabajo es mover botellas, acomodarlas, abrirla, tirarla, acomodarla, la tarima, estibar, esto, lo otro, punto. Ese es un tipo de trabajo. Un doctor tiene que estar concentrado 100%, en este caso, si es neurocirujano, si es algo así, tiene que estar al 100% esa persona, claro, de sí, capacidad, sí, porque, güey, la cabeza te está volando. Por eso muchos utilizan música de fondo, tienen ciertas cosas para poderse mover, ¿no? En la cuestión artística, involucrado todo lo que conlleve un medio que es artísticamente hablando, tienes que tener una salud y una serenidad mental para poder desempeñar lo que realmente debes de hacer, que es transmitir.
2: Sí, claro, sí, sí.
0: No la tienes y hay un choque de cosas. Estás enfriando con agua y con hielo un fierro caliente. Se está destemplando muchas partes dentro de ti que no tienes una idea, la cual se tienen que arreglar para uh-huh. nosotros poder transmitir. Nosotros que estamos detrás de un micrófono tenemos que estar de una manera bien para nosotros poder transmitir lo que traemos, porque si ahorita me está llevando la chingada de aquel lado, o ando peleé, o sí, traigo sí, un sí. pedo, o allí ya me la sentenciaron de aquel lado, de este lado, lo que sea, y yo estoy hablando y le estoy generando algo a mi cuerpo.
2: Sí, o sea, estás
0: que la gente no comprende.
2: Estás oprimiendo.
0: La gente no lo comprende, sí, esa, no lo va a comprender.
2: Es lo que te puede dejar loco.
0: Si mi trabajo nomás fuera manejar, o sea, toda madre, güey, yo también he manejado. Si mi trabajo nomás fuera hacer, si mi trabajo fuera nomás hacer una labor física, o sea, toda madre, güey. Voy y me distraigo. Pongo música y me distraigo. Esta es mi distracción. Y tengo que estar bien, cabrón. Porque nosotros que hemos tenido muchísimos problemas de cualquier índole, creo que comprendemos lo que por este vato estaba pasando. Porque sí, sí, creo sí. que la mayoría hoy en día hemos pasado por una situación muy similar que dices tú, me dan ganas de aventarme de allá. Sí, güey.
2: Vámonos, mira, ahorita regresamos con una reflexión sobre esto. Plebes, hay que atenderse psicológicamente. No,
1: no es un
2: miedo.
1: Juego la salud mental, ¿eh?
2: No le tengan miedo.
1: No pasa nada si van al psicólogo, no pasa nada si van al psiquiatra. Hay que atenderse.
2: Ahorita regresamos.
1: Es lo esencial. Vámonos con música y volvemos. Nos vamos con esto de Pancho Barraza, de la más nuevecita de Pancho Barraza. Que me maten las penas. Buenos días. ¡Au!

0: Oigan, recuerden que el día de mañana va a estar el Sasasaico en las calles de Mexicali para que se pongan atentos porque...
1: ¡Va a andar con la refrescada!
0: ¡Au! Unas ricas paletitas, ¿cómo te quería una boli?
2: No te lo pierdas, mira, para que te refresque la vida de una vez.
1: ¿Y tu boli de qué lo quieres?
2: Ay, chúpale, chúpale, chúpale,
1: chúpale.
0: Así que atentos a los locutores de la Mejor FM porque nosotros les vamos a decir cuando el Saico esté en las calles de Mexicali y usted se lanza a la regaladora.
1: Una exactamente. Con chile, perro.
0: Uy, qué sabroso.
1: De mango, güey. La otra le dije, oye, ¿no te da miedo? Y me dijo, ¿por qué? ¿Tres de coco?
0: Ah, sí, güey. Atentos a la regaladora el día de mañana.
3: Porque con el agobio

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0: Bueno, pues como no les gusta mi chiste, vamos con los chistes como para Eduardo. ¿Saben por qué una niña en silla de ruedas no puede?
1: No, güey, cálmate, esos no. O bueno, sí, depende.
2: No.
1: Échamelo, güey, por favor, pero en silencio. Los demás dejen de escuchar, por favor. Dímelo a mí.
0: ¿Tú sabes por qué los...?
2: No, por favor.
1: Mejor vamos con la reflexión.
2: Sí, vamos con la reflexión. Oye, fíjate que todo lo que sucedió el día de ayer puso, conmocionó a mucha gente. Y eso es cierto. El tema de la salud mental hay que ponerla en una... En un vasito donde lo veamos todos los días. En un aparador donde lo veamos todos los días. Hay personas que sonríen, trabajan, hacen bromas y cumplen con todo. Pero por dentro libran una batalla que nadie ve. A esos muchos les llaman ansiedad silenciosa o depresión silenciosa. No siempre se nota. A veces se disfraza de perfeccionismo, de estar siempre ocupado o de decir estoy bien, cuando en realidad la mente no deja de correr. Vivimos en un mundo que aplaude a quien nunca se detiene, pero pocas veces pregunta cómo se siente. Y ahí está el problema. Aprendemos a esconder el cansancio emocional para no preocupar a los demás. Si hoy te cruzas con alguien, recuerda que no sabes la pelea que está librando en silencio. Una palabra amable, un mensaje o simplemente escuchar sin juzgar puede significar mucho más de lo que te imaginas. Y sí, si tú eres quien carga esa ansiedad, no confundas el silencio con fortaleza. Pedir ayuda no te hace débil, te hace humano, porque las heridas no se ven a simple vista tal vez, pero merecen ser atendidas. Y nadie, absolutamente nadie, debería de sentirse obligado a enfrentarla solo. Así que si tú te encuentras con alguien que lo ves medio cabizbajo, de vez en cuando pregúntale. Hermano, ¿estás bien? ¿Cómo estás? ¿Todo bien? ¿Todo ok? Probablemente te diga que sí, pero una persona que anda mal, se le ve.
1: Como dice el meme, todos me dicen, oye, estás bien estúpido, pero no me dicen estúpido, ¿estás bien?
2: Sí, claro.
1: Oye, necesito
0: nunca,
1: también...
0: Y como dice eso. La rola, la mirada nunca miente.
2: A mí siempre me dicen, oye, ¿cómo estás, flaco? Porque no me preguntan, flaco, ¿cómo estás?
1: Exactamente, o sea, cámbiale la pregunta, pues, de perdida, volteala, güey. Claro. O sea, pregúntame cómo estás, quiero decirte bien, aunque sé que estoy mal, pero pues a lo mejor ahí me puedo expresar un poco más, ¿no?
0: Sí, pues como le dije a Eduardo la otra vez.
1: ¿Qué le dijiste,
0: la misma que le diga, ¿cómo estás, pende? A que le diga que estás bien, pende.
1: No, pues claro.
0: Entonces, oye, es una situación en la cual está muy de moda hoy en día todo lo que tenga que ver con la depresión. Principalmente la depresión, dentro de las estadísticas, lo estamos platicando ahorita fuera del aire, y la mayor parte se la lleva cuando es por amor. De ahí le sigue lo que es la familia, el tipo y estilo de vida que tuviste en la crianza, traumas, cosas desde chicos, cosas que nunca sanaron. Porque no te acercaste a las personas correctas, porque probablemente no levantaste la voz para decir, hey, aquí me duele, necesito ayuda. Porque te hiciste el fuerte, te hiciste la fuerte para poder salir adelante, y aún así creces y dices, no, la gente no tiene por qué notar, la gente no tiene por qué saber, la gente no tiene por qué... A mí me zurra y me purga, neta, me cae, como no tienes una idea, que alguien dependa tanto de lo que la gente dice. Es que la gente va a pensar esto. ¿Qué crees que va a pensar la gente? ¿Qué crees que la gente piense? ¿Qué crees que esto? Hija, ¿sabes qué? Con todo respeto, vete con la gente. ¿Te urge la aprobación de los demás cuando voltea a ver todo lo que tienes? Todo lo que te has ganado, todo lo que has construido, y no has avanzado más, y no eres más, porque siempre estás dependiendo del... ¿Y qué va a pensar la gente? ¿Qué crees tú que la gente vaya a pensar si yo hago esto?
1: ¿Qué te importa la
0: probablemente,
1: gente?
0: Probablemente, lo estoy diciendo, es algo muy personal. Probablemente es mi modo de ver las cosas. Y digo yo, carnal, la neta, voltea hacia otra parte, hacia otro horizonte, porque no todo es la gente, güey.
2: Sí, no es una realidad.
0: A ver tú. Mira lo que hiciste. No tiene lo mismo que tenías el año pasado.
2: Sí.
0: No construiste en este año, has construido más cosas en tu propia vida, en tu propia persona, que lo que regularmente en otros años. Ni la propia escuela te lo dejó.
2: Oye, y el problema es que dentro de ese mundo en el cual estás en depresión, no reconoces, o sea, no te reconoces lo que has construido. Si nos ponemos a pensar en el yo de hace un año y en el yo de hoy en día, has construido mucho, has hecho muchas cosas, güey.
0: Sí.
2: Sin embargo, el bache donde estás metido, pues no te deja ver más allá de...
0: Tal vez porque en lugar de que hay una mano que te esté jalando para salir del hoyo, probablemente con ciertas actitudes o cosas, te está hundiendo más o te está dejando donde mismo.
3: Así es.
0: Échale ganas, carnal. Busquen profesionales, busquen, atiéndanse. Cuando ya no encuentren la puerta o la salida, la puerta falsa no es la salida, ¿eh?
3: No.
0: Como la que no. tomó el policía, con todo respeto. Ahora sigue, como decía en el encabezado, solamente él sabía qué es lo que cargaba en la mochila.
3: Uh-huh. Así es.
0: Pobre vato, güey, la neta.
2: Ahorita regresamos.
0: Ahorita regresamos, señores. Es miércoles tóxico, no es reflexivo. Aventamos la reflexión nomás. Así que nos vamos, pero ahorita, un momentito más, regresamos. Todavía nos queda media hora de programa. La invitada trae toda la actitud del día de hoy para seguir de tóxica.
4: Obvio, mis. Manden sus WhatsApps de que piensan en que las mantenidas sean mantenidas y que ofrecen los gastos, cuánto están dispuestos a dar y qué quieren a cambio.
1: Con 500 pesos al mes sí le doy a mi esposa.
4: Te pases.
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0: Vámonos con el cruce de garitas traído a ti por el sub y baja de la mejor. ¿Cómo se están moviendo las garitas en estos momentos? Pues déjame te digo y te informo que está subiendo todavía mucho más. La fila por la garita Nuevo Mexicali, 2 horas y media por la normal, 2 horas 20 por la Ray Lane Centro y 15 minutos. Y a Patín, 15 minutos también por la garita Mexicali Centro. O sea, la garita vieja bajó un poco, 2 horas con 55 minutos por la normal, 2 horas con 45 por la Ray Lane Centro y 30 minutos. Y a Patín, 20 minutos. Es el informe de garitas hasta el momento.
1: Vámonos al reporte de tráfico que están reportando allá por la Náhuac y Lázaro Cárdenas. Un poquito de tráfico cargadito. Ya se desaguó, ya caminaron, ya avanzaron acá donde era el choque. Ya la colisión ya la removieron, ya está fluyendo bastante bien el tráfico. No tuvimos fotos de cómo era el golpe, pero pues esperemos que estén muy bien, que haya sido algo leve, solamente daños materiales. Por acá reportan desde lo que viene siendo el puente Pando hasta la Río Presidio, un poquito de tráfico como de costumbre, unos 13 semaforitos si se va a aventar ahí tal vez. De ahí nos vamos rápidamente hasta lo que viene siendo la parte de atrás de la Nuevo Mexicali, entre calle Novena y Rotaria Internacional, o la que va para Islas Agrarias donde empieza, ¿no? Hay bastante tráfico ahí, pero nada que tenga que preocupar como a las 5 de la tarde. Así que ahí está el reporte del tráfico. 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
2: Tenemos 38 grados centígrados en este momento. Hay 38 grados centígrados. Se va a poner caliente. Tenemos poquito aire. Ahí las rachas de aire están entre 13 kilómetros por hora, 14 kilómetros. Y tenemos una máxima de 44 y mínima de 31. El día de ayer se reportaron sensaciones térmicas de hasta 50 grados centígrados. Así que el día de hoy, prepárense porque va a estar muy similar.
0: Agárrense.
2: Muy similar. Agárrense las manos y váyanse.
0: No. Y váyanse, pero no. Cierto, ahorita regresamos.
1: Cuando dice similar es porque es lo mismo, pero más barato.
0: No. Bye.
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0: usted quiere venir, vení.
1: Claro, si quiere venir, vení.
0: Oye, ¿quién sacó primero ese tren de ese?
1: Pues no sé de dónde venga, pero
2: yo
1: mire, aquí
2: que
1: lo replicaron.
2: Eran los colombianos, ¿no?
1: Sí, es de Colombia, sí. Creo. Y lo replicaron aquí, pues hicieron virales aquí en Mexicali.
0: Porque yo miro una muchacha que es como gangosa, güey. Que dice, y la raza en los comentarios, pues ya sabes que hizo de la subida.
2: Sí, sí.
0: Lo estaba viendo apenas. O dime tú, sin ahora sí que sin subtítulos, si alcanzas a entender lo que dice.
3: Mi amiga me dijo, mira, me da una cadena. Si tú quieres venir, vení. Aquí
1: vendemos
3: los mejores roles. Si tú quieres venir, vení.
1: Ya, güey.
0: Es así,
1: güey.
0: No, manino.
2: Ay, qué malo.
0: Oye, vamos con los comentarios de la gente, ¿les parece?
1: Sí, sí.
0: Vámonos. A ver qué dice la raza, adelante. A ver. Ahí va. Adelante.
4: Hombre, masa, ese reporte.
0: A ver, gracias. Esto era de otro día. Dice por acá el Efren. Sigue con Shor Lefren. ¿Cuánto gana la Samantha? Dice.
2: ¿Tú me vas a mantener o qué? ¿Me vas a sacar de trabajar?
0: Quieren que las mantengan, pero no quieren que las manden. No más, dice.
5: Ya, sí, o sea.
6: ¿Y la Samantha qué ofrece para pedir eso? La mujer nomás pide, pero ¿qué es lo que ofrecen?
2: Ya van a empezar,
7: los piojos, güey.
2: Cuando lo den, hablamos, ya. Váyase para su casa.
7: ¿Qué ofrece? No, pues, güey. Pues está pidiendo eso y ni modo. Si no puedes pagarlos, pues.
2: Quédate con la que te alcanza.
0: Dale. Ok, vamos con alguien que seguro no está hablando del tema, pero sí quiere opinar.
8: Buenos días, Fideo, Mazapán, Sabecito y Samantha. Saluda a mi nueva chaparrita, mi viejo Ramón y a todos los que me faltaron. Adiós.
0: ¿Cuánto tiene que ganar una persona para estar con usted, doña Mati?
7: Bien chalecado el marido.
0: Oye, ahí está entonces. Ya estuvimos platicando el día de hoy sobre pues esta morra, ¿no? De ahí partió todo de la Fabiola Martínez, la cual decía ella que sus gastos eran por semana 80,000 varos,
1: uh-huh.
0: Que la persona que quiera andar con ella pues no debe de ganar menos, y pues era la amante del Escorpión Dorado, ¿no? Vaya que pues la morra también dije,
2: sí, pues,
0: una
2: sí.
0: Reputación muy linda y bonita tiene como para andar vendiendo, porque uno como hombre dice, oye, pues pides tanto, pues que estás nueva o qué pedo, me toca romper el moño.
2: No, deja tú, porque eres buena mujer, eres de casa, me vas a cocinar esto, lo otro, me vas a tratar bien, me vas a traer bien planchado, atendido, lo que sea, ¿no? Pero pues si ya sabes que era amante, pues era de que...
0: Se vende en las redes.
2: Es canijilla, pues.
0: Vende todo el amor que tiene para ofrecer, lo vende en las redes a través de un legging o de un short, güey, o de una falda o un escote.
1: Está caray, ese es otro tema. Entonces, está caray.
0: No, hay que tocarlo, hasta tenemos tiempo, no te preocupes.
2: Ese es
1: no, es que
7: dame tu opinión sincera.
1: Es que no, yo no tengo opinión sobre eso, loco. No,
7: sí tienes.
1: Yo estoy bien,
7: Yo estoy bien, pero bien enredado, no te gusta enredarte, perro.
1: Sí, güey.
7: Pero bueno, mi compa Fideo es muy respetuoso, güey.
1: No, soy muy reservado, conservador. Es lo que soy.
7: Ay, pero afuera del aire, pues somos los más venenosos.
1: Ya sé, somos una manija de tres para tirar veneno. Pero bueno.
9: Buenos días. Oye, masa, pero ¿la Samantha quién es? ¿Qué clase de mujer es? ¿O qué pedo? ¿Por qué pide tanto? ¿Es la princesa de Mónaco? ¿O qué onda?
2: Lo que ay, no mijo, ¿tanto? Pues, ¿cuánto pagas de renta? ¿Cuánto gastas de mandado? ¿No comes? ¿No tomas agua?
0: ¿No te bañas?
2: No, que, mijo.
0: ¿Sabe bañar con agua de la
2: llave? Mijo, cállate.
1: Qué malo.
9: También, ¿quién es para dar consejos? O sea, lleva 20 divorcios, tiene mucho recorrido. ¿Qué rollo? Saludos. Del Valle de Mexicali.
2: Mijo, cállate. De Mexicali. Has de estar pelón y has de ser color humilde.
1: No, sean así.
2: Ay, perdóname, amigo.
0: Dice, muy sobrevalorada, dice por acá. La que no sé si tú o la Fabiola.
2: Ay, no entiendo.
0: O yo tampoco entendí porque, como la gente nomás.
2: Sí,
0: escribe,
2: sí, pues nomás. Ajá.
0: Y luego es el Efren, pues. ¿Qué esperas del Efren?
9: Valle de Mexicali.
10: Mijo, cállate.
9: Todo eso y más. Merece la Samantha, está hermosa.
2: Ya ven.
9: Digo, no sé el contexto, acabo de sintonizarlos, pero.
1: Ah, bueno, está bien.
9: Todo eso lo que pide lo vale.
2: Ya.
9: Te amo, Samantha.
2: Yo también, gracias por ser mi fan.
0: Buenos días, plebes. Las mujeres como esa. ¿Qué? ni boara que invertirles si no han de servir para nada. Brother,
2: cuando aprendes a escribir vas a tener para invertir. Sí, si brother, no aprendes a escribir, yo creo que cuando,
0: sí, an no lleva h, hermano. Pero sí alcancé a entender el mensaje.
2: Ándale pues.
0: No anden.
7: Qué bárbaro.
0: Nos vamos, ahorita regresamos, señores, suavecito.
7: Vámonos. Oye, Kevin Armando está mandando mensajes ahí,
0: como la semana.
2: Sí, ¿Tú cuánto estarías dispuesto a darle?
7: Punto. No tienes nada que hacer, güey.
1: Armando, estamos ocupados, güey.
2: ¿A quién? No, que le digo al Dylan que cuánto estaría dispuesto a darle a su mujer. O sea, cuando tenga mujer, hijos y todo.
7: Ah, mira, es
2: para ver si me animo, pues.
7: Dice el Kevin, ¿cuánto quiere la Samantha? ¿Cuánto necesita? Dice, le mando.
2: Ah, ocupo $2,000 ahorita.
7: Trabaja en 66, o sea, no tiene trabajo, pues.
2: Debo en este mes de la tarjeta de crédito $20,000.
1: A gusto.
7: Ay, güey.
1: A gusto.
2: Para que me lo mandes, ¿no?
0: ¡Vámonos!

0: papá trabajaba cuando vivía en Chicago. Siempre policía él fue, siempre al lado de la ley.
1: La canción del proctólogo.
2: ¿Por qué?
1: De verano.
2: Ah, la canción del verano.
1: La noche del dólar. Ah, bueno.
2: Ya entendí esa referencia.
3: Ay, lo que pasa. ¿Hoy comiste? ¿Ya sabes de payaso o qué?
1: Sí, comió payaso.
3: Andas muy chistoso, mijo.
4: Yo siempre soy igual.
3: No, el chiste hoy era tóxico y tú andas muy chistoso el día de hoy, ¿eh? No sé qué está pasando.
1: Dijera que él. Andamos mejor.
3: Sí. Ay, Dios. Oye,
1: pues ya nos tenemos que ir. Queríamos ponernos más tóxicos que Chernobyl. No alcanzamos, no pudimos. Ya no se nos dio el tiempo. Si por nosotros fuera, hiciéramos esto sin censura, sin comerciales. Uh-huh. ¿Qué estás haciendo, suavecito? Por acá, por mis rumbos.
2: Te ando quitando la computadora un momento, permíteme.
1: Ya, guau, hombre.
3: Te quiere tocar, quería tocarme, sí, a mí, ya. Por eso pasó.
1: Ah, ok. Porque como me tocó, no lo pelaste, se vino conmigo.
3: Porque me tocó, ahorita, ¿qué pasó?
1: Toca el fideo.
3: ¿Por qué me callas? ¿Problemas, mira, con quién? Se supone que yo aquí soy tu mujer.
1: Mira, tócame aquí, a ver. Mira, ven. ¿No tienes llena? Ya nos vamos, bueno, señores. Gracias a los que estuvieron participando en el WhatsApp. Recuerden que los miércoles es tóxico. Viene Samantha Fernández, la parte fémina del programa, la cual nos da un punto de vista en el que nosotros como hombres a veces pues no sabemos, ¿verdad? No alcanzamos a comprender y captar.
2: Sí, sí,
1: estuvimos,
2: sí,
1: hablando ahorita sobre el que la mayoría de las veces... Bueno, ahorita, ¿cómo se llama la cosa esa que dices que lanzó la influencer?
3: El trat wife, pero es para que le quiten el voto a la mujer.
1: Así es. Y,
4: ¿otra vez?
1: Y nosotros estuvimos hablando, pues está tocada la morra, ¿no? Está creando controversia. Estuvimos hablando del cuánto a veces, ya lo hemos platicado muchas veces, cuánto debe de ganar una persona para poder andar con el otro. Si tú miras primero, ¿cuánto ganas? No, pues tanto. No, yo no podría andar con este güey. Uh-huh. Definitivamente.
3: Sí, pues sí.
1: Porque si le digo que vayamos al cine y como a mí no me gusta la humilde, me gusta el VIP, pues no le va a alcanzar.
5: No le va a alcanzar.
2: ¿Sabías que, de hecho, ahorita, ayer lo estaba viendo, en Japón hay una aplicación de citas como tipo Tinder y todo esto, pero tú pones como que
3: sí,
2: las,
3: mire,
2: estadísticas, que dice, ah, yo quiero un vato que gane $25,000 al mes, quiero un vato que esto, y el vato te dice, ah, pues yo califico con eso, ah, si ganas los $25,000, sí, entonces sí podemos salir. ¿Sabes? O sea, ¿por qué? También porque no tienen tanto tiempo ahí en Japón por estar trabajando y por estar en sus cosas, que lo más fácil para conseguir pareja es en una aplicación. Y pues ahí es más, ¿cómo se dice? Sin tantos tabús, como a ver cuánto ganas, pues.
5: Claro.
2: Gano $25,000 al mes. ¿Te sirve? Sí, sí me sirve.
5: Va.
2: ¿Estás guapa? ¿Te gustas?
1: ¿Y en qué punto de tu vida y desespero emocional y sexualmente debe de estar para poder acudir o recurrir a una aplicación que hacerlo al modo tradicional? Porque lo tradicional es lo más rico,
2: pues,
1: es lo más bonito.
2: Es otra,
1: wey,
2: cultura también, güey. Es otro continente. Son los japoneses.
1: ¡Ah, ni japoneses! No, no,
2: wey,
1: no.
2: O sea,
1: por donde me la pintes, hermano, lo tradicional es lo mejor, güey. La neta. Vámonos, Recio. Señores, nos vamos. Gracias. Que tengan excelente,
5: gracias,
1: día.
5: Lo escuchamos desde mañana, Alex, pero hacemos el video, gracias.
1: Dice por acá, a favor de que no vote la mujer. Espérate, güey.
3: Ay, ay,
1: ay. Y fíjate quién fue.
3: Hay que dormirlos a esos.
5: No, no, espérate.
1: A dormirlos como un perrito que, sí, teníamos enfermo.
5: No.
1: Oye,
5: no,
1: nos vamos, gracias. Saludos a mi comadre. Dice, soy fan de la Samantha. Dice mi comadre, de este lado, Enrique Félix, el Mazapán, nuestra invitada del día de hoy.
3: Samantha Fernández.
2: Y por acá, Dylan Román, el suavecito.
5: Gracias, lo que escuchó parece chiste, pero fue
3: anécdota.
5: Adiós, gracias.
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1: ¡10 de la mañana ya con un minuto, mi querido Sasasaico!
2: Vámonos, vamos con las garitas y con el tráfico acá de Mexicali, mi estimada peligrosa.
1: Así es, siendo las 10 de la mañana ya con un minuto, vámonos inmediatamente a Zona Centro, donde Sentry tiene un tiempo de espera de 29 minutos. Ready Lane, 2 horas, 20 minutos. General, 1 hora, 50 minutos. Cruce peatonal, 40 minutos. Nuevo Mexicali, 22 minutos el tiempo de espera con Sentry. 2 horas, 50 minutos. Ready Lane, general, 1 hora, 20 minutos. Y cruce peatonal, 12 minutos.
2: Lázaro Cárdenas, entrada Rosa del Desierto, se encuentra ahí, mire, ¿por qué tanto tráfico para qué lado? Loco, ¿qué están regalando allá? Que nos digan, hombre. Ahí tomen sus precauciones sobre esa vialidad. Y si ya nos vamos sobre Rosa del Desierto, van a entroncar otra vez hasta esto que es el la carretera hasta San Luis, ¿no? Así que bueno, vámonos con música. Recuerden, esto es el reporte de las garitas y también del tráfico de
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0: señores. Regresamos. Tú lo dices, somos la mejor. 103.3, señores, señores. Señoras y señores. Estamos iniciando esto que es La Peli y el Psycho Show a través de La Mejor, 103.3, por acá el Sasa Psycho.
1: ¡Ey, por acá La Peli!
0: Oye, Peligrosa.
1: Mande.
0: ¿Cómo andas el día de hoy?
1: Muy bien, gracias.
0: ¿Cómo te va el día de hoy, Peli?
1: Muy relajada, gracias.
0: ¿Y por qué sonríes?
1: Porque todos los días es un motivo para sonreír,
0: todos los días es un motivo para sonreír.
1: Claro.
0: ¿Y cuando te llega el recibo, loco, qué?
1: A pues, ver. Sonríele también.
0: Ah, ¿qué? ¿Le sonríes al recibo, loco?
1: Sí, le sonríes, ves el recibo,
0: claro,
1: sonríes,
0: que no.
1: Espérame. Agarras, no sé si te llega por aplicación o te llegue a tu casa. Ajá. Entonces agarras el recibo, ya sea el teléfono o el recibo en
0: ¿sí?
1: físico.
0: ¿Sí?
1: Sonríes y dices, hijo de tu... Para eso trabajo.
0: Sí, tal cual.
1: Para eso trabajo, ajá, hijo de tu...
0: Para eso, sí, exactamente, ¿qué tiene?
1: Entonces quisiera saber,
0: Qué rápido se ve.
1: Se te borró la sonrisa. Sí, pero con la sonrisa fingida.
0: Ah,
1: perdida,
0: claro,
1: ¿no?
0: Claro.
1: Entonces estás
0: ¿esa
1: así,
0: es otra canción? ¿Cómo va?
1: Pelando el diente, así como que...
0: Ah, ese es otro todavía. Estás que te pelas.
1: Ay, porque te pague, pero hijo de la chica. No, sí, ¿verdad? Bueno. Entonces así como que, ¿qué huele? ¿Quién anda? Pero todos los días es motivo para sonreír.
0: Todos los días es motivo para sonreír.
1: Así es.
0: Que me diga la gente, por favor, 686-216-5971. Pregunta, y es seria, pregunta seria, señores. ¿Todos los días es para sonreír? Mande mensajito, por favor.
1: Claro.
0: Mande mensajito. ¿Qué motivo tiene usted para sonreír?
1: ¿Qué motivo tenemos para sonreír? Pues mira, el que despertemos.
0: El que respiremos.
1: El que respiremos, el que tengamos a nuestra familia junta.
0: Ajá.
1: El que tengamos trabajo.
0: El que nos pueda llegar un recibo loco porque tenemos una casa.
1: Claro.
0: A ver, ¿qué más?
1: ¿Qué más puede ser?
0: Ajá, exactamente. 686-216-5971.
1: Así es, así que ya lo sabe. Todos los días son motivos para sonreír y usted puede hacérnoslo llegar aquí nomás.
0: Efectivamente. Oye, Peli, y es que ahí está, mira, a ver qué motivo nos dan el día de hoy.
1: ¿Qué motivo te dan?
0: Ajá, para poder sonreír.
1: Escuchemos.
2: Y que tengamos trabajo. Buenos días, La Peli y el Psycho, buenos días.
1: Buenos días.
2: Motivo para sonreír en las mañanas cuando amanece, bendito sea Dios, despertamos y dale gracias a Dios por eso. Y el resto ya es ganancia, viejo.
0: Exactamente.
2: Vámonos. Saludos.
0: Exactamente. Así como bien lo dice usted, señor. Efectivamente, eso podría ser un buen motivo para sonreír.
1: Claro.
0: Pero pregunta, Peli. Todas las sonrisas que miramos en la calle, ¿son reales? ¿Todas las sonrisas y las cosas bellas que miramos fuera son de Adebis?
1: Oye, qué buena pregunta acabas de hacer. Qué buena pregunta acabas de hacer, porque muchas veces caras vemos, situaciones reales
0: no sabemos.
1: Aquí escuchamos.
0: Pero no juzgamos.
1: Y simple y sencillamente queremos hacer un llamado a todos nuestros radioescuchas de La Mejor FM, la 103.3, a que piensen y tomen conciencia de algo que a continuación el Psycho les va a hacer saber.
0: Fíjate, ayer se hace viral la imagen de una persona que desafortunadamente pierde la vida después de arrojarse, literalmente, como dicen coloquialmente, del puente. ¿Ok?
1: Así es.
0: Un paso a desnivel, un puente, o como ustedes quieran ver. Acto seguido, nos damos cuenta que esa persona era un oficial de policía y que desafortunadamente deja un mensaje póstumo donde esta persona, pues bueno, da sus motivos y pide de una manera, creo yo, válida, pues que no se preocupen. Y da una explicación vaga de por qué lo hizo. Tú tienes ahí el video, ¿no? Que mandé ayer, Peli.
1: Déjalo
0: en
1: checo.
0: En el grupo.
1: Déjalo checo.
0: No, acá sí lo puedes sacar de ahí,
1: déjalo,
0: ¿o no?
1: Déjalo checo. Sí.
0: Sí, ok.
1: Sí, déjalo.
0: Para que se escuche ya de manera correcta. Vamos a ver qué dice.
1: ¿El del oficial?
0: Sí, el del oficial.
1: Dice así.
3: Muchos ya me conocen. Tienen historias conmigo o alguna anécdota. Les quiero dar un consejo. Por favor, siempre tomen como primordial su salud mental. Y no dejen que nadie se las juegue con ustedes, que nadie, que sus emociones dependan de ellos. Quiéranse, cuídense mucho, estén con su familia, valórense. Yo les quiero pedir algo a las personas que me llegaron a tener cierta estima, que no se pongan tristes por esto que hice. Ya llevaba yo mucho tiempo con una depresión silenciosa.
0: Ok, se nos cortó ahí el video.
1: Así es.
0: Un mal silencioso, Peli. Un tema donde vuelvo a hacer la pregunta. ¿Todas las sonrisas que miramos afuera son reales? Ayer me... Digo, ahorita vamos a ir ya con música y vamos a regresar con este tema porque tenemos a una profesional el día de hoy en cabina que creo yo que nos puede explicar, pero también nos puede ayudar.
1: Así es.
0: A tratar de entender, porque muchas personas dicen, no, mames, ¿qué baboso está? ¿Cómo se avienta? Bueno, nosotros no sabemos.
1: Exactamente.
0: Y dentro de nuestra idiosincrasia, ¿sí? Pues obviamente, ignorancia, pues no sabemos realmente cuál es la situación que lleva a esta persona, pues obviamente, a arrojarse desde el puente. Y esto, pues obviamente, ahorita queremos conocer, saber. Y es que creo que es importante. Ahorita te voy a leer algo que me escribieron ayer, Peli. Y me gustaría que la psicóloga nos hable sobre esto para ver de qué manera... se puede explicar o interpretar esta situación que no vive una sola persona.
1: Viven muchísimas.
0: Muchísimas, y no solamente de donde fue este oficial, sino de todas partes.
1: Así es, y lo importante aquí es, señores, no critiquemos, no juzguemos, no mencionemos palabras que realmente puedan llegar a ofender o llegar a lastimar a familiares, amigos directos de las personas que están pasando por un proceso de esta magnitud, porque realmente por este tipo de acciones es que muchas personas no buscan ayuda.
0: Y si tú crees que tienes una necesidad, no le cambies.
1: Exactamente.
0: Porque ahorita vas a poder hacer tu pregunta y la idea obviamente es que la psicóloga te la pueda responder.
1: Así es, son las 10 de la mañana ya con 12 minutos, mi querido Sasaico, nos vamos con más buena música. En esto que se hace llamar
0: La Peli
1: y el Psycho
0: Show.
1: Regresamos.
0: Nos vemos, ahí venimos.

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0: de la mañana ya con 23 minutos, mi querido Sasa Psycho.
1: Vámonos, regresamos, solo somos la mejor, 103.3. Y bueno, ya tenemos en cabina peligrosa a la profesional, a la que no va a decir tonterías como nosotros.
0: Exactamente.
1: Porque nosotros decimos puras barbaridades, pero
0: y
1: queremos...
0: que realmente no sabemos a profundidad el tema, pero podemos orientarlos y es por eso que está aquí la profesional de salud.
1: Efectivamente, tenemos a la psicóloga Cristina Tinoco, que el día
0: bienvenida,
1: de hoy...
0: Bienvenida, Cristina.
1: Acepta gracias llegar con nosotros a cabina para hablar sobre este tema de presión.
0: Así es.
1: Que básicamente, pues bueno, es lo que se logra vislumbrar, obviamente, en la acción de este oficial, que pues desafortunadamente opta por quitarse la vida. Pero la pregunta sería, ¿cómo se llega hasta este punto? Entendemos el tema de la depresión, o tenemos una idea de lo que es la depresión, pero varias personas piensan, ¿sí?, en desvivirse. Pero ya llegar hasta ese punto, o sea, ¿qué tanto se tiene que pasar para llegar hasta ahí?
2: Hola, hola, buenos días. Bueno, respondiendo a la pregunta de qué tanto se tiene que llegar para llegar hasta ahí, es algo pues muy ambiguo, ¿no? En realidad pueden pasar muchas, muchas cosas para llegar a ese punto. Sin embargo, se inicia desde el aislamiento, desde una depresión leve o una depresión que todo mundo lo conoce como depresión funcional. Se le llama trastorno distímico o distimia. La distimia es una depresión que te permite ir a trabajar, te permite todavía convivir con tu familia, tener tus actividades diarias como en normalidad, por así decirlo, pero empieza a ser pesado para ti, empieza la desmotivación, y si no le das la atención o la importancia, pues eso va evolucionando de tal manera hasta llegar a una depresión mayor, que es esto donde ya viene, esta etapa donde ya viene el pensamiento, la ideación y el acto suicida.
1: ¿Cuántos tipos de depresión existen?
2: Como niveles, por
1: ejemplo.
2: Está la depresión leve o el trastorno distímico, uh-huh, que es la depresión funcional.
1: Que es donde muchos pueden estar trabajando y relacionándose de manera normal, sí, pero sabes que hay algo, ¿no?
2: Exacto, sí, donde empieza a manifestarse la sintomatología, pero como no le damos la importancia o no, sabemos que algo nos está pasando, ajá, pero pensamos que, pues es del momento o va a pasar, ¿sí? Y entonces después sigue la depresión moderada, mayor y algo que se le conoce como depresión crónica, ¿no? Que es vivir muchísimo tiempo con esta sintomatología y cada vez dejando de ser más funcional.
0: Cristina, hemos visto muchas cosas a través de redes sociales o quizás hasta tenemos algún familiar, alguien cercano. Nosotros mismos estamos pasando por una situación de esta índole. Pero cuando nos dicen, échale ganas, y que sabemos que a veces las personas le echamos todas las ganas, ¿por qué nos da así como que si tú supieras todo lo que estoy batallando o estoy trabajando en esto?
2: Claro, incluso el echarle ganas para los demás puede ser como una palabra alentadora o motivadora, pero para quien lo está viviendo resulta hasta irritante escuchar eso.
0: Claro.
2: Porque es, no te sientes entendido, comprendido, porque lo que estás viviendo, genuinamente, si la otra persona no lo ha pasado, no lo conoce, no va a entenderlo. Y que te digan, échale ganas, o todo va a pasar, o a veces hasta te dicen como, ay, esto es por llamar la atención, levántate, como las mamás de antes o las abuelitas, no, levántate y agarra una escoba y con eso se te va a quitar. Pero pues la molestia es porque el que no te sientas comprendido es injusto, y la injusticia provoca emociones, y una de las emociones pues es enojo, pues sí, porque no te sientes atendido, comprendido o escuchado.
1: Uh-huh. Fíjate, acá hay una persona que me escribe, me dice, yo lo comprendo porque yo también padezco de la depresión, también tengo ansiedad, ataque de epilepsia y escucho voces. Disculpa por decir todo eso, pero yo no se lo deseo a nadie, es una cosa bien fea, Psycho. El tema de esto de escuchar voces y creer cosas que no están ahí, ¿es parte de qué nivel de depresión?
2: Uh-huh. Puede ser una depresión esquizoide, ¿sí? Hay diferentes tipos de depresión y un nivel de depresión puede hacer esta distorsión de nuestro pensamiento
1: y entonces la
2: sí, sí, de la realidad, y sí, sí puede ocurrir esto, ¿no? Definitivamente, pues la persona deberá, ¿no?, de acudir con un especialista que es un psiquiatra. El psiquiatra es un médico que se especializa en los procesos mentales y cognitivos, uh-huh, y este es el encargado de hacer un diagnóstico, porque puede haber criterios de cada trastorno. Pues, tiene su criterio diagnóstico, ¿sí? Entonces, hay muchas, esta persona manifiesta diferente sintomatología y habrá que definir con escalas y con evaluación, pues, qué tipo de trastorno está presentando, ¿sí?
0: Esto es importante, Cristina Saico, sí, y Radio Escuchas, aquí nomás en la Mejor FM, la 103.3, porque muchas veces no sabemos a quién acudir.
1: ¿A
0: dónde acudir? O simple y sencillamente en nuestro pensamiento está el nos van a juzgar.
1: No, Peli, espérate. Ahorita que estás diciendo eso, no es a dónde y con quién y no sé qué. ¿Cuál es el bueno? Esa es mi palabra de decir, ¿cuál es el bueno? ¿Cuál es el que sí te va a ayudar a lo que realmente necesitas y cuál es el que no? Porque, híjole, no sé, y disculpa por la comparación, pero puede ser como los mecánicos, ¿ok? El mecánico, o sea, puede haber un mecánico muy bueno y que te va a sacar la chamba y te va a solucionar el problema, pero va a haber mecánicos que nada más te van a ver la cara, que te van a decir, mira, sí, pues es esto y esto y esto y esto, y van a alargar porque, pues obviamente para poder ganar o lo que sea. ¿Cómo sabemos que un psicólogo es bueno?
2: Bueno, pues su formación, sus licencias, sus cédulas, ¿verdad? Su preparación. Es importante que el psicólogo sea psicoterapeuta. ¿Sí? Un psicólogo puede dar acompañamiento, claro que sí, pero una persona que debe acompañar a un paciente con esta situación, pues debe estar preparado, sí, con la psicoterapia, sí, tener una maestría, tener un, no solamente diplomados, porque los diplomados son actualizaciones nada más, ¿no? Tenemos que buscar a un especialista que cuente con maestría o si puede ser un doctorado, pues mucho mejor, ¿no? Evidentemente el psicoterapeuta debe de hacer una canalización. Un psicoterapeuta que está viendo los síntomas, hay algo que se llama síntoma y signo. El síntoma es lo que el paciente te dice que siente y el signo es lo que se puede observar. Las ojeras, el desaliño, la postura, la mirada, el alentamiento al hablar, el desinterés, la desmotivación, todo eso se observa. Y nosotros somos encargados de hacer la canalización a psiquiatría. El psiquiatra va a trabajar a la par del psicoterapeuta.
1: Ok.
0: Sí. Por acá nos dice, entonces es con psicólogo o psiquiatra. Esas preguntas no las respondes ahorita en un momentito más, Cristina. Claro. Están llegando preguntas, Saico. Vamos con música y regresamos, ¿te
1: parece? Vamos con música. Tienes tu pregunta, aproveche, ahorita que es gratis, porque luego te van a cobrar. 686-216-5971. Recuerden, esto es
0: El Saico
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0: Show.
1: Venga.
0: We'll be right back.

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1: Vámonos con las garitas. Vamos a Caléxico. Bueno, hay personas que iban a Caléxico y ya no llegaron,
2: ¿qué?
1: Hoy vamos por la zona centro, Centre 29 minutos, Ready Line 52, Peatonal 3 minutitos, no Mexicali, Centre 29 minutos, Ready Line 3 horas con 12 minutos y Peatonal 11 minutos. Oye, nos están reportando que entre Calle G y Colón, bueno, pues una colisión de 4 vehículos que no quedaron ni pa'l yonque, para que tomen sus precauciones, porque obviamente ya están ahí las unidades de atención por parte de la Dirección de Seguridad Pública Municipal y unidades de rescate. Así este es. Fue el reporte por parte de la peli del Psycho.
2: Y el cual también te vamos a dar el clima, mi querido Psycho, porque actualmente tenemos 43 grados centígrados de los 46 que se van a sentir el día de hoy.
1: Oye, este choque está ocasionando tráfico en Justo Sierra y Colón por el desvío, obviamente, de la gente. Y para que tomen sus precauciones, ¿eh?
2: Así es. Mañana, probabilidad de tormenta. Por eso la humedad acá.
1: ¿Cuál tormenta? ¿Cuál tormenta tú?
2: Sí, ahorita te explicamos de qué se trata. Esto es la peli.
1: ¿El Psycho?
2: Chao.
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0: Regresamos. Regresamos, señores, señores. Esto es La Peli.
1: Y el Psycho
0: Show.
1: Así es, mi querido Sasa Psycho. Oye, tenemos preguntas por parte del público, en el cual, obviamente, queremos esclarecer. Y gracias a la profesional de salud que está con nosotros.
0: A la doctora.
1: A la doctora Cristina. Entonces, es muy importante que estas preguntas que vamos a realizar, Cristina nos las va a responder con toda la confianza. Y usted también, para que tenga la certeza de que le están respondiendo una profesional de la salud.
0: Porque aquí escuchamos,
1: pero no juzgamos.
0: Oye, llega la primera. Hay un tipo de depresión en la cual tienes varias conversaciones contigo mismo durante el transcurso del día. No, pero yo le puedo contestar.
1: No. No, tú no, Psycho. Okay,
0: bueno, te salvaste, perro.
2: Bueno, es que esta puede ser una conducta introspectiva, ¿sí? Es hacer un autoanálisis, un diálogo contigo misma para ir haciendo una tipo evaluación, ¿sí? Ajá. De la situación que estés pasando, una conciliación contigo, una conducta evaluativa, ¿no? Pero también puede ser, veamos qué tipo de diálogos tienes contigo, ¿verdad? Porque hay algo que se llama disociación cognitiva o distorsión cognitiva, donde pues los diálogos no son muy saludables, ¿verdad? Es estar hablando contigo, ejemplo, ¿no? Como, ay, soy una tonta, nunca hago las cosas bien, siempre cometo estos mismos errores.
0: No, pero son palabras bonitas. Esta persona se habla y luego se contesta solo.
2: ¿Es verdad eso? O sea, ¿sí me estás diciendo eso?
0: Sí.
2: ¿Te lo está diciendo? Ah, ok.
0: Pues que dice que tiene conversaciones con él todo el día. O sea, no es como que, ah, qué tonto estoy. No, es, ay, peligroso. Si hubiera sido, hombre, y el otro, sí, es que no quería ir porque es que luego me iban a agarrar ahí. Pues hubiera sido.
1: Pero yo creo que hay algún momento en la vida en la que nos preguntamos y contestamos nosotros mismos, ¿no?
0: Hoy la otra ya quiere justificarlo. No se normaliza, peligrosa. Tú y mi compa están locos los dos.
1: Cristina, por favor, respóndenos.
0: Ah, ya, pues ya.
2: Bueno, como te decía, ¿no? Puede ser una conducta evaluativa, puede ser un diálogo introspectivo, como también puede ser un síntoma, ¿no? De una depresión esquizoide.
1: Ok, perfecto. Ajá,
0: esa ya era la que yo quería decir. Palabras más, palabras menos, hombre.
1: No, pero pues para eso está Cristina, para que lo esclarezca.
0: Sí, ajá.
1: Cristina, nos vamos con la siguiente pregunta y dice así.
3: Buenos días, Peli. Oye, mi pregunta para la señorita doctora, o no sé qué realmente. Doctora. ¿Tiene que ver la depresión algo con la menopausia o andropausia?
2: Ok, una depresión puede generarse a través de la sintomatología de la menopausia o de la andropausia. Sí puede ser probable porque estamos hablando de un tema hormonal, de los cambios hormonales.
1: Okay, las hormonas tienen que ver con esto. Uh-huh. Ok, para que la gente lo
0: pregunta, Peli, pregunta.
2: Sí, regularmente.
1: Es que estoy en esa edad.
0: La prima de una amiga.
1: Estoy en ese lapso. Ajá. No, yo la verdad, como debe de ser, ¿no? Pero es que sí, muchas veces las hormonas o tenemos cambios bruscos de humor, estamos pensando, podemos estar bien, podemos de un momento estar ya así como que exaltados, pero esto se debe a la
0: Su marido pide ayuda, ¿eh? Y yo también pido ayuda a veces que se pone intensa aquí en la cabina. ¿Cómo le puedo hacer en ese momento, doctora?
1: Que no me diga nomás, todo va a pasar.
2: Sí, hay que tener cálmate, mucha
0: paciencia. No, échale ganas.
1: Échale ganas. Que no me diga con eso porque, mira, me enciendo.
2: No, de hecho, la ginecóloga, por ejemplo, ¿no? En el caso de una mujer, la ginecóloga puede medicar con antidepresivos.
1: Ok.
2: Pero cuando ya es un trastorno de depresión, entonces el ginecólogo es responsable de canalizar a psiquiatría.
1: Perfecto. Y en el caso de los hombres, mi querida Cristina.
0: La ginecóloga habla con él.
1: No, eso es otro. No,
2: es
1: otro,
2: el urólogo el que urólogo. Atiende los casos.
1: Ajá. Ya él es el que le puede decir o puede recetar.
2: De igual manera hace la evaluación y receta también, pues es que son médicos. Pues.
1: Okay.
2: Ajá. Pero si eso ya es algo de gravedad, si la sintomatología va en aumento, aún con el antidepresivo que receta el médico, y si no está siendo funcional, entonces ya se hace la canalización.
1: Y es okay. Que muchas veces los hombres no se dan cuenta o piensan que no tienen este tipo de síntomas porque el estrés del trabajo, el estrés diario, de la casa, todo esto, y no se dan cuenta que también esto puede ser una causa hormonal.
2: Sí, claro.
1: Uh-huh. Entonces, para eso también, hombres, por favor, vayan y chequense. Es muy importante que vayan y se chequen todo este tipo de situaciones.
0: Porque no más las mujeres están locas, también los hombres.
1: Los hombres también, y ese es el episodio de la andropausia.
2: Hay que ser responsables con su salud mental. De repente los hombres les da pena, pues. Ajá, entonces.
1: Porque hay muchos tabús, Cristina.
2: Sí, aún.
1: Hay muchos tabús referente a eso de que por qué el hombre va a ir a checarse, por qué el hombre va a tomar este tipo de tratamientos, por qué tiene que ir, si él es la figura fuerte o es la figura que tiene que ser el proveedor, el protector. Cuando muchas veces por esa situación es que traen el estrés.
2: Sí, claro.
1: Y eso se deriva a cualquiera de estas situaciones que, que puede caer en una depresión o en un cuadro psicológico.
2: Sí.
1: ¿Correcto? Vámonos con la siguiente pregunta.
4: Hola, buenos días. Estoy escuchando lo que están comentando. Yo también tengo esa duda. ¿A dónde puedo llevar yo a mi hija? ¿Con qué especialista o quién pudiera atenderla? Ella me pide que la lleve al psicólogo, ¿no? Entonces, yo la llevo con un psicólogo pues normal, la dan de alta y después al tiempo otra vez me vuelve a decir que quiere regresar al psicólogo. Más que nada, ella es como, es adolescente, entonces tiene así como que...
5: Y el signo lo que se puede observar, las ojeras, el
4: desaliño, autoestima baja, tiene autoestima baja, se hace, ella cree, se hace sentir menos que las otras personas o que los compañeros de la escuela, y eso pues le trae estrés, le trae problemas a ella. Y okay. Por eso me pide que la lleve a un psicólogo. Pero yo no la he llevado, o sea, con un ¿qué tipo de psicólogo la pudiera llevar?
1: Adelante, Cristina.
2: Sí, bueno, más bien, lejos de ver el tipo de psicólogo, más bien es saber qué es lo que trabaja, ¿sí? Los enfoques terapéuticos y también, por ejemplo, hay terapeutas que se especializan en adolescentes. Hay terapeutas que se especializan en educación especial, en niños, en parejas. Entonces, por eso les hablaba hace ratito sobre la formación del psicoterapeuta. Definitivamente debe de ser psicoterapeuta. Y en la adolescencia pasa mucho que van a trabajar un tema y se soluciona y sí, se le puede dar el alta y después regresan con otro tema. Si regresa con el tema principal, quiere decir que no se trabajó desde la raíz o a profundidad o con el enfoque apropiado.
0: Para explicar el tema de los enfoques es muy extenso. ¿O lo podemos resumir?
2: No. Existen muchísimos modelos terapéuticos, como a lo mejor los han escuchado, cognitivo-conductual, racional-emotivo, sistémico, la terapia centrada en soluciones, gestáltico, ericksoniano. Hay muchos modelos terapéuticos que no es otra cosa más que las técnicas que se utilizan en la consulta para llevar el tema a la solución, ¿no?
0: Ok. Ajá. ¿Y cuál sería el apropiado o el indicado para esta niña, obviamente, para poder realmente profundizar en su problema?
2: Ok, el modelo terapéutico, por ejemplo, yo en mi consulta, yo lo elijo de acuerdo a la personalidad del consultante, okay, al motivo de consulta y a los objetivos que desea realizar en el proceso terapéutico. Yo le llamo cortar la terapia a la medida del paciente. Entonces, yo domino diferentes modelos terapéuticos. Ahora mismo no te puedo decir, este modelo terapéutico sería bueno para ella porque no la conozco, ¿verdad? O sea, es importante ver su desempeño en su lenguaje, su sintomatología, su interés, para poder elegir el modelo terapéutico.
0: Ok, dominas varios modelos terapéuticos. Uh-huh. ¿Hay otros psicólogos que solamente se enfoquen en uno solo?
2: Así es.
0: No me digas eso. Entonces, ¿con qué psicólogos estamos yendo sin investigar nosotros, ok? ¿O qué tipo de psicólogo es que tal vez no me pueda ayudar con mi problema?
2: Ok, mira, hay muchos psicoterapeutas, ajá, que conocemos y trabajamos con diferentes modelos terapéuticos, ajá, porque no debemos de trabajar exclusivamente con un modelo. Voy a poner un ejemplo, ¿no? Aquí en Mexicali hay muchos terapeutas cognitivos conductuales, pero no todas las personas evolucionan con un proceso cognitivo conductual. Claro. Yo trabajo con cognitivo conductual, con sistémico, con racional emotivo, con humanista, gestáltico, con hipnosis. Pero no todos los pacientes los voy a trabajar solo, por ejemplo, que yo sé que con la terapia de hipnosis hay un avance significativo, muy rápido, pero no todos los pacientes son candidatos para trabajar con este modelo terapéutico. Entonces, pues es importante ver sus procesos cognitivos, su raciocinio, hay pacientes que se sienten confrontados con un modelo terapéutico, se sienten regañados. Pues,
0: sí, ajá, sí.
2: Y entonces, el psicólogo nada más me regaña, pues es que ese modelo no era para esa persona. Hay personas que necesitan la confrontación y te dicen, no, hombre, pues no, más era como que iba a platicar y no sentía que trabajábamos nada, porque era un diálogo socrático.
0: ¿Y sería por eso el motivo por el cual, por ejemplo, pacientes como la niña no llegan a un avance?
2: Totalmente. El modelo terapéutico es, voy a decirlo así, tiene todo que ver.
0: Dios santo.
1: Cristina, muchas gracias por venir con nosotros. Esperemos, mi querido Saico, que no sea la primera ni la última vez, sino que vengas más días a gracias. Platicar sobre lo que es la importancia de la salud mental. Claro. Y que mucha gente que tenga dudas, que quisiera acercarse contigo o con cualquier otro psicólogo, tome la iniciativa por escucharnos aquí en La Mejor FM.
0: Efectivamente, ¿cómo te pueden encontrar?
2: Mi página, mi página de Facebook es sic.cristina.tinoco.gaspar. Y también tengo una página de un programa comunitario que se llama Salud Mental y Emocional.
0: ¿En qué consiste eso?
2: Es un programa donde se le brinda apoyo a las comunidades vulnerables a bajo costo. Las psicólogas que atienden tienen cédula, su título, están preparadas con posgrados, porque de repente creen que por ser económico no es tienen chafa. Una preparación. Además, todas están supervisadas por mí. Entonces, esto nada más es para brindar apoyo a las personas que no pueden pagar una consulta de 800,000 pesos. Ajá. El costo es muy accesible, de 400 hasta 600 pesos.
0: Es para nosotros, Peli.
1: Sí.
0: Y si lo necesitamos.
1: Definitivamente. Cristina, muchas gracias.
2: Gracias okay, a ustedes.
0: Y aquí en la misma página podemos buscar esa información.
2: Sí, o al teléfono, el 6863-63-7750. Es el del programa comunitario.
0: Ok, PSIC. Es como de psicóloga.
1: Así es.
0: Cristina Tinoco Gaspar. Así lo pueden encontrar a través de las redes sociales. Señores, señores, muchísimas gracias. Continuamos. Recuerden esto. Gracias por venir el día de hoy.
2: Ay, gracias. Yo quería decir algo antes de ir.
1: Claro, a ver, diga, claro.
0: Perdón, algo más que quiera aportar.
2: Sí, es que hay algo bien importante. Como estábamos hablando del tema de la depresión.
0: De la depresión, sí.
2: Y hay momentos en los que una persona está en riesgo, ya está con la conducta suicida. Hay en Mexicali un lugar que se llama IPEBC, Instituto de Psiquiatría del Estado de Baja California, donde tú puedes hablar al 911 y decir que la persona está alterada, que está intentando quitarse la vida o ya lo intentó, y entonces te brindan el apoyo. Si tú lo puedes llevar, hay algo que se llama urgencias, está en Villa Verde esta institución, es gubernamental, tiene bajo costo, entonces pueden darle la atención de internamiento, que se internan 15 días en lo que baja la crisis, se medica y después ya la consulta es ambulatoria. Puedes regresar o buscar una atención particular. Pero esta institución está abierta 24/7 y pueden pues tomar de referencia esta institución.
0: Oye, Peli, tengo que reconocer una cosa. No sé si es parte del profesionalismo, de la ética o como ustedes quieran verlo, pero digo, yo creo que hace rato hice la comparativa con un mecánico. Cualquier mecánico hubiera dicho, venga conmigo.
1: Claro.
0: Tráiganmelo a mí, yo aquí te arreglo, ¿no? Y pues acá la psicóloga está diciendo una opción más, ¿no? Y no directamente con ella. Creo que, pues, vale la pena probar, ¿no?
1: Claro que sí, hay alternativas para...
0: Es correcto.
1: Para cuidar.
0: Exactamente.
1: Y rescatar nuestra
0: felicidades,
1: salud.
0: Felicidades, muy bien. Cristina. Usted muy bien.
1: Gracias, Cristina.
2: Gracias, gracias.
1: ¿Cuándo la traemos otra vez?
0: No, pues deja ver si se levanta temprano otra vez, mía. Que hoy madrugó.
1: Ya lo sé. Muchísimas gracias. Esto es El Psycho.
0: Y La Peli
1: Show. Creo que me

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3: 11 de la mañana ya con un minuto y así como lo escuchas, te damos el cruce de garitas. Reporte de tráfico y clima aquí nomás en la mejor FM, la 103.3. En zona centro, Sentry tiene un tiempo de espera de 31 minutos. Ready Lane, 2 horas 24 minutos. General, 2 horas exactamente para ser así, correctos y exactos. Con dos líneas abiertas. Cruce peatonal, 50 minutos el tiempo de espera. Nuevo Mexicali, Sentry, 26 minutos. Tiempo de espera. Ready Lane, 3 horas 30 minutos. Tiempo de espera. General, 1 hora 40 minutos. Y cruce peatonal, 12 minutos. Vámonos rápidamente con el reporte de tráfico en lo que te vengo diciendo, que Calzada Independencia, a la altura de Río Mocorito, Independencia, Benito Juárez, L. Montejano, Centro Cívico, hasta llegar a lo que es nada más y nada menos que Río Nuevo, se encuentra bastante congestionado. Lázaro Cárdenas, vialidad realmente muy fluida, y el clima para el día de hoy, déjame decirte que tenemos 42 grados centígrados de los que son para el día de hoy, la máxima nada más y nada menos que 46 grados centígrados. Vámonos rápidamente con más buena música. Esto se hace llamar El Psycho y la Peli Show.

11 de la mañana ya con 7 minutos. Aquí nomás en la mejor FM, la 103.3. Vámonos inmediatamente con más buena música, no sin antes invitarte a que sigas con nosotros aquí nomás en la mejor 686-216-5971. Recuerda que ese es el número del WhatsApp y... Estamos leyendo... Pues muchísimas cosas, muchísimas noticias y sinceramente... No deja de sorprenderte lo que está pasando en nuestro entorno. Localmente, regionalmente, nacionalmente y mundialmente, déjame decirte. Porque una mujer fue detenida por agresión a su ex. Esto sucedió en la ciudad de Tijuana. Así es, una mujer de 28 años de edad fue identificada con su nombre Alma N. Fue detenida tras una discusión con su expareja. Sentimental, quien la señaló de haberla agredido y además de causarle daños en el interior de su carro. Esto, como bien te lo menciono, sucedió en la colonia Lomas Virreyes, donde un hombre pidió la intervención de las autoridades refiriendo que su ex había llegado a su casa para agredirlo física, además de amenazarlo con un objeto punzocortante. Luego se fue a su carro, el cual le dañó asientos y pantalla frontal. La mujer fue detenida por elementos de la Policía Municipal de Tijuana y turnada a la autoridad investigadora. El detalle es aquí, ¿qué tanto te pudo haber causado esta persona o por qué tomaste esa iniciativa de hacer este tipo de daños? Número uno. Número dos, no somos unas blancas palomitas, pero sinceramente creo que aquí es donde viene un poquito de lo que hablábamos con la psicóloga Cristina, donde la salud mental es importantísima para poder tomar este tipo de acciones, porque muchas veces no sabemos canalizar nuestra frustración, nuestro sentir y cómo expresarlo. Pues lo expresas de esta manera, pues causando o daños a cosas materiales o inclusive hasta querer causar daño a una persona. Esto hay que tomarlo como parte de la salud mental y poder implementar y hacerlo normal, porque tenemos que ir con personas a terapia, tenemos que ir al psicólogo para poder entendernos primeramente y poder entender a las demás personas para no causar este tipo de daños. Son las 11 de la mañana ya con 9 minutos. 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Vámonos con música y nos vamos a ir con una canción del recuerdo. ¿Qué te parece? ¿Nos vamos con algo del recuerdo? Claro que sí. Y esto viene a cargo de Grupo Límite. Escúchalo. Hasta mañana. 11:10. 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

con 20 minutos. 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
1: 11 de la mañana ya con 26 minutos. 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Esto se hace llamar la peli.
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1: 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Mi querido psycho, ¿dónde andas?
3: Ando, no es cierto. Ando con mis amigos de cómics el día de hoy, peli. Oiga, previo al partido, porque luego dice partido, no nos pela nadie.
1: Ya sé.
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1: Ya ves, yo no estaba tan mal.
3: 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Ah, en bueno. La vida.
1: Saludos nunca, a Carito.
3: Nunca lo he hecho y nunca lo volveré a hacer.
1: Exactamente. Saludos a Carito y a toda la raza. Y pues ahorita regresamos, mi querido Sasa Psycho.
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1: A 11 de la mañana ya con 31 minutos llegan los dos carnales de todas y de nadie. 686-216-5971, aquí nomás en la 103.3.

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1: 11 de la mañana ya con 34 minutos. Vas para Caléxico. Aquí está el cruce de garitas. Zona Centro, 24 minutos el tiempo de espera en Zona Centri con 4 líneas abiertas. Ready Lane, 52 minutos el tiempo de espera con 3 líneas abiertas. Cruce General, 1 hora 40 minutos con 2 líneas abiertas. Y el cruce peatonal, 1 hora con 3 líneas abiertas y 59 minutos el tiempo de espera. Nos trasladamos hasta Nuevo Mexicali, donde Centri tiene un tiempo de espera de 26 minutos con 2 líneas abiertas. Ready Lane, 3 horas 15 minutos con 2 líneas abiertas. Cruce General, 1 hora 40 minutos con 1 línea abierta. Y cruce peatonal, 11 minutos con 2 líneas abiertas. Nos vamos inmediatamente hasta la Ciudad de Mexicali, donde obviamente te vamos a dar también el tráfico. Y calzada 1810, entre lo que es, bueno, no es calzada 1810, es Manuel Gómez Morín, entre carretera San Felipe y carretera a San Luis. Ahí en ese entronque está un poquito congestionado el tráfico, toma tus rutas alternas. Héctor Terán Terán, a la altura de Manuel Gómez Morín, bastante congestionado, al igual que en Río Nuevo y Boulevard Castellón. Toma tus rutas alternas. Esto es el cruce de garitas y reporte de tráfico a través de La Peli y el Psycho Show por La Mejor.
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1: 11 de la mañana ya con 43 minutos. Vámonos con el Sasa Psycho y nuestros amigos de Comex. Adelante, Psycho.
2: 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Gracias, gracias. 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
2: Oye, nos vamos a despedir de la transmisión porque ahorita a las 11, pues digo, ¿a qué? A las 12, pues ya se pierde todo, ¿verdad?
3: Ya, no nos hacen caso.
2: Vámonos contigo, mi estimada peligrosa. Ahorita regreso allá a cabina. Ahorita voy volando para allá, hermosa, para seguir con el programa.
1: Claro que sí, aquí te espero.
2: Bien, todos, vámonos. Tú lo dices, somos
1: la mejor.
2: Adelante, cabina.
1: Muchísimas gracias a Sasaico. Nosotros continuamos en esto que se hace llamar El Psycho y la Peli Show. 11:49 llega la arrolladora. Y esto se titula Si las miradas mataran. 686-216-5971. Ya lo sabes, aquí nomás.

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1: 11 de la mañana ya con 55 minutos, aquí nomás en la Mejor FM, la 103.3. En este momento se está llevando a cabo ya, ay, Diosito Santo, los himnos. Sí, ¿a quién le vas? Háznoslo saber al 686-216-5971, aquí nomás en el Psycho y la Peli Show, por la Mejor.

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0: Vámonos con el cruce de garitas y reporte de tráfico en esto que se hace llamar La Peli y el Psycho Show a través de la mejor FM, la 103.3, zona centro, centro y 24 minutos el tiempo de espera con cuatro líneas abiertas. Ready Lane bajó un poquito porque tiene 52 minutos el tiempo de espera con tres líneas abiertas. Cruce general, 1 hora 50 minutos con dos líneas abiertas. Cruce peatonal, 1 hora exactamente con tres líneas abiertas. Nos trasladamos hasta Nuevo Mexicali, donde Sentry tiene un tiempo de espera de 27 minutos con dos líneas abiertas. Cruce Ready Lane, 2 horas con 55 minutos con dos líneas abiertas. Cruce general, 1 hora 25 minutos con una línea abierta. Y cruce peatonal, 20 minutos el tiempo de espera. Si andas transitando sobre Lázaro Cárdenas, déjame decirte que se encuentra un poquito congestionado a la altura de Río Nuevo y de Boulevard Anáhuac. Toma tus rutas alternas. Y hablando de Boulevard Anáhuac, vámonos inmediatamente hasta Calzada Independencia, donde también se siente, se ve un poquito congestionado. Y también, por supuesto, Calzada Independencia entre calle del Hospital y Río Nuevo o Calzada de los Presidentes está congestionado. Toma tus rutas alternas. Este es el reporte de Garita y también el cruce, por supuesto, el cruce del tráfico. Cruce de garitas y reporte de tráfico aquí nomás en la mejor FM, la 103.3, en esto que se hace llamar.

0: Amor.
1: A las 12 del mediodía, ya con 8 minutos, aquí nomás en la mejor FM, la 103.3. Antes de irnos con Brian Cárdenas, nos están informando que en el puente Pando, por la parte de arriba, hay un pickup que se le salió una llanta. Entonces, para que tengan precauciones, porque está atravesado. Va a haber un poquito de tráfico ahí, sobre el puente Pando, para que ustedes tomen sus rutas alternas y se van a trasladar. Ahora sí, nos vamos con Brian Cárdenas, que ya llegó y está aquí para darnos lo que pasa, lo que acontece en el mundo de los deportes. Brian, muy buenas tardes.
2: Buenas tardes, mi estimada Peli, excelente día para ti y toda la gente. Si vieran todo lo que uno ve aquí en la cabina, la Peli, no hombre, anda con todo, pero bueno. En información deportiva, comentarles que este 19 de julio, domingo, en el Bosque de la Ciudad, se va a estar llevando el Aquatlón Sprint a partir de las 6:30 de la mañana, con distancia de 2 kilómetros en la carrera, 500 metros en el nado y 1 kilómetro en la carrera. Las inscripciones es vía WhatsApp al 686-397-5126 y el costo es de $200, así que mi estimada Peli, para toda la gente, una muy buena opción este domingo 19 de julio a partir de las 6:30 de la mañana, Aquatlón Sprint en el Bosque de la Ciudad. Es más información para todos los chiquitines en edad de 6 a 13 años, si no mal recuerdo. Se va a estar llevando a cabo el programa vacacional en Indecuf del 20 al 31 de julio en el Polideportivo Mexicali y del 20 al 31 de julio también en el Centro Recreativo Municipal, antes CREA. Habrá actividades recreativas, cine, actividades acuáticas, nutrición, actividades deportivas en horario de 8 a 12 de mediodía. La inscripción es totalmente gratuita y esto lo puedes hacer en las oficinas del INDECUF, que están abiertas de 8 de la mañana a 3 de la tarde, así que una muy buena opción para los chiquitines. Vámonos a la justa internacional. El día de ayer, Peli, yo en un resultado sorpresivo, yo había dicho que Francia, pues de alguna manera, casi estaba jugando como cáscara e iba a vencer a España, coño, macho, picha. Y pues resulta que no. La furia española sacó la furia y derrota 2-0 a mi Francia desde la cuna. Y ahora sí estamos, como tenemos sangre franco-española, ahora sí podemos decir que estamos en la gran final. Y el día de hoy, Peli, se está llevando a cabo en este momento el Inglaterra contra Argentina. ¿Quién te gusta, Peli? ¿Quién te gusta?
1: Mira, muchos van a irle a Inglaterra en este momento, pero pues bueno, hay que ver cómo va a estar este juego. Sinceramente, no quiero hablar mal del equipo argentino porque son muy buenos. Apenas va en el minuto 11 aproximado, pero sinceramente
2: 0-0, ¿no?
1: 0-0 hasta el momento. Siento que Argentina va a ganar. No sé por qué.
2: ¿Tú crees?
1: Siento que Argentina va a ganar y esta final,
2: ¿con ayuda?
1: Puede ser que sea un Argentina-España.
2: ¿Con ayuda, Peli?
1: No lo sabemos. Pues ojalá gane Inglaterra, pero eso es lo que se percibe.
2: Me gustaría que ganara Inglaterra, fíjate.
1: Sí, claro.
2: Inglés de toda la vida, mi primo
1: aunque nos hayan ganado, ¿verdad? Pero nos hayan eliminado nosotros.
2: Exactamente.
1: No importa.
2: Exactamente. El juego por el tercer lugar, que ya Francia va a jugar, va a ser el sábado a las 2 de la tarde, tiempo local. Y la gran final sería el domingo a las 12 de mediodía a las España, ya esperando al rival o al ganador del Inglaterra contra Argentina. Y ya para terminar, comentarles, bueno, todo este mes y medio casi, Peli, de estar viendo fútbol en la justa, pues el día de mañana ya inicia la Liga MX, la bendita Liga MX. A las 6 de la tarde, tiempo local, el Necaxa contra el Atlante. O sea, de estar viendo un Francia contra España, ahora sigue el día de mañana Necaxa contra Atlante, el Tijuana contra Tigres, el viernes León contra Atlas, San Luis contra Cruz Azul, la máquina, el actual campeón.
1: La máquina celeste, vamos pues.
2: Que no tiene estadio, Juárez contra Puebla.
1: Esa es otra situación.
2: Pumas contra Pachuca el sábado, Guadalajara contra Toluca el sábado, Monterrey contra Santos el sábado y Querétaro contra el América el sábado. Ahí está lo que es el inicio de la jornada número 1 de la Liga MX. Mi estimada Peli, información deportiva, excelente día, cuídense mucho, de verdad. Les recuerdo, si no tienen necesidad de salir, de verdad, no salgan. Hidrátense bien, tómense su suerito, agua, no tomen agua fresca ni refrescos con azúcar. Ahorita las temperaturas están bastante altas. Si tú eres de los que haces deporte en las unidades deportivas, Ciudad Deportiva, el CREA o donde tú quieras en la unidad deportiva Independencia, llévate tu agüita, tu buen termo, helado, porque la neta las temperaturas, creo que ayer, Peli.
1: No tan helado, ahorita les voy a decir por qué.
2: Ok, fresco pues.
1: Sí.
2: Pero llévenselo porque no sé si mal recuerdo, Peli, el día de ayer las temperaturas estuvieron bastante altas, no sé si creo que llegaron a 46. De verdad, cuídense mucho, si no hay necesidad de salir o que hagan deporte, pues de alguna manera hazlo en casa e hidrátate mucho. ¿Por qué, Peli?
1: Porque por el choque térmico. El choque térmico, ustedes tienen mucho calor, a lo mejor está haciendo deporte, está, pues ahora sí que sus intestinos y todo lo interno está a una temperatura bastante elevada. Toma agua helada, que es lo que hace, crea un choque térmico y pues esto puede ocasionar pues hasta problemas muy, muy graves y muy serios. Entonces, agua a temperatura ambiente, suerito a temperatura, no tan helado, pero sí para que vaya refrescándose poco a poco y sobre todo, pues vaya incorporándose a sus actividades.
2: Entonces,
1: normales.
2: ¿Una helada no, Peli?
1: Es que eso no es durante. Ese es durante, ya que te bañas, ya que te quieres relajar, pues ya te las echas.
2: Oye, pero sí quita el calor.
1: Ah, sí, cuando andas bien asoleado, sí, nomás le pones poquita salecita, nomás una pizquita de sal y unas gotitas de limón y...
2: ¿Pero cuántas, Peli, para que se me quite el calor?
1: Como unas 6.
2: ¿Un cartón?
1: Apenas
2: se me baja bajando el calor.
1: Apenas, así como, porque luego lo tomas y lo desechas. Nada es cierto.
2: Buenas tardes, excelente
1: muchísimas
2: día.
1: Gracias, mi querido Brian. Vámonos con más buena música. Aquí nomás, en la mejor FM, la 103.3. Nos están reportando otro accidente. Muchísimas gracias. Esto a la altura, me dicen que es sobre Lázaro Cárdenas, pero no logro ubicar.
2: ¿Dónde?
1: No logro ubicar en dónde. Pero sé que está, es un atropellado sobre Lázaro Cárdenas, pero mijo, si me dices, creo que es allá para el rumbo de Independencia.
2: ¿Te mandaron la foto?
1: Sí, está frente a la frutería del Arco Iris. Bueno, es que hay muchas fruterías del Arco Iris, pero por favor, si me das el dato completo para anunciarlo, te lo reportamos. Aquí nomás, es una moto, está atropellado. Aquí nomás, en la mejor FM, en el Psycho y la Peli Show. Aquí nomás.

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1: 12 del mediodía, ya con 24 minutos. Aquí nomás en la mejor FM, la 103.3. Mi querido Psycho, ya tenemos la ubicación exacta donde.
2: ¿Dónde?
1: Está atropellado por Lázaro Cárdenas.
2: ¡Oh, no me digas! Ah, era un atropellado.
1: Sí, era uno en una moto.
2: No me digas. Ah, sí, el de la moto, sí, mire. Sí, es ahí, es sobre Lázaro Cárdenas, a la altura de Lázaro Cárdenas, güey. De la colonia Lázaro Cárdenas o Carvajal o como le quieran decir.
1: Ok, perfecto.
2: Pero sí, es ahí donde está la frutería esa del arcoíris, efectivamente.
1: Y nos están reportando que por López Mateos.
2: No.
1: Está otro atropellado.
2: No, me digas.
1: Exactamente
2: eso.
1: En este lugar donde.
2: López Mateos, ajá,
1: López, en el Smart.
2: Ah, ok, Fine. Casi llegando acá al Sol del Niño.
1: Así es. ¿Sí, aquí no? Está otro, sí, atropellado en moto. Por favor, tome sus rutas alternas.
2: No puede
1: ser. Híjole, por favor, yo sé que el calor los trae y juidos, sí, pero lo más importante,
2: sí, oye,
1: tome su precaución.
2: ¿Cómo puede ser posible? Atentos. ¿Cómo puede ser posible que tantos accidentes el día de hoy? Oye, el de la Colón, acá en la calle G, que me mandaron. Bueno, no.
1: Varios,
2: no es
1: cierto. Autos, sí.
2: Los dos atropellados. ¿Qué onda?
1: ¿El calor será?
2: ¿Qué pasó?
1: ¿Será un factor psycho el calor?
2: Fíjate que sí. Por eso hay que polarizar sus vidrios.
1: Ah, la otra vez. No, es que es cierto.
2: No, es que uno se desespera. La verdad es de que sí es una detonante. La verdad, sí.
1: Digo, porque.
2: Te pone mal humor.
1: Claro.
2: Te alteras. No, hombre, sí. O sea, sí hay algo. Sí hay algo ahí que dispara en tu cerebro.
1: Entonces, por favor, tome sus rutas alternas. Maneje con precaución, con mucho cuidado. Y si es posible, evite manejar en horarios donde. El calor más insoportable, que no tenga nada que hacer, no salga hasta allá en la tarde. Déjelo para, como dicen, ya que baje el calor.
2: Ajá, sí. Y sí, ya que baje el calor.
1: Que vaya al mandado, vaya después de las 8 de la noche. No importa.
2: Pues la gente sí lo hace.
1: Sí, hay mucha gente,
2: sí,
1: que sí lo hace.
2: Sí.
1: Vaya después de las 8 de la noche, que va a pagar algún servicio. Bueno, descargue la aplicación, que no me gusta por la aplicación, pues vaya temprano, lo más temprano posible, antes de que se sofoque o esté la temperatura más elevada.
2: Sí, si no tienes que salir, no salgas, la neta.
1: En serio, si tienes sus criaturitas en casa ya están los últimos días de graduación, si ya los tiene en casa, por favor, evite sacarlos, déjelos ahí en su casita, manténgalos ahí con comidita, con las cosas que necesitan, pero con actividades dentro de casa.
2: Es correcto.
1: Por favor, porque sí, un golpe de calor, las temperaturas están bien elevadas, les mencioné que hay probabilidades de lluvia para el día de mañana.
2: También.
1: De hasta el 50%.
2: ¡No manches!
1: Así es, están las probabilidades
2: mañana
1: de lluvia.
2: ¿Mañana qué día es?
1: Mañana es jueves.
2: Jueves, ok.
1: Ajá. Mañana jueves hay probabilidades de lluvia para que usted lo tome en cuenta. No sabemos exactamente la hora, como puede que sí, como puede que no, pero usted, mire, estése preparado. Así que ahí está, mi querido Sasa Psycho.
2: Bueno, pues vamos con música.
1: Claro que sí. Y maneje despacio, por favor.
2: Estoy revisando ahorita el tema de la lluvia que, ajá, me estás diciendo.
1: Sí.
2: Ajá. Sí, la lluvia, por favor, nada más. Eso es lo que me interesa ahorita. Y estoy viendo, pues sí, obviamente, a eso de las. Me dice que va a ser nublado, ¿eh? No me habla de lluvia, pero pues ojalá que no llegue.
1: No queremos eso. No, la verdad no, porque.
2: La humedad que nos va a llegar, imagínate.
1: Zarra, ¿no? Si de por sí, ¿cómo estamos?
2: Exacto.
1: Parece que estás
2: bien
1: en tu
2: gordos.
1: Propio jugo.
2: Ah, no, ¿cómo?
1: ¿Es en serio?
2: Pues no, pues sí.
1: Apenas, mira, te sales de bañar. Si no está refrigerada tu casa totalmente, te sales de bañar, ¿cómo sales? Escurriendo de sudor, ¿por qué? Porque la humedad.
2: Y te acabas de bañar.
1: Sí, si estás trasladándote en tu casa, si no está completamente refrigerada y estás en la cocina o en la sala, están preparando comida, ¿cómo se queda la ama de casa o la persona que está realizando el alimento?
2: Sí.
1: Está sudando. A los amigos taqueros, a los amigos que están en diferentes áreas de comida, que están en restaurantes y todo, que no está tan ventilado, pero que tienen que aguantar estas temperaturas, neta, nuestro respeto para
2: la
1: todos.
2: La verdad
1: ustedes.
2: Es que sí, la verdad es que sí.
1: Gente de que anda también, ¿en dónde? Pues en los talleres mecánicos.
2: No, a los choferes.
1: A los choferes.
2: Andas arriba del carro, pero no traes aire acondicionado. Híjole. Ay, o sea, los motociclistas.
1: Los repartidores, exacto.
2: Y más pobres cuates, la neta,
1: Los mensajeros.
2: Imagínate ahorita que te anden atropellando en la moto, no. En el ala Lázaro Cárdenas.
1: Y en el pavimento. No.
2: Calientísimo. No, amigo. No. Lo que quieras. Menos en el pavimento,
1: no,
2: por favor.
1: No. Saludos a los yonqueros.
2: También. Sí, cómo no.
1: Que todavía entre tanto fierro se calienta más. Se calienta más el ambiente, mijo.
0: Ah, con razón.
1: Se calienta más el ambiente.
0: Son los loquillos esos yonqueros.
1: Les mandamos un saludote.
2: Venga, vámonos, regresamos. Oigan, 0-0 todavía.
1: ¿Aún?
2: Aún.
1: 6862165971.
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1: El Psycho.
2: ¿Qué la peli?
1: Show. 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
1: Ya son las 12 del mediodía con 32 minutos y el Sasasaico, aquí nomás en la Mejor FM, te dará el reporte de garitas y también el tráfico en la Ciudad de Mexicali. Adelante, Saico.
2: ¿Pero yo por qué, Peli?
1: Porque es momento de actualizar a la gente.
2: qué buen argumento te aventaste, ¿eh?
1: Claro que sí.
2: Ay, qué bueno. Oye, por la garita zona centro, 22 minutos, Ready Line 52, y por la peatonal me dicen que 4 minutos. En la Ready Line, general 1 hora, para que no se vayan a emocionar. Centro y no Mexicali, 25 minutos. Ready Line, 3 horas con 6 minutos. Y general 17 minutos. Y sí, mira, se están mirando acá por la Independencia. ¡Un chorro de tráfico! Ya les había dicho que no se fueron por la Independencia, pero por la Lázaro Cárdenas se está viendo ahí algo de tráfico porque hay un accidente. Me está marcando acá el accidente. En la Río Elota, que es lo que estábamos platicando hace rato. Es Río Elota y pues Lázaro Cárdenas, ¿no? Ahí, del lado de la Independencia, Río Elota, del lado de Lázaro Cárdenas, la 24 de octubre. Así que tomes precauciones porque los carros están desviando ahí entre lo que es Río Quelite y Río Elota.
1: Y sobre el Puente Pando, otro accidente.
2: Ah, ya lo miré. Estoy viendo acá también, hay una... Río Presidio también está como súper congestionado y Lázaro Cárdenas. Me voy para acá, para lo que es el río, el Puente Pando. Está pasado de lanza de tráfico. Tengan mucho cuidado, tomen rutas alternas. El accidente está supuestamente en la parte, en la desviación a lo que es la Gómez Morín. Ahí se encuentra el accidente para que tomen sus precauciones, que esto sería de No Mexicali a Anáhuac, por ejemplo. De ese lado. Ese es el reporte, señores, de esto que es la peli y el Psycho Show.
1: Gracias, continuamos.
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1: Sí. Sigue 0-0, mi querido Sasa Saico.
2: Todavía 0-0. Todavía 0-0.
1: Así es. 0-0.
2: No, es que ahorita estamos nosotros. Ahí está ya. Vámonos. Ahí está. Listo. 686-216-5971.
1: Y antes de retirarnos, queremos decirles que el juego de Inglaterra-Argentina va en el minuto 46.
2: Eso no me sale a mí. ¿Por qué?
1: ¿Por qué?
2: Ah, ya sé por qué. Ya sé por qué.
1: Oye, nos están reportando, Saico.
2: ¡Otro!
1: ¡Otro accidente!
2: ¡No manches! ¡No, no, no!
1: ¡Otro accidente!
3: ¿Cuántos van?
1: Ahora sobre Benito Juárez, a la altura de un reconocido banco.
2: Ah, ¿Benito Juárez dijiste?
1: Así es.
2: No, ¿dónde está ese?
1: Pues es que yo no sé si ves que la Benito Juárez...
2: Es el azul, ¿no?
1: Sí, sí, sí, el banco azul. Pues el único que sé que de ahí es Benito, el de Sánchez Tahuada.
2: Sánchez Tahuada, ajá.
1: Ese es uno.
2: Ay, ahí como...
1: No, pues este es Justo Sierra ya. Pasando el bulevar Benito Juárez y es Justo Sierra, ¿no? Digo, el monumento.
3: Ah, pero hay otro por residencias.
1: Hay otro por residencias, por Benito Juárez, exactamente. Vamos a checar, vamos a trasladarnos. ¿Dónde? Inmediatamente. Ahí en el centro comercial.
3: ¿Dónde está el de las hamburgers?
1: Ajá.
2: Ah, ya.
1: Ahí,
2: es correcto,
1: ahí
2: es
1: merengues. Verdad. Ahí merengues.
2: No, pero ese es rojo.
1: No, también está adentro, hacia adentro, ¿ves?
2: Bueno, ok, ya, pues, perdón, ya, hombre.
1: ¿Ya qué? Ah, no es cierto.
2: Ok, bueno.
1: Ya nos vamos, nada es cierto. Tampoco, ¿no? ¿O sí? ¿Qué? ¿Ya es hora de irnos? Juilo Papalote,
2: date.
1: ¿Es en serio? Mira, yo creo que sí es en Benito Juárez y Magisterio. No, ahí está congestionadísimo también. ¿Habrá otro accidente ahí? ¡Qué bárbaro! O sea, sí está pasado de lanza el tráfico el día de hoy en la Ciudad de Mexicali. Por favor, tome sus rutas alternas. ¡Ya nos vamos, mi querido Saico!
2: ¡Nos vamos a ir! ¡Excelente día para todos! Tengan mucho cuidado ya con el tema de los accidentes. Esto ya es en serio porque...
1: Y se lo estamos diciendo sinceramente.
2: La verdad es de que, oye, esto es atípico, ¿eh?
1: Sí.
2: Esto es atípico totalmente. No sé, la verdad... Tendríamos que platicar con la gente de la Dirección de Seguridad Pública Municipal.
1: Hay que hacerle la invitación.
2: Y hay que ver, por ejemplo, el día de hoy nada más, cuántos accidentes se van a aventar, ¿eh?
1: ¿Cuántos van
2: hasta ahorita?
1: Y esperemos que hasta ahí frene, porque si no, híjole. Híjole, es muy lamentable que estén pasando estos accidentes, más con este calor, la pérdida de tiempo.
2: Es, no, hombre, el calor, el rayo del sol. Ayer, fíjate, me tocó presenciar uno que era sobre Lázaro Cárdenas y calle 11, donde la señora llegó y me dijo, así eres, se acercó, si vas a subirlo, porque, ajá, pues si vas a subirlo, di la verdad, el de la pipa. O sea, yo grabé una tontería, güey, pero el de la pipa se baja con el morrito, porque era un morrito el del carrito blanco, y se le puso el brinco de que, no, tú tuviste la culpa, te metiste, y pues obviamente el golpe estaba en la parte de atrás, entonces quiere decir que lo embiste la pipa, ¿no? El carro ya casi se iba. Y pues obviamente casi se comían al morrito. El morrito llama a sus papás, llegan rápido y le echan la mano, pues obviamente el peritaje y todo, claro, esto. Y obviamente, pues ya, ¿no? La salva. Pero imagínate cuánto bribuno hay allá afuera que trata de salvarse de ese tipo de incidentes, ¿no?
1: Yo voy a proponer una iniciativa en donde realmente se hagan exámenes para otorgar la licencia.
2: ¿Quién te dijo que traen licencia?
1: Punto número uno.
2: ¿Quién te dijo?
1: Es verdad. Soy una ilusa, discúlpenme.
2: No, una incrédula, güey, eso es lo que eres. Incrédula.
1: En donde los Infinities no estén en las calles de Mexicali.
3: Pero yo ahorita no son los Infinities.
2: Ajá, ahorita no es eso. Pero, oye, no, espérame. Pero, la neta...
1: No son Infinities los que están chocando ahorita.
2: Últimamente, no.
1: O sea, no.
2: Para una que de dos.
1: Fue sarcástico.
2: O ya aprendieron, o ya se los quitaron. No sé, una de dos.
1: No, si andan circulando algunos.
2: Pero traen
1: placas.
2: Sobrepuestas.
1: Lo que sea, pero traen. El detalle es de que ya no se sabe, ya no nada más son ellos. O
3: yo
1: sea,
3: vendo stickers.
1: Ya no nada más son ellos.
2: Yo vendo placas.
1: Realmente, la cultura vehicular o la cultura, sí es vehicular, ¿verdad? Pues no se tiene. No se tiene este conocimiento y sinceramente sí es muy importante ceder el paso. Por favor, no se atraviesen tampoco como
2: por favor
1: burros. Ni tampoco dicen, ay, sí le doy y el otro sí le frena. No, tampoco, no es así. No es así, por favor, cuídense mucho. Ya nos vamos.
3: Amarillo alcanzo.
1: Ve nomás el otro, vámonos mejor, Psycho. Eso, no, no, no. Sí, le doy, vámonos.
2: El amarillo va a darle más rápido.
1: Dijo Ludovico Peluche. El amarillo es de darle recio porque te va a agarrar aquí. Vámonos con música, señoras y señores.
2: Nos vamos, gracias. Buenas tardes, pásela bonito.
1: Te vas a quedar con el mazapán y sus matonas. Y mañana la refrescada, ¿dónde andará, mi querido Sasa Psycho?
2: Vamos a andar allá en Rosa del Desierto, allá en Pedregal, para que sean pendientes.
1: Attention, please, porque va para allá. Exacto. Para que se la refresque el Psycho.
2: Efectivamente. ¿Nos vamos?
1: Así es.
2: ¿Tú lo dices? ¿Somos?
1: El Psycho.
2: ¿Y la peli?
1: Show, aquí nomás.
2: En la mejor.
1: Adiós.

0: aquí llegamos. Ya nos vamos y no nos quedamos. Pero mañana regresamos con más en el show de la peli y el psycho por la mejor FM.
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2: Una de la tarde ya con un minuto, aquí nomás en La Mejor FM, la 103.3. Nos vamos inmediatamente hasta Zona Centro, el cruce de Garita. Centro y 27 minutos el tiempo de espera. Ready Lane, 2 horas con 25 minutos con 3 líneas abiertas. Cruce General, 1 hora 50 minutos con 2 líneas abiertas. Cruce Peatonal, 1 hora 10 minutos. En Nuevo Mexicali, Centro y 18 minutos el tiempo de espera. Ready Lane, 3 horas 10 minutos con 2 líneas abiertas. Cruce General, 1 hora con 1 línea abierta y cruce peatonal, 10 minutos. Nos vamos inmediatamente hasta el tráfico donde en Calzada Independencia, desde Benito Juárez hasta lo que es Río Nuevo, se encuentra congestionado. Toma tus rutas alternas. Boulevard Anáhuac también está bastante congestionado, al igual que en lo que es López Mateos, calle Calafia y en Alfareros. Y Avenida de los Héroes también está bastante congestionado. Toma tus rutas alternas. 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

Chaleco, loco. Yo quería que Inglaterra coronara. Ya arrancó el medio tiempo. ¿Crees tú que vaya a ganar Argentina? ¿Quisiese? Yo tampoco quisiese. ¡Vamos con los lobos! Llega por acá con We Belong Together. Me entró el roaming.

¡Mariachi! Ahí era donde le dice Richie, va, mi Richie. Ahí le va esto, que es el rock de la escuelita. O sea, de la cárcel, pues.

Chihuahua. Ay, bueno. 2-0 Argentina. 2-0 es lo que la gente le está apostando, pero va 0-0. Quisieran muchos. Inglaterra va a coronar. Minuto 49. Y van 0-0, señores. Los caminos de la vida.

Vámonos un corte comercial, ahorita regresamos. ¿Todavía no? ¿Usted queda? ¿Con qué nos vamos? Ah, ¿de plano? ¿La cama de piedra? Me gusta la de mujer, mujer. Tu nombre me encanta. Tiene acá como que huele, que anda ahí va. Vámonos, y de ahí pegamos el brinco. ¿Sí? Vámonos, ahorita regresamos. Está escuchando más a Pan y sus Matoras.

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0: Vámonos recio, llega a diferente nivel con Máximo Grado. ¿Y qué creen? England 1, Argentina 0. Guau, guau, guau.

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1: Dice por acá David Robles que quiere debutar y despedir a Los Ángeles Negros. Saludos a todos los Robles del Centinela, que dice que esas canciones lo transportan a todos los rincones del mundo. 1-0 es Inglaterra, dice. Sí, lo estoy viendo, David. A uno recio.

0: particular. Yo en la mañana nunca escuché la del pescadito rojo. A ver si califica allí Mazapán, pues ya tiene como 30 años que salió de los Tigres del Norte, el pescadito rojo.
1: No, pues sí que anda bien mal, don José, porque en la mañana se la metí casi toda. Claro que se la metí toda. Vámonos, Recio.

Dice por acá que quieren algo de los de Agua Prieta Sonora. Dice Mazapapi, ¿me puedes poner la canción de Fue en un Café Los Abson? Gracias, Master, mi compa, Jorgito Mix.

0: qué quieres volver si ya todo terminó?
1: Los caminantes. Oye, de aquí nos pegamos el brinco para acá y regresamos con la actualización de las garitas. Volvemos.

Vámonos con el Rey de Reyes, Vicente Fernández, junto con Alejandrito. Ahorita regresamos, señores. Ahí llegó el leñador. Estragos del alcohol, dice don José. Ahorita volvemos, señores. Sí, England 1, Argentina 0.

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1: Pues no, no va al gimnasio la garita, pero sí le creció la cola en la Ready Lane con 3:26. 3 horas con 26 minutos en la Ready Lane, la garita no Mexicali. Hay un tiempo de espera supuestamente de una hora por la garita normal. Yo no me iría por ahí. En la Centri marca 16 minutos, 10 minutos por la fila peatonal. En la garita centro también hay un tiempo de espera de una hora con 53 por la fila de Pueblo Nuevo, que es la normal. 2:27 con la Ready Lane, 2 horas con 27 minutos, 3 líneas abiertas, que viene siendo la Colón. 28 minutos por la Centri con 4 líneas abiertas y 1 hora con 18 minutos en la fila peatonal. Nos vamos rápidamente a lo que es el tráfico hasta lo que es Justo Sierra. Está un poco cargadito de lo que viene siendo Justo Sierra, pegando desde la República de Costa Rica hasta la Colón, pero se está moviendo bastante bien. Ahí va, y la lleva. En la calzada de Independencia sigue un poquito medio atoradón desde lo que viene siendo la Río Mocorito hasta la Río Mayo. La Río Mayo, pero se está moviendo. Está cargado, pero se está moviendo. Acá por la Lázaro Cárdenas está despejado. Todo despejado como regularmente está ahí abajo del puente de nuevo. En la Walmart de Nuevo Mexicali, de allá, no la de la novena, la de la Lázaro. Allá marca un pico de carros. Así que yo creo que es por la hora, pero se está moviendo bastante bien. Así que nos vamos. Ahorita regresamos, señores. Volvemos. Está escuchando el Mazapán y sus matonas el día de hoy, que son miércoles de Las Viejas del Mazapán. Regresamos.
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1: ¡Andamos ready! ¡Vámonos, recio! ¡Regresamos! Sigue encabezando Inglaterra 1-0.

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1: Llegan los Johnny, a ver qué dice.
2: Compa, masa. Oye, masa, una rolita esa que me estoy acordando. Espíritu González. La cantaba un señor de lentes que lo quebraron en Guadalajara, se me hace, güey.
1: No, no tenemos esa. Ahí llegan los Johnny's, déjame vivir.

dice por acá que quiere, buenas tardes, si puedes ponerle el luto en mi alma, dice los terrícolas, bendiciones, mazapán, saludos, y saludos para el leñador que anda por ahí, que anda pidiendo una rola medio mafufa. La tengo con los Cumbia King, pero no entra el día de hoy. Vámonos, llega por acá el luto en mi alma.

0: bastante bien. ¿Llevas mucho tiempo esperándome?
1: Un poco, pero

0: no, no puede ser. Estamos haciendo chile y no con la mano. Argentina acaba de meter gol, señores. 1-1. Ya casi se acaba. Va a comer el tiempo extra. Ay, faltan los 8 minutos que van a agregar todavía. Vámonos con Si Dios me lleva con él. ¿Qué dice por acá?
1: La loca del muelle,
0: Mazapán,
1: la loca del muelle,
0: patón,
1: la loca de Mexicali.
0: ¡Alote! ¡Vámonos!

0: estaré.
1: ¡Ay, Dios santo! Rosa Rojas, dice por acá el Carlos Mazapán, buenas tardes. Le puedes a mandar saludos de parte del Chinola al grupo de afiliación de la Clínica 16 para el jefe Billy, Gerardo, Roberto y la compañera Ruth de farmacia, Ricardo Camacho, por favor, saludotes. Ahí está, Carlos, saludotes. ¡Vámonos! Ahorita ya casi nos vamos, ¿eh? ¡Ya casi nos vamos!

0: ¡Nos vamos, señores! ¡Vámonos, señores, que está que arde esto! ¡Nos vamos! ¡Gracias! ¡Que tengan excelente tarde! ¡Se quedan con la carajilla! ¡Se ponen 4K! ¡Peli, muchísimas gracias!
1: ¡De nada!
0: ¿Nos vamos?
1: ¡Vámonos!
0: ¿Crees que me alcanza a acabar la paleta aquí en lo que se acaba el partido?
1: Probablemente sí, pero hijo, tengo la otra,
0: está cardíaco.
1: Otra y tengo.
0: No, así está bien, hija, ya, muchas gracias. Que tengan excelente tarde, Peli.
1: Igualmente.
0: ¿Bichito? ¡Vámonos, porque esto está que arde!
1: Eres arte, quinto traste.
0: ¡Adiós, quinto traste! ¡Saludotes a los morros, eh!

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2: ¿Va a cruzar usted a los Estados Unidos? Es su intención. ¿Quiere irse? Yo le doy el tiempo de espera para cruzar Estados Unidos. En Garita Zona Centro tenemos un tiempo de espera de 28 minutos. General, 1 hora con 53 minutos. General, caminando, 1 hora 18 minutos. Ready Lane, 2 horas 27 minutos. Y Ready Lane caminando, 4 minutos. Por Garita Nuevo Mexicali tenemos un tiempo de espera de 16 minutos. Por la vehicular Ready Lane, 3 horas 26 minutos. ¿Cómo es eso posible? 3 horas 26 minutos, es verdad. ¿Alguien está haciendo fila? A ver, que me pueda corroborar. Que me dice aquí que en Garita Nuevo Mexicali por Ready Lane tenemos 3 horas con 26 minutos de tiempo de espera. Pues hasta dónde está. General, 1 hora. General, caminando, 11 minutos. Ah, ok, aquí me puedo meter yo. Nos vamos a ver. Ahorita le voy a decir hasta qué calle está. Según yo, creo que está la fila. A ver, no me sale exactamente. Alguien que esté haciendo fila por Garita Nuevo Mexicali que me diga si está ya por la Brasil. Creo que aquí me marca la Brasil. Que me lo informe. 686-216-5971. Ese es el tiempo de espera, señores, para cruzar a Estados Unidos. Pero, pues, damos inicio de una vez, ¿no? ¿Entramos o qué? ¿Le damos o qué? ¿Bienvenidos o qué? Señores, buenas tardes. Iniciamos 4K. Dice, Argentina, campeón del mundo. Va, ahorita que llegué, están todos en la oficina ahí, están entrados viendo el juego. Y va 2-1 favor Argentina. No entiendo yo, ahora resulta cuando Messi es el hombre más amado en el fútbol, ahora resulta que nadie quiere a Messi. ¿Qué está pasando? O sea, ¿en qué multiverso? A ver, ahora los mexicanos están agüitados. No entiendo yo al ser humano. Por eso estoy estudiando, señores. Por eso estoy estudiando el comportamiento humano. Porque no lo entiendo, de verdad. Son bien raros los seres humanos. Sí, yo que vengo de Marte, pues soy diferente. Pero, a ver, alguien explíqueme. De verdad, el comportamiento humano está bien raro. Los seres humanos son bien raros. Primero, el Messi, ra, lo quieren, lo adoran. Ahora están enojados, las masas, la gente está enojada porque no quería que pasara Argentina, porque no quieren que gane Messi. Y los mexicanos apoyan y querían que ganaran al equipo que los sacó. ¿Cómo es eso posible? Les digo, nomás por dar la contra, así es el ser humano, el ser viviente. O sea, sí, pero no. No, es que ahora sí quiero. No, es que ahora no quiero. No, es que sí te apoyo, pero si te va bien, no te apoyo. Ese es el ser humano. A ver, ahora explíquenme. ¿Qué quedó? 2-1. Ya, pasó final. Al minuto 13 del agregado de los 90. Es por eso que está la gente enojada, ¿no? Porque dicen que le dieron mucha preferencia a Argentina. ¿Sí? Bueno, ahí está, miren, ya no quieren. ¿En qué momento me pasaron a ya no querer a Messi? Fíjense. Qué bárbaro. ¿Nos vamos con música? Entonces, ¿la final qué? España, jolines. Vámonos con Te Volvería a Elegir. Estoy bien a cargo de Calibre 50. ¡Arrancamos, señores! Una vez más. Una y mil veces. Sí. Oye, tengo una foto con el Edén Muñoz. Me la tomé allá en Puebla en el 2000. Creo que era el 2012. Los dos estamos bien feos. Vi la foto, la subí, ahí está en redes, ahí en el Facebook. Vayas a ver el Facebook de La Carajilla. Así, La Carajilla, Facebook, fanpage. Y ahí tengo la foto en un bloque de fotos que subí. Y estamos bien feos los dos. Bien feos. Los dos nos vemos bien así, bien raritos. Oigan y véala. Calibre 50, señores, Te Volvería a Elegir. Estamos iniciando 4K. Yo regreso en un ratito más, ¿ok? Voy a ir a acomodar allá la tele porque la dejaron allá toda chueca.

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Continuamos en la mejor 103.3, son las 2 de la tarde con 22 minutos, señores. ¿Cómo están? Bonita tarde. Aquí anda la carajilla en este miércoles 15 de julio del 2026. Buenas tardes. ¿Qué se celebra hoy? Vamos a ver, ¿qué día es hoy? ¿Quién eres tú? ¿De quién eres hija? A ver, vamos a ver, onomásticos, cumpleaños, ¿cómo se le llama cuando antes te ponían a cómo nacías, va? Si tú nacías el día de Hermenegildo, Hermenegildo te llamabas. Dice, hoy 15 de julio se celebra el Día Mundial de las Habilidades de la Juventud, una fecha impulsada por las Naciones Unidas para destacar la importancia de la educación y capacitación técnica y profesión en los jóvenes para facilitar su acceso al mercado laboral. Ok, dice también es día de San Camilo de Lelis. Ok, ¿qué más hay por acá? Vamos a ver. ¡Ay! Sí, es verdad. Es verdad. Es verdad que yo quiero. Na-na-na. Es verdad. Aquí en México. A ver si sale aquí. A ver si me sale aquí. Hoy se celebra el día de

¡Feliz día de la secretaria! ¿Quién no tenía una secretaria guapa? Bueno, aquí se le conoce más como recepcionista, ¿verdad? Esos jefes, ¿quién no ha tenido un jefe guapo? Siempre, ¿quién no conoce el amor de una secretaria con su jefe? Dice, hermosa que anda de dientes de sable, el pendiente de ti. Gracias, mi dientes de sable, te mando un abrazote, un besote. Así que hoy, secretaria, no, hubiera puesto la secretaria, pero la de banda macho, ¿va? Yo tengo una secretaria muy eficiente, pues hoy es día de la secre. Ok, ahí está, aquí en México. Pues se celebra la secretaria. ¿Quién es secretaria? No, es que las secretarias de antes eran súper eficientes. No estoy diciendo que las de hoy no. Pero bueno, es que hoy no hay tanto término como secretaria, ¿no? ¿Qué sería más? ¿Recepcionista? ¿Asistente? Es como algo más administrativo, ¿no? Asistente administrativo, auxiliar administrativo. Es algo más, no, antes nos daban taquimecanografía. A mí todavía me tocó la secundaria cuando entré. Y me la cambiaron justamente cuando entré. Duré como yo creo que 2 semanas nada más en taquimecanografía y luego ya entramos al taller de computación y se acabó taquimecanografía. Ay, yo siempre he vivido en el RAS, ahí siempre me he mantenido, o sea, en justamente se acaba lo bueno para que empezara la era moderna, siempre me tocó nomás la cola, pues el final, pues, la cosa, así ya. El acabose. Así que felicidades a las secretarias. Nos vamos con la vecina. Esto viene a cargo de 5 Norte, 2 de la tarde con 26 minutos. Esto es, señores, 4K.

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19: Vamos a ver si ya se modificó. El tiempo espera. Si alguien está haciendo fila, ahí mándeme mensajito 686-216-5971. Dígame, carajilla, aquí estoy desde tal calle, aquí estoy desde hace media hora, aquí estoy desde ya crucé. Cuéntemelo. Me interesa. En tiempo de espera por Garita, zona centro, dice que en la Centri tenemos un tiempo de espera de 2 horas con 13 minutos. General, vehicular 2 horas con 2 minutos. Ready Lane, vehicular 2 horas con 28 minutos. General, 24 minutos caminando. Y Ready Lane, caminando 4 minutos. Por Nuevo Mexicali, Centri, 13 minutos. General, 1 hora con 7 minutos. Ready Lane, 2 horas con 51 minutos. Y General, caminando 11 minutos. Ese es el tiempo de espera para cruzar a los Estados Unidos. Aquí por... dicho a usted por la carajilla. 686-216-5971. Vámonos con esto que viene a cargo de mi grupazo. Oigan, ¿qué creen? Pues que Oscar Iván Treviño anunció su separación con su señora esposa después de tantos años de matrimonio. Pues ya anunciaron, hicieron un comunicado oficial de que pues habían quedado en buenos términos, pero pues que ya se vendrán buenos temas de duelo. El que anda muy enamorado, ¿ah? Para que ya no duela, dice Grupo Duelo. Esto es 4K, aquí en la mejor. ¡Sí!

acá me están informando en un WhatsApp, gracias a terminación 2338. Gracias. Me dijo, es que carajilla, hubo un accidente en la Colón. Para, a lo mejor por eso hay mucha fila, me estaba comentando. Pero no, esto fue temprano, ¿no? Aquí está, dice, conductor en exceso de velocidad impacta su automóvil contra el último carro que estaba haciendo fila para cruzar a Calexico, la cual se encontraba entre la calle G y H, que no esperaba que la fila de vehículos que hacían, pues, llegara hasta allá. Es un vehículo que era como un tornadito, ¿va? ¿Qué era? Madre santa, sí se dio un buen guac. El otro es uno negro, uno gris, uno blanco. Sí le dio con todo, ¿eh? Esperemos que no haya personas lastimadas. Me dicen, a lo mejor por eso está la fila muy larga, no sé. Pero sí, sí se ve bastante, bastante. Ok. ¿Qué ganas de ir a Calexico por una cheeseburger? No, aquí hay hamburguesas muy ricas. Aquí hay hamburguesas riquísimas. Riquísimas, buenísimas. Hay muchos restaurantes que podemos acudir. Lo que pasa es que ya son más básicas, ¿no? Más clásicas. Y aquí son muy gourmet, muy ricas y deliciosas. Vámonos con música, 686-216-5971. Pues no sé si todavía la fila sea por eso del accidente, pero eso ocurrió hace como 3 horas, así que no creo. Porque también por no Mexicali me apareció. Ah, ok, probablemente pues mucha gente se fue para allá, ¿verdad? Huyó a lo que fue la garita no Mexicali y a seguir haciendo la fila para allá. Algo así. Oigan, qué lamentable con los hechos del conductor. No estoy tan empapada porque ustedes saben que no me gustan, pero ayer sí pasaron varias situaciones. Sucesos, pues estaba hablando de varias situaciones. Uno de ellos, pues lo del lamentable de estos 3 adolescentes que cometieron un delito en contra de un chofer de plataforma. Muy lamentable. Le mandamos un abrazo a la familia del conductor y obviamente, pues, hicieron ahí un movimiento los conductores, pues que siempre se ha sabido, ¿no? Que no están en a salvo, que su trabajo sí es peligroso, ¿no? También anduvo circulando en redes lo del oficial que se lanza del puente y pues la importancia, señores, se lo mencionan aquí, se lo mencionamos siempre en 4K, la importancia de una buena salud mental, porque uno puede ver en redes sociales jijiji, jajaja, y uno no sabe cómo está la persona realmente. La mente es una cosa extraordinaria. Usted puede pensar que la persona está muy bien, ser la más alegre del mundo, la más feliz, pero no sabe lo que está ocurriendo realmente y lo que le está costando levantarse. Así que hay que tener mucho cuidado con nuestras amistades, nuestros amigos. Comentan los psicólogos que hemos tenido aquí en 4K, en las secciones, que cuando alguien, tú sientas que se está despidiendo mucho, con que te manda un mensaje de agradecimiento, de despedida, que tú sientas que es una despedida, inmediatamente le hables. Hey, ¿está todo bien? O acudas, hey, te invito a un café. O si te está regalando, te quiero regalar mi vestido favorito, te quiero regalar algo que es muy personal de esa persona, o sea, algo que es muy favorito de esa persona, si te lo quiere regalar, ahí le pregunta si está bien. Nos vamos con eso que viene a cargo de la mafia. Nadie. Ay, la mafia, ¿se acuerdan del sombrerito? Me encantaba la mafia. 2 de la tarde, 48 minutos, 4K.

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Caminando 3 minutos, General 25 minutos por Garitano Mexicali, Calexico East, Sentry 19 minutos, Rail Lane Vehicular 2 horas con 14 minutos, ya bajo poquito. General 1 hora y caminando 10 minutos. Ese es el tiempo de espera para cruzar Estados Unidos, traído a usted por la mejor 103.3 y por 4K. Provechito, ¿qué está comiendo? Cuénteme. Yo tengo hambre ya, voy a ver ahorita. ¿Qué se le antoja? Ay, se me antoja un taco de carnitas. Pero no aquí en Mexicali, allá de Quiroga, de Michoacán, carnitas allá. Ay, qué ricas, algo así. Miren, acá me mandan un video. Saludos, carajilla. Acá ando en Puerto Vallarta y la tarde está como a ti te gusta, lluviosa. Ay, qué ganas de que llueva en Mexicali. Diosito, por favor, una llovizna así sabrosa, bonita, con truenos, con relampamigos. Ya no, ya, yo recuerdo cuando estaba pequeña, sí llovía en Mexicali con truenas, unos truenos. Ahorita nada. Puro shipi shipi que me manche el carro cuando recién lo acabo de lavar. Y ya me lo dejó todo mugroso. Esto es Ariel Camacho, La Vida Ruina. Aquí la mejor 103.3.

0: No seas así, canijilla, que no llueva, porque si llueve no trabajo y no me pagan. Qué malvada eres, mejor que no llueva.
1: Ay, una tardecita con lluvia, ¿qué te puede hacer? Una tardecita nomás. Ay, bonita, así romántica, pa.

va a estar empiernado. Si tú te vas, dice Montes de Durango aquí en 4K.

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1: Entonces, ¿qué? ¿Va a llover o no va a llover, carajilla? Ahorita les doy en estos precisos momentos la temperatura. Es más, para que vean, se lo voy a dar la temperatura durante estos próximos 10 días, el pronóstico del tiempo de 10 días. A ver, dice por acá, para nuestra hermosa ciudad de Mexicali, en los últimos 10 días... ¡Ay, sí! ¡Se pronóstico de lluvia, señores! Ay, yo soy tan feliz con la lluvia. Yo sé que ustedes no, yo sé que ustedes no. Sobre todo los que trabajan, ¿verdad? En el campo, que trabajan pues al exterior. Ayer compartí un meme de mis amigos de la página Esto Pasa en Mexicali, que decía que pues nosotros los de oficinas decimos, ¡ay, qué calor! Pero pues nosotros estamos aquí, ¿va? Aquí en lo fresco, en la refri. ¿Uno qué? Pero mis personas que trabajan allá en el campo, en el field, en la construcción, en las calles, vendedores, los que andan haciendo algún, que son ingenieros, que andan haciendo algunas instalaciones, los de aparatos de refrigeración, toda mi gente que trabaja pues al exterior, yo sé que sufren muchísimo y cuídense mucho del golpe de calor. Creo que ya falleció una persona, ¿verdad? Ahí tocamos madera, allá en el Valle Mexicali, creo que fue por golpe de calor. Tenemos el día de hoy una máxima de 46 grados centígrados, señores. 46 grados centígrados. Pero dícese que el día de mañana, jueves 16 de julio, tendremos una temperatura máxima de 43 grados centígrados. O sea, sé que estaríamos descendiendo 3 graditos. Para hacer canícula, estamos bien, 43 grados centígrados máxima, 30 grados centígrados la mínima, unos vientos, sí podría haber vientos de hasta 22 kilómetros por hora, pero hay un 15% de probabilidad de precipitación. Es bastante, ¿eh? Para mí me marca, 15% está. Para el día viernes 17 de julio tenemos un 6% de probabilidad de precipitación, mayormente soleado. Dice que mañana sí va a estar parcialmente nublado, ¿eh? Mañana sí va a estar nublado. Vamos a ver si la odiosa del clima que soy yo le atina. 43 grados centígrados para el día de mañana. Pero el viernes, después de la supuesta posible lluvesnita, lloviznada, nos va a descender la temperatura a 41 grados centígrados. O sea, hace que después de la lluvia de mañana nos va a llegar los 41 grados centígrados, ¿eh? Va a llover mañana, ¿eh? Para que estés al pendiente. Entonces, 41 grados centígrados para el viernes. Va a estar muy a gusto, muy agradable. Gracias, corazón. Muy, muy, muy a gusto el viernes. 41 grados centígrados la máxima. 29 grados la mínima. Para el sábado, mayormente soleado. Ahí sí tenemos un 0% de precipitación. Ya lo tuvimos el viernes. También va a haber un 6%. Sábado un 0% de probabilidad de precipitación. Y el domingo nuevamente hay un 7% de probabilidad de lluvia con un parcialmente nublado. Y ya regresamos a los 43 grados. O sea, sé que si hay, si andan ahí los 5, los 15, los 7. Para la próxima semana, viernes 24 de julio, parcialmente nublado nos marca acá. Con 10% de probabilidad de precipitación. Ok, y la temperatura nos ascendería hasta el domingo 26 de julio, arriba de los 45 y 46 grados centígrados. Pero en estos días, después de la lloviznita de mañana, dice que nos va a bajar. ¡Ay, ojalá! ¡Ojalá! A ver si me sale... Esta me gusta. De una vez, ¿no? 686-216-5971. Ya llegaron los... Dice, ¿te imaginas, carajilla, tú y yo bajo la lluvia? ¡Ay, cálmate, Romantic Styles!

0: Vamos con el tiempo de espera para cruzar a los Estados Unidos, señores, por Garita, Nueva Mexicali. Tenemos un tiempo de espera de 16 minutos por Sentry. Ray Lane, 2 horas con 36 minutos. General, 45 minutos. General, caminando, 11 minutos. Por Garita, zona centro, tenemos un tiempo de espera de 34 minutos en línea Sentry. General vehicular, 1 hora con 17 minutos. Ray Lane, 1 hora con 43 minutos. General, caminando, 22 minutos. Y Ray Lane, caminando, 4 minutos. Este es el tiempo de espera traído a usted por la mejor 103.3. Dice Carajilla. A ver, me encanta tu voz. Ay, gracias, mi amor, mi vida, tesoro. Y fíjense, el otro día que grabé el spot de del mensaje por mis 20 años de trayectoria, estaba escuchando yo mi voz y dije, nunca me irá a cambiar la voz. Siempre se va a quedar así chiquita, chillona, ¿va? Yo no sé por qué no se me dio una voz así buena, gruesa, bonita de locutora. Dice, ¿me podrías regalar una frase motivadora? Madre santa, no tengo nada preparado. ¿Cómo que una frase motivadora? ¿Cómo de qué? ¿O qué? ¿O qué quieres que te motive? A ver. El único límite a nuestros logros de mañana son nuestras dudas de hoy. Ay, algo así. No cuentes los días, haz que los días cuenten. La motivación nos impulsa a comenzar y el hábito nos permite continuar. Algo así. Carajilla, di 1500. 1500. Dice, a ver, algo más motivacional. A ver, déjate, busco algo más así. A ver, ¿qué me sale? A ver. Ay, es que me agarraste en curva. A ver, algo más. No tienes que ser bueno para empezar, pero tienes que empezar para ser bueno. Ay, eso está padre. A ver, otra. A ver. Nunca debes tener miedo de lo que estás haciendo cuando es lo correcto. ¡Ay! El saldo de su amigo se ha agotado. ¡Vámonos ya, ándale! 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Aquí en La Mejor 103.3.
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12: Hola Carajilla, buenas tardes, un saludo para toda tu audiencia. Quería pedirte si me puedes complacer, por favor, con la canción de Medias Negras. Saludos.

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Ahí vamos, señores, ahí vamos de nuevo. ¿Cuánto es el tiempo de espera para cruzar a Estados Unidos? Según aquí mi fuente oficial, dice que en el Garita Zona Centro, 31 minutos. Rail Lane, 1 hora 39 minutos. General, 1 hora 15 minutos. Rail Lane, 4 minutos. General, 22 minutos. Por ahorita, Nuevo Mexicali, 15 minutos la Sentry. Rail Lane vehicular, 2 horas con 42 minutos. General, 43 minutos. Y general, caminando, 12 minutos. Según aquí yo, en mi mapa satelital que tengo yo. Ay, es que tengo, me metí. Ay, no. Ya saben, soy la carajilla. ¿Qué pueden esperar de mí, va? ¿Qué pueden esperar de mí? Según yo, el tráfico está tranquilo. Según yo, aquí a lo que me estoy metiendo, aquí a lo que ando visualizando. Solamente si en lo que es allá hay unos pequeños semáforos que sí están saturaditos. Por ejemplo, aquí me marca lo que es allá Walmart Novena, por allá por Monte Carlo, en la calzada de Independencia, ahí hay tráfico. En lo que es este centro cívico, aquí pues para agarrar lo que es Calzada Independencia y Calzada de los Presidentes, ahí hay tráfico, ¿ok? Calzada Independencia, hay tramitos con tráfico. Aquí lo que es, aquí siempre hay tráfico, ¿eh? Lo que es el de Montejano, Benito Juárez, que cruza la Independencia, en los dos semáforos, tanto el de Benito Juárez con el de L. Montejano, siempre hay tráfico. Allá en el oriente de la ciudad me marca que por la Carranza, allá por la altura de la Bimbo, también abajo los puentes, allá en Lázaro Cárdenas, a la altura de la Gulf Streams, también hay, allá por la altura de la Novena, sí hay varios embotellamientos, ¿eh? Acá por lo que sería la calzada Xochimilco, me marca, fíjense, que hay tráfico en la calzada Héctor Terán Terán, que sería con carretera San Felipe, ok, ahí hay. Acá donde está la Laguna Xochimilco, exactamente donde está la Laguna, que es la Terán Terán con Manuel Gómez Morín, ahí tenemos tráfico también. Saludos, Raúl Cervantes, si usted anda en el embotellamiento, hay un accidente, no está funcionando un semáforo, hágamelo saber y yo con gusto se lo comunico al auditorio de La Mejor. ¿Con qué nos vamos, señores? ¡Ay, con Intocable, sí! Me encanta, oigan. Bueno, no quiero decir esto porque se me puede ofender el Ricky Muñoz, va. Pero ahora que lo vi, que ya hay, que lo tengo bien presente en las redes sociales. ¡Ay, ya se ve grande mi Ricky Muñoz! Es un señor bellísimo, precioso. A mí me encantan los señores. Ya saben que mis gustos son los señores de 55 y más. Pero, ¡ay, ya se ve grande Ricky Muñoz! Dios de mi vida, pero súper bien conservado, ¿eh? Guapo, muy, muy guapo. Dame un besito. Mira que me estoy volviendo loco. Digo, viejo, digo. 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

0: tráiler que se estrenó, no, creo que hoy se estrenó, de una película de Disney que se llama Hechizo. ¿No la viste? ¡Ay, me encantó! Porque la niña trae una pulsera como esta y sale ahí en el tráiler y yo, ¡ay! Trae un cuarzo, así de pulserita. Y es una película que se va a estrenar hasta noviembre, pero es de las productores de las Frozen y todo. Es una película chila que va a salir. Ahorita que hay en el cine, no sé. Tengo muchísimo que no voy al cine. Ay, a ver, ¿a quién me invito al cine? Tengo ganas de unas palomas. Ay, como si no tuviera nada que hacer, ¿no? Tengo 1,000 pendientes y yo quiero ir al cine. A ver, me voy a meter la cartelera. A ver, vamos a ver. Es más, a ver. Ajá. Vamos a ver qué hay ahorita. Uy, ¿cuál fue la? Ah, pues fue la del Diablo Viste la Moda 2, ¿no? La que fuimos a ver, la última. Y ya no he regresado. ¡Ey! ¡Oh! ¿Ya está la de Moana Live Action? ¿Ya está? ¡Ya está! ¡No puede ser! A ver. ¿En serio? ¿Cuándo se estrenó? No me di cuenta. Ni me enteré. ¿Cómo está eso? A ver. Alguien que ya haya ido al cine a ver Moana Live Action, que me diga, que me cuente, si ya está disponible. ¡Sí está ya, Rox! ¿En qué momento me la estrenaron? ¿No me avisaron? ¿No sean así? Oye, sale La Roca, es el... ¿Cómo se llama el de Moana? No, pero ¿cómo se llama el de el personaje de... El Maui. Es el La Roca y la niña. ¿Quién es la niña, eh? A ver. Esa no sé quién es. A ver, duración. ¡Ay, quiero ir al cine a ver Moana Live Action! ¡Qué bonita! ¡Uy, hola! El director se llama Thomas Cale. Meta bonito, mira. Me gusta el director. Mira. Ah, sí, ¿no? Moana se llama Catherine Legaya. Dane Johnson es La Roca, es el Maui. Y ese, pues no sé quién será, pero es John Tui. No sé qué personaje será. En la adaptación en acción real de Disney de la querida aventura animada nominada al Oscar, Moana responde al llamado del océano y por primera vez viaja más allá del arrecife de la isla de Motunui con el infame semidios Maui en un viaje inolvidable para devolver la prosperidad a su pueblo. ¡Ay, qué bonito! Quiero ir. ¿Qué otra película hay? Vamos a ver. Vamos a ver qué otra cosa hay en el cine ahorita. No me había metido. Bueno, está Toy Story 5, ¿la viste? ¿No? Minions también está. Minions, La Invitación. Esta es con Olivia Wilde, con Penélope Cruz, con Edward Norton y Seth Rogen. Está Supergirl. ¡Oh, my God! ¡La Odisea! Rox, ¿esta no te gusta la de la Odisea? Del famoso libro. Este va a ser, a ver, ¿esta se va a estrenar? Mañana se estrena esta, la de la Odisea. ¡Esa vamos a ver! A ver. ¡Sí! Vamos a leer la sinapsis. Oye, en la escuela pues tenemos... En la escuela tenemos pues lo que es la sinapsis, que es el, pues, cuando dos neuronas se unen, ¿no? Eso es la sinapsis. Y una compañera andan exponiendo algo y decimos otra la sinopsis. Pero pues la sinopsis es lo de lo que trata una película, la sinopsis. Dice, el legendario Odiseo enfrenta peligros épicos en su viaje de regreso a casa tras la guerra de Troya. Se topa con criaturas míticas y dioses caprichosos, superando obstáculos increíbles antes de reunirse con su amada Penélope, la Odisea. ¿Quiénes son? A ver, ¿dónde están? Ok, es de la dirección de Christopher Nolan. ¡Uy, de Christopher Nolan! Y dice que los actores es Tom Holland, Anne Hathaway, Matthew Page Damon. Este es el Damon, son de los hermanos, ¿no? Ellos son los hermanos, los Damon. Y dice que... ¡Ay, el Robert Pattinson! ¡Uy, qué buena! Rox. No, sí, Rox, está muy buena la trama. Sí, voy. ¿No te gusta la trama? Eres tú. Oye, eres de cuando estaba Crepúsculo del otro. Ya es que se dividían los teams de Crepúsculo, que eran.
1: Era lobo
0: yo. ¿Tú eres lobo? Estaba el lobo.
1: Esa cosa, si no tiene carne en el cuerpo, falta
0: la mitad,
1: masa muscular.
0: ¿Al flaco este? Al flaco este.
1: Al Roberto.
0: Al Robert. ¿Por qué no será que al Robert? Ahí está. A mí porque me gustan los flacos. Robert Pattinson, los huesos. aunque me gusta Tom Holland, no me gusta tanto como galán, pero me gusta que es bien carismático. No sé, me gusta su esencia, su brillo. Sí me gusta Tom Holland. Ay, pues después de esta sinapsis, sinopsis de cine, te digo, siempre me ando confundiendo. Ay, ya quiero ver Odisea y quiero ir a ver la película de Moana. Ya me emocioné. Sí quiero. Alguien que haya ido a ver la de Moana. Dice: buenas tardes, carajilla. Dientes de Sable, que pase por ti a las 6 para llevarte al cine. Vamos, pasa por mí aquí a cabina, Dientes de Sable, y nos vamos al cine. Ya dijiste. Dice: nos llevamos al Pepe. Ay, no. O sea, a ver, me estás invitando al cine y quieres llevarte una tercera persona. ¿Cómo? O sea, ¿cómo? Está muy raro eso, Dientes de Sable. Me estás invitando al cine y quieres llevarte al Pepe Rentería. Ahí vas a decir, y que el Pepe Rentería se siente al lado de mí. Me voy a sentir como mal tercio yo. Carajilla, ponme la de Soy el Borracho, aquel Los Grandes de Tijuana. Gracias, lo escucho en Hotville. No sé cuál es ese. Oye, el Pepe ya respondió. Vamos, dice. Oye, Pepe, te quieren llevar al cine, un hombre. ¿No se te hace raro? ¿Sí irías? Dice, está bien, dice. Todo lo que harías por unas palomitas y un ice, Pepe, te pasas de lanza. Es el Dientes de Sable. Tú no sabes por qué le dicen Dientes de Sable. Yo no me animaría, Pepe. Andas muy aventado, Pepe. No, que muy macho, no, que muy allá de Perico, Sinaloa, y arriba Sinaloa. Se me hace. Vámonos con música, señores. Esto viene a cargo de mi compa el Coyote. No sé, a veces hace que ya que estén viendo la película de Moana, el Dientes de Sable y tú, Pepe, van a cantar de compas. Tarara, tarara, tarara. Esto viene a cargo del Coyote, te dije. 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

0: Bienvenidos al tiempo de espera para cruzar a los Estados Unidos. Traído a usted por la mejor, sino 3.3. Dice que la línea Sentry por Garita Zona Centro tiene un tiempo de espera de 12 minutos. Ready Lane Vehicular, 1 hora 41 minutos. General, 1 hora 10 minutos. Ready Lane, 5 minutos. Y General, 18 minutos. Por Garita Nuevo Mexicali, Sentry, 9 minutos. Ready Lane, 1 hora 40. General, 37 minutos. Y General, caminando, 11 minutos. Oiga, no ha bajado la fila, ¿eh? Toda la tarde he estado arriba de la hora y media, casi las 2 horas de fila. Ha estado muy pesada la fila para cruzar a los Estados Unidos. ¿Es quincena o qué? ¡Ay, pues es quincena! No, y aparte es quincena. Ah, pues es que mi gente del gobierno, pues ahorita va a comer cheeseburger. Con razón, ¿no? Ahora todo tiene sentido. Entonces, ¿qué? ¿Dientes de sable es quincena para ti? ¿Nos vas a invitar al cine al Pepe y a mí? No te salimos caros, hombre, con un combo cuates. Con un combo cuates la hacemos, con un cuando... Yo quiero ver la de Moana, porque hasta mañana se estrena la de Odisea. Nos vamos, señores, con un corto comercial y ahorita regresamos aquí a lo mejor, siendo 3.3.
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1: Ándale, así me gusta, que me peleen, que me aleguen, ¿va? Así debe ser. Oye, ¿qué es que se me está platicando? Que en esta odisea sí viene de personaje Aquiles. Recordemos que en Troya, donde sale mi papucho precioso Orlando Bloom, precioso. Oye, que lo dejó la Katy Perry. Oye, sigue con el que era ministro de Canadá, la Katy Perry. Guapísimo también, ¿eh? Mi Katy Perry tiene gustos. Oye, tres crushes se aventó la Katy Perry. Primero andaba con el Marshall, ¿cómo se llamaba? El de pelo largo. Ese me encantaba, ese actor. Y luego anduvo con el que me gustaba a mí, pues la Katy Perry, pues se casó con él. Luego, mi crush desde secundaria, Orlando Bloom, pues también se casó con él y tuvieron a su... Y creo que tuvieron unos niños, ¿no? Una niña. Y ahorita también me encantaba el ministro ya de Canadá. Y también la Katy... Dije, ¡ay! Tenemos los mismos gustos, Katy Perry y yo. ¡Ay!
2: El mismo dinero.
1: Deberíamos tener el mismo dinero. Oigan, me están platicando que esta versión de Odisea... Bueno, lo que entendí, ¿verdad? No sé si estoy mal. Me dijo el ángel Gabriel, que viene el personaje de Aquiles en esta película, porque obviamente es después de la guerra de Troya. A lo que iba, que en esta película de Troya, pues ya sabemos, ¿no? Helena era la esposa de uno que era del otro pueblo, entonces fue a Troya y pues se conoció al Paris. Y el Héctor, y pues ahí se pelearon, se murió el Héctor, el Paris se la roba. Y el Aquiles mata al Héctor y pues, ustedes tienen que ver Troya. Y al final, pues, que supuestamente dura 10 años la guerra y finaliza con un caballo que supuestamente es un regalo, lo meten a Troya y cuál, pues, adentro estaban ahí todos y... Mi resumen, ¿no? De Troya. Bueno, entonces, bueno, ¿eh? Aquiles, en la película de Troya, esa que se salió por allá en el 2007, yo creo, que de hecho, fíjense, esta película, yo no... ¿Recuerdan cuando las películas tenían intermedios? La de Troya tuvo intermedio, igual la de Titanic. A mí me tocó todo el intermedio. O sea, te daban tiempo de hidratación en el cine antes, en aquellos tiempos. Yo fui a ver Troya al cine. ¿Y cuál? ¿Qué? Ah, bueno. Entonces, dicen que Aquiles, pues en aquel momento fue Brad Pitt. Y ahora, a ver, Aquiles.
2: Elliot Page.
1: Que es la niña que hizo Juno, que ahorita ya es trans y ya es... Por eso es transgénero. Yo sé, es transgénero, ya es hombre. Y... Elliot Page se llama. Y él es el que está haciendo el personaje de Aquiles. Ahora, a ver, déjame lo busco, a ver cómo se ve Elliot Page en varón. O sea, ya cómo está Elliot. A ver, Elliot. A ver, ¿cómo se ve? Como Aquiles, pero como Aquiles. A ver, búscalo como Aquiles. Ajá, actor canadiense, ya dice así, actor canadiense, así lo van a encontrar, Elliot Page, y como Aquiles, vamos a ver cómo sale como Aquiles, a ver. Pues se ve bonito, pues sí, está bonito. No más, ajá, pues no es la musculatura, ni la complexión física de... Pero se ve muy guapo.
2: Alto como se ve en las películas.
1: Vean, ahí está la comparación. Por lo que pasa es que Elliot Page, pues está bonito. O sea, es un hombre guapo. Es como Orlando Bloom, pues. Sí, le andan tirando los perros a Elliot Page. Pues que me pele es otra. Dice, es que mide 1.55. ¿Y cuánto mide? A ver, ¿cuánto mide este? ¿Cuánto? Dice que Elliot Page mide 1.55.
2: A mi tamaño no está tan alto.
1: Mija, tú mides 2 metros.
2: Yo mido 1.80, güey.
1: ¿Estás alta? ¿Cómo pues que no sí, es tan alta?
2: Pero no es como que, ay, el Aquiles de 2 metros que era.
1: Pero 1.80 sí es súper alto. Yo hubiera sido feliz teniendo tu estatura. Yo hubiera amado
2: pero
1: tener tu estatura.
2: Feliz con esta estatura.
1: 25 centímetros de diferencia. No, pues que te diré 25 centímetros de diferencia.
2: Cuenta.
1: Oye, pues que te diré 25 centímetros de diferencia, si es diferencia 25 centímetros.
2: Bueno, depende
1: Pero dilo al micro, dilo al micro, Rox, nomás te escuchas de fondo. ¿Eh?
3: Depende de qué estamos hablando.
1: Oigan, es que aquí está conmigo, se escucha de fondo, es la Roxana Dorame de Exa 91.5. No, es que te va a entrar a su programa a las 5 y estamos chismeando aquí.
3: Echando el chal antes.
1: Estamos echando el chal antes. Pues dice el Ángel Graviel que no está contento. Dice, no, dice que a él le gustan grandotes. Que para él 25 centímetros sí son mucha diferencia.
3: No, pues para mí también, pero luego les platico cómo.
1: Graviel, no digas esas cosas. No, jamás. Mira lo que me está poniendo. Ay, no. De hecho, Brad Pitt no es mi gusto físico, no es... Actor así estadounidense que sea tu gusto físico. Bueno, le estoy diciendo que Orlando Bloom es que a mí me
3: hicimos. Estadounidense.
1: Ajá. O canadiense o francés o sí.
3: Ay, españoles.
1: ¿Sabes qué? Este muchacho, el que.
3: Bueno, Kevin Costner me gusta desde antes. Ahorita que trae sus canas, me gusta.
1: Ay, más. Es que a mí me gustan los señores. Ay,
3: a
1: sí.
3: A mí me gustan, ¿no?
1: Sí, a mí sí siempre me han gustado los señores. Oye, El que se casó con la Dua Lipa, a mí me gustaba también. Me lo robó la Dua Lipa. Ese muchacho salió en una película que miré de que él era como, que no era, hacía unas cartas. No me acuerdo cómo se llamaba la película. Era así como francesa, como de aquellos tiempos, ¿Francés? Como de temporada. O sea, se veía como que era Francia, esos allá, escenarios. Y andaban buscando una persona para entregarle una carta. Es como atemporal la película. No sé.
3: Ahorita me voy a acordar, creo que ya la vi.
1: Sí, es que sí me gustan bonito. Dice, vas a decir que Orlando es inglés. Ah, pues entonces me gustan los ingleses, pues. No, es que me gustan los bonitos, la verdad. A mí sí me gustan los bonitos. De los actores bonitos. Me gustan bonitos. Sí, lo acepto. ¿Qué otro actor me gusta? Ay, el Superman. Ah, ese creo que a todos nos gusta.
3: ¿Quién?
1: El Superman, el.
3: El Henry Cavill.
1: El Henry Cavill está guapo.
3: No, es como que suspire por él, ¿eh?
1: ¿Cómo se llama ese? A ver, esposo de Dua Lipa. Él me gusta. A ver.
3: A mí me gusta mucho.
1: Callum Turner se llama. Callum Turner. Ajá. Ah, ¿sabes también quién me gustaba mucho? El Channing Tatum también me gustaba mucho.
3: Channing Tatum. Es cuando baila, ¿verdad?
1: Oh, y en el de Triple X, ¿cómo?
3: Ajá.
1: Magic Mike. ¡Ay, sí, cómo no! ¡Ay, cómo está soldando! ¡Ay! Ya me acordé. ¡Ay! Dice, Animales Fantásticos sale. Uh-huh. Los Chicos del Barco, Queen Country. ¿Qué otra película? Ay, entonces lo estoy confundiendo, ¿no es ese? ¿O sí? No sé.
3: No sé quién está. No,
1: se me hace que lo estoy confundiendo con otro actor, al Callum Turner. No, sí, ese es el que me gusta. ¿Cómo no? ¿Cómo no? No, sí.
3: Ay,
1: sí.
3: Le gustan.
1: ¿Eh?
3: ¿O le gustan de 80 o de 3 años? Ahí está.
1: ¿Por qué 3 años? No, está guapo este.
3: También tiene cara de que todavía usa pañal.
1: Ay, no. ¿Cuántos años tiene? A ver, vamos a investigarle la edad.
3: Virigua.
1: Dice que tiene. A ver, edad.
3: La otra chismosa, ya te lo ganó la Dua Lipa.
1: Es que la 36 años, mija, no. Pues de mi edad, de la camada, no.
3: No, ya.
1: Está bien mi tata para mi nana, 36 años está perfecto, como anillo al dedo.
3: Dua Lipa cumple con la edad, con él está en cuenta.
1: ¿Cuándo se enciende la Dua Lipa? A ver, vamos a ver.
3: No sé, no le preguntaba a mi amiga, la Dua Lipa.
1: Dua Lipa tiene 30 años, está chiquita. Está jovencita.
3: Van a tener bebés mañana ya.
1: Ay, no me digas eso.
3: Ni modo, lo sé, te lo lamento.
1: Pero qué preciosos van a estar.
3: Ah, sí.
1: Divinos.
3: Van a parecer a su mamá, porque no está tan acá.
1: Yo tenía un pretendiente que le dije, mi amor, uh-huh, si tú y yo tuviéramos un hijo, iba a salir precioso.
3: Hacerlo es fácil, mantenerlo.
1: Sí, sí, pues ya ahí lo voy a.
3: Los nacen bonitos, los se ponen feos y huelen feo.
1: Superestrella, dice Los Peñas. 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
7: El tiempo de espera para cruzar Estados Unidos en este momento dice que... ¡Ay! Aquí está. Dice que es de 9 minutos por línea Sentry, 52 minutos Ready Lane, 1 hora 13 minutos general, Ready Lane 3 minutos, 28 minutos caminando. Nuevo Mexicali, 17 minutos, Ready Lane 1 hora 17, general 36 minutos y caminando 10 minutos. Ese es el tiempo de espera para cruzar a Estados Unidos. Robert, llévame al cine, Robert. Eres mi macho, tú eres mi macho de cabina, tienes que invitarme al cine.
8: ¿Hoy mismo?
7: Vamos, ¿cuál vamos a ver? Bueno, es que mañana se estrena Odisea, yo quiero ver Odisea. Bueno, pero también se me antoja Moana, ay, no sé.
8: Yo tengo una mejor sugerencia, pero bueno, ahorita te lo comento.
7: ¿De película?
8: Sí.
7: A ver, ¿cuál?
8: Muy bien, de acuerdo a la cartelera.
7: A ver.
8: Ahorita, de acuerdo a nuestros horarios accesibles, la película que tú y yo podemos ver saliendo de aquí sería nada más y nada menos que... A ver, que la cartelera...
7: Moana. Ay, las de Resident Evil, ¿cómo se dan? ¿Evil qué?
8: Evil Dead.
7: No, no me gustan las películas de terror.
8: ¿No?
7: No, yo no veo películas de terror. Sí, ¿sabes por qué no veo películas de terror?
8: Te tienes, te da pesadillas y sientes que te van a jalar las patas.
7: Ay, no, ahorita te lo cuento, después de la pólvora. ¡Nos vamos con pólvora, señores! De 5 a 6, pólvoras, aquí en La Mejor, 103.3.
8: ¡Vámonos!